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0: Suprema Corte. Y bueno, en el repertorio de la Suprema aparece una de estas como sus mejores canciones. Es un amante cantándole
1: a su amante,
0: sí. Sí, gordo, sí. Básicamente eso. Él sabe que es el que tiene la magia, la varita mágica, gorda.
1: Así ella no lo quiere aceptar, él le canta eso, sí. Él le canta eso.
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0: Hola, ¿cómo están? La mañana del jueves 25 ya empezó, ya está en marcha un nuevo día, un nuevo regalo de Dios, una nueva oportunidad de levantarte a vivir este día. Seguro con expectativas, con tareas, con trabajos por hacer, ponlos en manos de Dios. Eso sí, métele muchas ganitas, que eso no se hace solito. Tu talento, tus ganas, tu voluntad, el amor por lo que haces, lo hace mucho más sencillo. Nosotros aquí, haciendo con cariño, con mucho amor, lo que nos encanta, radio, compartir con ustedes información, actualizarlos de la información. Infortunadamente hoy, pues nuestra región, nuestros hermanos venezolanos amanecen en medio de la tragedia. Ya sabemos que ustedes supieron la noticia antes de acostarse anoche sobre el terremoto, pero por si esta mañana no han puesto las noticias, no han actualizado, porque hasta anoche la información era muy fragmentada solamente de los daños materiales que provocaron los dos temblores de más de 7 grados en la escala de Richter, uno 7.5, otro 7.2. Hoy ya hay un balance tremendo, terrible, de muertos. ¿De cuánto habla la información hoy, güey?
3: Buenos días. 164 muertos y más de 971 heridos. Hasta ahora, porque usted sabe que queda seguir buscando.
1: Sí, claro.
3: Personas todavía que están desaparecidas y, bueno, dar una cifra concreta.
0: Bueno, ahí va la noticia en estos momentos. Ayer era solamente el registro del movimiento telúrico tremendo, terremotos. Y luego los daños materiales, ya hoy estamos hablando de muertos, de heridos y personas desaparecidas. Gorda, buenos días.
1: Hola, Cana, buenos días para vos y para los oyentes. Qué bueno volvernos a encontrar el penúltimo día de la semana, digamos, de esa semana ordinaria. Y
0: el último pico y placa, gorda, y para los 7 y los 8.
1: El último pico y placa, eso venía hablando ahorita con mi señora madre en el carro. Ya hoy, esta semana, son los últimos días de pico y placa para muchos. Aunque la próxima semana tenemos un día de más, es decir, el martes 30 y miércoles primero. Ajá. Pues de todas maneras estamos en esa última fase. Saludos a todos oyentes, que hoy tengan una buena y bonita mañana, tan radiante como el sol que nos acompaña desde muy temprano, porque salió ese sol con toda temprano.
0: ¿Cómo te fue el camino acá a la emisora?
1: Bien, Cana, mucho carro, pero fluido. Por fortuna, fluido. Lo único es pilas ahí cuando uno va subiendo el puente de la 70. Pues hay carros que, claro, como esa vía fue organizada, se está terminando los arreglos, hay gente, sobre todo los motociclistas, vienen embalados y todavía hay unos conos rosados, perdón, zapotes, fucsias, que, bueno, fucsia no, zapotes, naranjas. Que están allí, entonces hay gente que se escapa de darse con eso, o sea...
0: ¿Por qué los dejarían, entre otras cosas?
1: Han terminado, es ahí como el punto de no sé si es tapa de alcantarilla, entonces están terminando el trabajo, o sea, los han dejado allí, pero no es porque se les haya olvidado, ni porque sean dejados, ni nada, hay una razón. Entonces, bueno, pues mucho cuidado por ahí, pero todo tranquilo hasta el momento.
0: Hola, güey, ¿cómo vamos? ¿Cómo te fue a ti?
3: Muy bien, buenos días. Una bonita mañana para todos. La mañana está muy bonita, la verdad. Sí. Súper despejada, lo que dice la Gordis. Hoy pinta también con mucho sol. Radiante, bonito, y que así sean sus días y que les vaya increíble el día de hoy. Un abrazo.
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0: Ya está funcionando nuestro WhatsApp.
1: El 305-252-8404.
0: ¿Qué tienen para compartir el día de hoy? Un saludito a alguien cumpliendo años, una situación de tráfico vehicular a esta hora. Van a hablar del Mundial. Si algo quieren comentar, opinar, proponer, preguntar, criticar, por ahí es.

0: 7:53 minutos para hoy. Ya ustedes lo oyen de mis compañeros. Hay sol en Cali, entonces ropa livianita, buena hidratación, mucha actitud para vivir este jueves. 7:53 minutos. Ayer, gorda, ¿qué partidos se jugaron? ¿Cómo quedaron los marcadores? Ayer fueron los últimos partidos de los grupos A, B y C. El tercer partido, de hecho, todos se jugaron al mismo tiempo, los dos del A, los dos partidos del A, los dos partidos del grupo B y los dos partidos del grupo C. Todo al tiempo, y así será toda esta tercera fecha. Hoy serán D, E y F.
1: Bueno, ayer el calendario mundialista pues tuvo el partido entre Suiza y Canadá. Ese partido quedó 2-1, le gana Suiza a Canadá. A esa misma hora se jugó Bosnia-Qatar, ese partido quedó 3-1, ganando Bosnia-Herzegovina a Qatar.
0: Bosnia no es que colabore, me da mucho gorda, lo puse como el primer eliminado, ya está clasificado.
1: Bosnia le hace el canario, lero, lero. Luego se jugó a las 5 de la tarde Marruecos-Haití. Vea Haití, vea, los dos golcitos de la honra. Sin embargo, Marruecos le metió 4 goles, ese partido quedó 4-2, ganando Marruecos.
0: Lo iba ganando en algún momento Haití, gorda.
1: Sí, claro.
0: Era la noticia.
1: Haití empezó ganando, yo lo dije acá, dije, bueno, ya eliminadito y todo, pero hágale, le metieron como era. Luego, pues, luego no, a esa misma hora, a las 5 de la tarde, jugó Escocia-Brasil. Brasil sí le metió 3 goles a Escocia. Ese partido quedó 3-0 con gol incluso anulado de Vinicius, ¿no?
0: Sí, hizo 2, sí, y, le anularon 1. Era tripleta. Para mí no era falta, pero bueno, el árbitro la dio y ganó Brasil. Jugó, bueno, la noticia de ese partido es que jugó Neymar.
1: Jugó Neymar,
0: debutó,
1: sí.
0: Neymar en este Mundial, oyentes. Ya jugó unos minutitos, ya al final del partido. El partido estaba resuelto.
2: Más o menos,
0: la verdad, normal, viene sin mucho tiempo, pues sí, sin jugar. Claro. Por ahí se juntó,
1: y
0: un par
1: que
0: de,
1: se acople.
0: Se juntó un par de vecesitas con Vini en el área, pero la noticia es que ya Neymar jugó en el Mundial.
1: Y hablando de Vinicius, el hincha, dice que cuando el hincha es más fanático que lo crack del fútbol que es, pues las imágenes de Ronaldinho esperando a Brasil saliendo saliendo al campo.
0: Lo recibió en la cancha.
1: Lo recibió en la cancha, sí. Entonces pues esa es la imagen más compartida de ese partido.
2: Y
1: bueno,
2: justamente el abrazo con Neymar fue como el más profundo, el
1: sí,
2: más sentido.
1: Sí, sí, ahí la gente entró en emoción. Y bueno, y a las 8 de la noche también se jugaron dos partidos, el de Sudáfrica-Corea del Sur, que le ganó Sudáfrica-Corea, ese partido quedó 1-0, y a las 8 también Chequia con México, que México le metió 3 goles a Chequia, ese partido quedó 3-0.
2: Vea, con clasificación perfecta.
0: Sí, 9-9. Y lo más destacado, el momento más emocionante del partido de México fue cuando sacan al arquero titular para darle chico al Memo Ochoa.
1: Ah, ¿por qué, ve? No,
0: pues
1: me lo vi.
0: Es su sexto mundial.
2: Sí, no sé cuál es.
1: Ah, lo que hicieron como con Farid.
0: Tal cual.
1: Ah, ya.
0: 40 años tiene el Memo Ochoa, que es un histórico de México. Y anoche ya el partido estaba resuelto también. México ya lo ganaba.
1: Pues
0: Chequia,
1: claro,
0: no tenía cómo hacerle daño a México. Y sacan al titular y ponen al Memo Ochoa,
2: que es de esos jugadores que ayer mencionábamos, que pues da para que este Mundial tenga como récord 8 jugadores con más de 40 años.
1: Uh-huh.
2: Y ahí está el Memo Ochoa.
1: Bueno, alístense porque hoy los partidos también, hoy serán 6 partidos que se van a jugar, pero son todos a la misma hora. La jornada de hoy arranca a las 3 de la tarde. A las 3 de la tarde juegan Curazao Costa de Marfil y Ecuador-Alemania.
0: Partidazo.
1: Los dos partidos a las 3. Luego a las 6 de la tarde juega Túnez, Países Bajos y también Japón-Suecia. Son los partidos de las 6.
0: Partidazo también.
1: Y a las 9 de la noche, Turquía con Estados Unidos y Paraguay, Australia.
0: Ay, Paraguay.
1: Paraguay
0: y Ecuador, los dos nuestros de nuestra región que están chilingueando. Hoy dependen de
1: pero les toca duro.
0: Sí, duro y con equipos rivales fuertes. Bueno, güey, según esto, ¿cómo quedó entonces el grupo A?
2: El grupo A quedó con México y Sudáfrica ya clasificados. Esos son los dos equipos que están clasificados. El grupo B tiene a Suiza y a Canadá. Clasificados del grupo C, Brasil y Marruecos. Del grupo D, Estados Unidos y Australia. Del grupo E, Alemania y Costa de Marfil. Del grupo F, Países Bajos y Japón. Del grupo G, Egipto y la selección de Irán están clasificados. España y Uruguay también están clasificados del H.
1: Aunque les falta un partido a ellos,
2: sí,
1: ¿no?
2: Sí. Francia y Noruega también por ahora listicos. Del grupo J, además Argentina y Austria. Del grupo K, Colombia y Portugal están hasta ahora clasificados. Uh-huh. El grupo L tiene a Inglaterra y a la selección de Ghana. Y bueno, y ahora ya hablando de ranking de mejores terceros, de hecho Bosnia se mete por ahora como mejor tercero, siendo hasta ahora el número 13 de esos equipos que están listos para la próxima etapa, que son los 16avos.
0: 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Parche de las 8, faltan 2.
3: Venga, habla tranquilo.

0: ahora es 6 de la mañana. Sí, es 6 de la mañana, Canario. ¿Qué pasa? 8 de la mañana, 2 minutos, 8-2 en la mañanita del jueves. 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
2: Nuestra Lili Rodríguez nos saludó tempranito. Ella, como siempre, dice, excelente y bendecido día. Cada día es un nuevo camino para andar, un nuevo capítulo para escribir, una razón más para vivir, crecer y ser feliz. Dios los bendiga, mis amores, los amo, dice nuestra Lili. Luego nos escribe nuestra oyente, Sandrita. Dice, buenos días, planetarios, pasando a saludarlos. Tráfico en el norte fluido hacia el sur. ¿Será que de TVT Cana pones Daría el alma de Wichy Camacho?
0: Uy, qué buena canción. Claro que no estamos ya, esta temporada, los jueves TVT se nos fue de vacaciones por el tema mundial, vacaciones. Pero la canción aguanta, más
2: Daría
0: adelante
2: el alma
0: va.
2: Por saber qué piensas. Bueno, Luis Fer Hernández nos saludó, dice buenas noches. ¿Qué? Dice buenas noches. Eso del güey es bien contagioso, ¿no? Un día de estos la mañaneta va a empezar a las 8. Vea, este man no hace ve.
0: Él es el nuevo auditor de.
2: Este man no hace veeduría y a mí me asusta porque un día de estos nos vas a coger, pero con los calzones requete abajo. Marco Javier también nos saludó.
1: Numeral, ¿a usted qué?
2: A usted. Numeral, usted verá si no nos oye o no.
1: Numeral,
2: no, mentira.
1: ¿A usted qué?
2: Marco Javier.
1: Numeral, no sufra.
2: Dice, muy buenos días, planeta, qué triste lo sucedido en Venezuela. Me hace reflexionar que el desarrollo es importante, pero no puede construirse sacrificando los ríos, los bosques y el aire que nos dan vida. Por eso, más allá de las diferencias políticas, debemos exigir progreso con responsabilidad, crecimiento con conciencia y decisiones que honren la vida de todas sus formas. Porque cuidar el planeta es, en realidad, cuidar nuestro propio futuro. Feliz y bendecido jueves, nos ha escrito Marco Javier.
1: Y dice Carlos Gaviria, hola, buenos días a los mejores de la radio. Para hoy, jueves de TVT, es TVT, ¿no?
2: Sí, TVT.
1: No, TDT, es una hamburguesa. Dice, un dato, una de las bandas icónicas de los 2000, Gorillaz, agotó la boletería en el MedPlus Sold Out. Dice, señores, después de tantos años, ahora es muy viral. Se cuidan mucho, muchachos.
0: Es que muchos conciertos están moviendo la fibra de los millennials y toda la generación que ama lo retro, que ama todo lo que con lo que creció a finales de los 80, durante todos los 90 y comienzos del 2000. Y Gorillaz fue de esas bandas, güey.
1: Ajá. Sí, señor. Y pesó muchísimo. No solamente, bueno, la música y por supuesto en compañía de los videos.
0: Por si
1: que
0: alguien,
1: bastante se rotaban en los canales.
0: Por si alguien no recuerda cuando estamos hablando de Gorillaz, ¿qué es? Esto es Gorillaz.

0: Esta fue una de sus canciones más populares, que a propósito tenía nombre de actor, el título de la canción, Clint Eastwood, así se llama la canción. Y otra que le sonó a los Gorilas, y se lo pusimos en la mega, pero a lo que marcaba. Feel Good Inc. ¿Se acuerdan de los muñequitos, de los animados, de los videos, de las canciones? Qué buen recuerdo hizo el oyente ahí, claro, con los Gorilas. Carlos.
1: Es que ese proyecto nacía de esa manera. La idea de quienes lo crean es, a ver, tenemos un grupo musical, pero esto se convierte en un proyecto animado. Aquí la intención es que la gente se centre en la música y no se fijen en quién es la persona. Y era muy novedoso, obviamente, pues poner a caricaturas a cantar todo el tiempo. Quienes lo hacen, porque entonces va desde el productor musical y el dibujante. Y era que los integrantes no aparecieran nunca, o sea, que no se vieran. Pero ya fue imposible manejarlo. Ya no era posible porque pues habían presentaciones en vivo, entonces era muy complicado. Y hoy en día Gorilas, o su funcionamiento como tal, pues es una colaboración masiva. Pero en este caso, cuando la agrupación avanzó, ya conocen a las personas que lo integran. Pues bueno, vienen este tipo de cosas como son volver a presentarse para aquellos del recuerdo, los nostálgicos.
0: Le mando un saludo a Juanjo Guevara, que está ahora a un procedimiento médico, y dice, muchachos, aquí a un procedimiento médico, esperando que todo salga bien en las manos de Dios, y como siempre, usted es mi compañía en la mañana, incluso en estos días.
1: Dios bendito.
0: Definitivo, si será así, Juan, con esa actitud que vas, esa es la necesaria, eso, y ayuda muchísimo, que todo salga bien, cuando, si sale hoy mismo, nos cuenta pues.
2: El chef Fernando Forero dice, buenos días, parceros, feliz jueves y que Dios los bendiga, amén. Dice, les cuento que acá ya llegan y llegan colombianos, muchas camisetas amarillas, y se prepara un banderazo genial. Paso también a decirles que los quiero mucho, que espero poder seguir escuchándolos siempre y que la vida cambia en un segundo. Aprovechenla al máximo. Saludos. Un abrazo, querido Fernando. El ambiente futbolero nos invade. La fiebre mundialista también.
0: Nati Vasco desde Miami dice, y el calor que hace por estos días en Miami es infernal. Me quiero imaginar ese fan fest en medio del calor, tanta gente. Bueno, ojalá la selección no se afecte, porque la verdad, la ola de calor sí está muy, pero muy intensa. 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
0: Tres cosas para contar. 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Tengo la primera, tiene que ver con las empresas más grandes del planeta. Sí, se actualizó el ranking de las 2.000 compañías más grandes del mundo. 8 de Colombia se metieron en ese ranking. En su orden, Ecopetrol, el grupo Cibest, el grupo Aval, el grupo Bolívar. Todo esto tiene que ver con la economía del país. El Back Holding International, el grupo Nutresa, este sí es del sector de los alimentos. El Banco Davivienda entró entre las empresas más grandes, de las 2.000 más grandes del planeta, y cierra la lista de los colombianos. la Bolsa de Valores de Colombia. Lista actualizada al 2026. 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
2: Yo les cuento la segunda y seguramente ya la han visto, de hecho han comentado con eso, pero no se sabe realmente, bueno, ustedes no saben quizá qué pase de fondo, y es justamente con el tema del Mundial y los jugadores que utilizan los guayos de color rosado. De esto ya se había hablado, sin embargo hay quienes todavía se siguen preguntando, y bueno, cada que hay jugadores en la cancha pues se preguntan por qué muchos guayos fucsia, qué pasó con los negros, qué pasó con los blancos, incluso con los verdes fluorescente. Realmente los guayos, cada que un jugador sale a la cancha, son tendencia, y es que multinacionales como Nike, Adidas y Puma han inundado los terrenos de juego con estos botines de color encendido durante el torneo en este caso el torneo que se disputa en tres lugares del mundo. Atrás quedaron, como les digo, los colores convencionales, y es que no se trata de una norma obligatoria impuesta por la FIFA, sino de una planificada estrategia comercial ejecutada de forma simultánea por estas compañías de artículos deportivos más poderosas del planeta. Las marcas de la competencia como Nike, Adidas, Puma, New Balance, Skechers decidieron unificar sus propuestas estéticas para esta temporada de verano. La sincronía es tal que cuando las selecciones nacionales pues están en la cancha, se genera esa ilusión visual de que el calzado forma parte del mismo uniforme oficial del equipo, a pesar de que cada futbolista maneja un patrocinio diferente.
0: Ahí la pregunta es, ¿se pusieron de acuerdo todas? Bueno, vamos todas fucsia esta temporada del Mundial. Sí. ¿Se mera casualidad o alguien se dio cuenta que ese era el color y le copió? Bueno, lo hablamos más adelante. A propósito, en Colombia,
2: si quiere, le
0: el diferente
2: un
0: James
2: más
0: que tiene los New Balance y los New Balance de James son verdes y el resto rosados.
2: De hecho,
0: Son tres cosas para contar en el mañanita. Vamos a la tercera.
1: La tercera tiene que ver con el café, el consumo de café en Colombia. El 27 justamente se va a celebrar el Día Nacional del Café. ¿Y qué se habla? Para recordarles, Colombia es el tercer productor de café en el mundo. Está primero Brasil y luego Vietnam. Pero en el tema de consumir, Colombia se ubica en el quinto lugar. ¿Cuánto se consume en Colombia de café? Bueno, se habla que nosotros somos un país que consume en promedio 2.5 kilogramos de café al año. Eso equivale a 330 tazas. Y se habla que entonces por encima de nosotros está Venezuela, que tiene un consumo un poco más alto de 2.6 kilogramos.
0: Son tres cosas para contar que ya pasaron aquí en La Mañaneta y pasaron con Electro Japonesa.
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Otra dosis de Tropipop para iniciar este bloque de la mañanita de Planeta. Títulos ganadorcísimos, muy populares, muy familiares. ¿O qué me dicen de San Alejo?

0: Porque realmente, güey, uno podría decir que lo de San Alejo particularmente no era tan tropipop. Sonó en la época del tropipop, pero ya más tendencia rockerita que tropipop.
1: Muchísimo.
0: ¿Cierto? La influencia era más rockerita.
1: Sí, claro.
0: Sin ser una banda de rock, pues, que uno dijera fue la banda del rock.
1: Quedó en un punto medio y funcionó para todos los fanáticos del pop y del tropipop. Y de los que sí, muy rockeros, que Juan, bueno, todos, yo te digo, a San Alejo que los conocí, obviamente, cercanos, esa era la esencia. Ellos, de hecho, como banda esa de colegio, porque eran integrantes de un colegio que se llamaban, la mayoría de ellos era del Granadino, en Manizales, típica banda de rock. O sea, bueno, típica cantando pues los covers que cantaban música de, bueno, hasta de todo un poco, la verdad, porque cantaban música de Soda Stereo, recuerdo. Cantaban música de Vilma, pero también esas canciones de Poligamia, que ellos las interpretaban cuando eran una banda simplemente de colegio y empezaron a darse a conocer, los famosos San Alejo.
0: En cambio, el sonido de Sin Ánimo de Lucro, de Bonka, de esos otros, sí era puro tropipop. Esto
2: es una traga maluca, lamento decirle esto, pero eso no tiene...
0: Y esto... Mauricio y Palo de Agua, Dragón y Caballero. A propósito, viene un concierto de tropipop buenísimo para la arena, para los que vivieron esa época brutal de comienzos del 2000.
1: Andrés, te voy a contar un detalle, Cana. Cuando San Alejo iba a comenzar, ellos, y cuando se juntaron, porque no todos están en el mismo colegio, era una banda que se llamaba Alquimia. Esa es la banda que yo estoy recordando de...
0: ¿Alquimia como la banda de música,
1: sí,
0: tropical?
1: De los integrantes de
3: Alquimia.
1: Alquimia.
0: La Sonora del 21.
3: La Sonora del 21.
1: Sí, ellos se llamaban Alquimia.
0: Qué curioso.
1: Pero ellos eran, digamos, dos o tres integrantes, eran de ese colegio que te digo, el Granadino. Ellos, esa es la banda que yo recuerdo que tocaba sus covers. Ya luego se juntan con Juanse, que era con Sebastián, que era de otro colegio, con Ricardo, que era trompetas, y Ricardo era del colegio Redentoristas de Manizales. Lo recuerdo.
0: El sonido inicial de este bloque de la mañaneta, anunciándoles que hoy Dandres les mandó regalito. Hay uno, gorda, a propósito de esa temporada, de esa parte de finales de los 90, comienzos del 2000, que seguro les va a traer buenos recuerdos. Oiga la puntita de esto.
3: A ver.
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0: Nati, es la puntita, es el comienzo, solamente la puntita.
1: No, eso no es puntica, eso es puntota.
0: Del Salsa Retro Mix de DJ Dandre, lanzamiento hoy. Y además...
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0: A propósito de nuestra temporada de vacaciones, de mundial, de verano.
3: Uy, eso me sonó a Technotronic.
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0: También es la puntita del comienzo de otro lanzamiento de hoy de DJ Dandres, el Summer Retro Afro Mix. En un ratito irán completa, ya no será solamente la puntita, irá toda la mezcla completita. Aquí está la gorda en la mañanita de Planeta.
1: Buenas, ¿cómo están? Feliz jueves, un abrazo, un saludo para todos, que hoy sea un día genial.
0: Está Héctor el Güey.
2: Buenos días, un abrazo enorme, que las cosas salgan muy bien en este jueves, se les quiere.
0: 8:40 minutos, estamos en la mañanita, que es una presentación del Gran Pargo. Gordo, ¿usted se acuerda cuando en los barrios de Cali en la venta de pescado era en unas carretas?
1: Sí,
0: ¿tocó eso? Sí, hoy claro. Que es jueves, TVT.
1: Sí, por supuesto.
0: De recordar cosas.
2: ¿Tapado con unas hojas?
1: No.
0: Ponían una camita de hielo. Una camita de hielo. Y el pescado lo ponían en unas carretas.
1: Unas carretas.
0: Y el señor pasaba por las calles gritando: ¡Pescado!
1: Sí.
0: ¡Pescado fresco!
1: Sí, totalmente, claro.
0: 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Como cuando gritaban: ¡pescado! ¡Pescado fresco!
1: ¿Usted por casualidad no vendió?
0: Es que no, pescado no, gorda.
1: Ah, pero se le escucha una chimba, debería
0: vender.
1: Ah,
0: pero
1: vendía
0: en el estadio, gorda.
1: Ah, bueno.
0: ¿Vasito de crema helada al lado? ¿Vasito de crema helada al lado?
1: No, tenés una, o sea, el don, tenés el don.
2: No, Ramón es un pendejo.
1: No.
2: ¡Chata!
1: Sí,
0: ¿sabe qué resulta lo más de frustrante de vender en el estadio vasito de crema helado, gorda?
1: ¿Qué es lo más? ¿Que no te compren?
2: Que lo llamaran y le dijeran...
1: ¿Que le pidieran otra cosa?
2: ¿No hizo el de los...?
0: ¡Vasitos! Sí, a la orden. ¿No hizo el del mango?
1: ¡Ay, no!
0: No, mentira, no. Lo más frustrante, gorda, era que esos berracos vasitos...
1: Yo les arreo la madre, literal.
0: Uno los recogía en la bodega donde se los ponían, ¿no? Entonces uno se cargaba su cajoncito de vasitos y salía: vasito de crema helado, helado, vasito de crema helado, helado.
1: Ajá.
0: Casi siempre pedían el de fresa.
1: El de fresa.
0: Me acuerdo muy bien.
1: Sí,
0: eran claro. Fresa y vainilla, básicamente. Pero en el estadio, en los partidos de la tarde, cuando el fútbol se jugaba a las 3:45 de la tarde, el calor derretía muy fácil esos vasitos.
2: Claro.
1: Por
0: y
1: supuesto.
0: Y la gente me los destapaba, lo miraba,
2: ay,
0: estaba como
2: sí.
0: Agüita. Ay, no, muchas gracias.
1: ¿Y usted por qué se dejaba destapar los helados?
0: No, pues el cliente tiene la razón, ¿no, gorda?
1: No, tan bobo.
0: Y me los devolvían,
1: con razón,
0: gorda.
1: Ve, ya lo destapó, ya es suyo.
0: Entonces, mientras uno bajaba a cambiarlos y estaban aguaditos por los congeladitos, se acababa el descanso, los 15 minutos y ya.
1: Ay, no.
2: Terminó vendiendo, arrancó vendiendo vasito de crema helado, terminó vendiendo vasito.
1: Vasito.
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1: Carlos Andrés, ahorita que ustedes estaban hablando de gorilas, que de hecho fue el que les pasó el dato y les hizo poner la canción, dice, güey, mira, algo muy resumido de lo que hablabas de los inicios y creación de la banda Gorilas, y nos ha mandado un link de Instagram para que el güey le eche una chequeadita y lo revise. Y en el caso de DJ Maco, nos envía un videíto, nos lleva en su carro, dice, muy buenos y bendecidos días, mañaneteros, Dios los bendiga hoy y siempre. Dice, en camino hacia el Museo de la Caña, acompañando a mis chiquitas que van del colegio. Entonces, vea, un papá tan lindo en carretera, nos va oyendo. Saludo para DJ Maco. Y de nuestros oyentes en el exterior, nos escribió Paulita Johnson. Dice, buenos días, muchachos. Ayer fue el último partido de Memo Ochoa con la selección mexicana y lo hicieron en ese partido porque fue en el Estadio Azteca donde debutó con el América en el 2004. Y ayer fue su despedida en el mismo estadio después de 22 años de carrera. Lo hizo en el mismo arco donde empezó. Por eso le dio también un beso de despedida a la portería.
0: A la portería, sí. Besó los dos verticales. Lo vi cuando se acercó. Ya se acabó el partido. Celebró pues el triunfo de México. La clasificación con 9. Clasificación perfecta de los mexicanos, que jugaron bien ayer, especialmente en el segundo tiempo.
1: ¿Qué pensarán los que lo dejaron disque eliminado?
0: Chequia jugó bien. Chequia fue un rival duro. O sea, ese equipo, la verdad, tenía como haber avanzado, no sé, no se le dieron las cosas, no definió las oportunidades que tuvo. Pero el Memo, ayer cuando se acaba el partido, va y besa los verticales en una señal pues bonita, despidiéndose seguramente. Aunque
1: me lo perdí.
0: Me imagino que fue su último partido, pero sigue convocado, ¿qué? No, me imagino que él sigue como suplente.
1: Pues hablo del torneo, ¿no? O sea, hablando de un mundial, pues.
0: No, tal vez de la Azteca, porque yo creo que él sigue todo lo que le falte a México en el mundial. Güey, ¿vos te acordás a propósito hoy que es que TVT, que los jueves esto? ¿Cómo era el apellido del arquero legendario de México que le decían el Chapulín?
1: ¿Colorado?
0: Y no era Colorado. No era, ya sabía que me iba a decir eso, no.
2: Ah, el chiquitico.
0: Que era chiquito.
2: Chiquitico, pero que ponía unos buzotes enormes.
0: Grandotes.
2: Sí, él es Jorge Campos.
0: Jorge Campos. Porque, digo yo, la gente tiene, esta generación tiene al Memo Ochoa, claro. El Memo Ochoa fue el que vimos aquí, como al de Uruguay, el de toda la vida.
2: A Muslera.
0: Los arqueros dicen, ¿en serio todavía están ahí? Sí. El Memo todavía está en México. Pero antes del Memo Ochoa, el legendario de México era el Chapulín.
2: Sí, y era muy chiquito, o sea, que
0: era una particularidad, sí.
2: Particular eso, muy pequeño, gorda. Búscalo.
1: Sí, ya
2: búscalo
1: lo veo.
2: Para que lo veas. O sea, muy chiquitico, muy pequeñito, que no es la talla que normalmente se busca en un jugador.
0: ¿Cuánto mide?
2: Va a buscar.
0: Creo que está vivo todavía.
2: Sí, claro, está vivo. Va a buscar cuánto mide el Memo.
0: ¿Cuánto mide Jorge Campos?
2: A ver, dice
0: esos
2: acá. No, es que muy chiquito, gorda.
0: O eran esos buzos que lo hacían ver muy chiquito.
2: También, 1.68.
0: No, no está ya arquero.
2: 1.68.
1: Claro, para un arquero
0: de
1: no.
0: De recocha de sintética.
2: Tapi usted.
1: O sea, mide.
2: No hay arquero, tapi usted. No, pues parece, tapi usted.
1: O sea, mide lo que mido yo.
0: Bueno, para que lo calcules. Era el arquero de la selección, gorda. Pero con unos reflejos y una, dicen.
1: Era gatito
0: en el arco.
1: Bueno. Ok.
0: Señores, vamos a dar vuelta por los titulares de prensa. Metámonos a esta hora, les actualizamos la noticia en Colombia. Pues hoy los principales titulares tienen que ver con Venezuela, con la tragedia que están viviendo nuestros hermanos venezolanos, nuestros vecinos, dos terremotos y lo que compete a Colombia. Ya les voy a dar la actualización de en cuánto va el balance en los daños materiales, las víctimas mortales y los heridos. Yo les cuento lo que hay del lado de la frontera para acá, y ese Colombia ya envía 62 rescatistas rápidamente y 12 toneladas de equipo especializado para rescate. Va en una función de apoyo. La Unidad Nacional de Gestión del Riesgo, el gobierno colombiano, el gobierno del presidente Petro, dio la orden inmediata de enviar a esos 62 rescatistas a ayudar. Ustedes saben que las primeras horas después de un terremoto son vitales para salvar vidas. Cada minuto que pasa se convierte en riesgo. Sí, es el riesgo de que alguien que esté bajo los escombros pueda fallecer. Y hay muchos desaparecidos, lo que supone que hay muchas personas heridas que si no son rescatadas a tiempo podrían morir. Por eso, primero, el envío de rescatistas. Y luego ya el gobierno prepara también una ayuda humanitaria. Eso tiene que ver con ayudas de alimentos, de frazadas, de lo que se necesite para tratar de aliviar un poquito la situación que vive Venezuela. Eso del lado de Colombia. En Colombia Noticia, el Consejo Nacional Electoral, ya la cosa quedó clara. Credencial de presidente para Abelardo de la Espriella, credencial de senador para Iván Cepeda y credencial de representante a la Cámara para Aida Quilcue. Así quedó. Ayer ya el ex candidato Iván Cepeda aceptó el resultado, el escrutinio, y aceptó credencial de senador de la República. Con esto, el pacto histórico suma uno más a la larga lista que ya tenía en el Senado. Fue el partido que mayor cantidad de curules obtuvo en las pasadas elecciones parlamentarias en Colombia, y suma uno más a la Cámara de Representantes. Esto es bien importante porque pues cargamos un periodo con un gobierno diferente al que tenemos. Ahora la cosa se va a voltear. Ahora las propuestas, muchas propuestas, vendrán del lado del Ejecutivo, es decir, del presidente, pero tendrá un contrapeso en el Senado. Y aquí serán fundamentales el tema de alianzas, aunque el pacto histórico es mayoría, es el partido que mayor cantidad de integrantes tiene dentro del Senado y de la Cámara de Representantes, pues aquí será fundamental el tema de las alianzas del lado de Abelardo para que apoyen sus iniciativas o ese tipo de movimientos del lado político de acá, y del otro lado para hacer contrapeso y tumbar algunos proyectos, por ejemplo, como le pasó a Petro con el tema de la reforma a la salud, por ejemplo. Se cambia la torta, se voltea la moneda. A propósito del tema político, a propósito de Abelardo de la Espriella, pues la otra noticia tiene que ver con el sonajero. Hasta aquí nada confirmado. O sea, no es noticia que hayan nombrado, porque entre otras cosas todavía no puede hacerlo, no puede definirlo, todavía no es el presidente, en ejercicio. Pero el sonajero, la noticia que origina es los nombres que ya tienen las hojas de vida sobre su escritorio. Y lo que llama la atención, y esto es más de análisis que noticia, tiene que ver con el tema del anuncio que había hecho, pues, que se separaba totalmente de los partidos tradicionales. Pero esto aquí, los nombres que suenan para su gabinete, todos hacen parte de la vieja camada política de Colombia. Elsa Noguera, exgobernadora del Departamento del Atlántico, algunos de ellos incluso con investigaciones y problemas con la justicia.
2: Elsa Noguera es la chiquitica,
0: sí, sí, sí,
2: la pequeñita.
0: Que tiene una situación de movilidad.
1: ¿Ella anda en silla de ruedas?
0: Una condición especial. De movilidad, ella misma. Aparece ahí, es del clan Char.
2: Le fue bien, ¿no?
0: Pues güey, sí y no.
2: De lo que yo recuerdo.
0: El tema ahí en ese caso pasa por su cercanía con el clan Char, que estaban involucrados en investigaciones por el tema de compra de votos. Aparece.
2: Pero ella no, pues.
0: Güey, revisa el tema y lo miras.
2: Ya.
0: Jaime Andrés Beltrán es el exalcalde de Bucaramanga, también un tipo que es un, entre otras cosas, pastor cristiano, con algunas situaciones también de investigaciones encima. Aparece incluso la mismísima María Fernanda Cabal en el sonajero de los posibles integrantes del gabinete de Abelardo de la Espriella. Pero repito, esto todavía no es oficial. Como atención, tampoco es oficial el tema de la reforma tributaria de la que se está hablando y que se volvió tendencia. El tema de la reforma tributaria se vuelve noticia porque es una solicitud que hace la ANIF, que considera que es necesaria una reforma de 12 billones de pesos. Esa plata hay que buscarla, saldrá del bolsillo de los colombianos, pero todavía no es una decisión tomada por el gobierno de Abelardo de la Espriella. Por eso, porque muchos están achacando de que ya vea. No, todavía no. Es probable que sí, que acepte la invitación a esa reforma, pero no es una decisión tomada por el gobierno, que entre otras cosas, repito, todavía le falta un tiempito. De aquí al 7 de agosto hay que esperar. Cayó alias La Patrona. ¿Cómo te parece, gorda? Cayó la patrona, muy patrona y todo, pero cayó. Alias la patrona.
1: ¿Mandaba al marido?
0: No, gorda, no era porque mandara al marido. Era la hermana de Chiquito. Es la hermana, perdón, no era. Es la hermana de Chiquito Malo, el líder del Clan del Golfo, que esta semana ha sido noticia por cuenta de la investigación de la unidad investigativa de Noticias Caracol. Ella se llama Ingrid Paola Ávila Hernández. Fue detenida en el Aeropuerto Internacional José María Córdoba, en Río Negro, Antioquia, en un operativo de la Policía Nacional y la Fiscalía. Según la información entregada por las autoridades, Ávila Hernández es hermana de alias Chiquito Malo, uno de los hombres más buscados en Colombia, señalado por las autoridades como el máximo cabecilla de la organización criminal. La investigación indica que tendría una trayectoria de más de 10 años dentro de la estructura y que habría desempeñado funciones relacionadas con la administración y manejo de recursos provenientes de las actividades ilícitas. Gorda, güey, más o menos era como la que manejaba las finanzas.
1: La tesorera.
0: En noticia, Campamento Antioquia, un vendaval ha dejado varias personas damnificadas. Un fuerte vendaval dejó 62 personas damnificadas en la zona rural de Campamento Antioquia. ¿Ubica usted
2: queda
0: a Campamento?
2: Queda cerca de Yarumal, digamos. Hacia
1: Yarumal,
2: el norte.
1: Sí, lo he escuchado, pero...
2: sí, digamos como que esa es la ida hacia la costa. Normalmente, pues esa es la ruta hacia la costa, Yarumal. Perdón, bueno. Santa Rosa de O, es que Santa Rosa de...
1: ¿De Cabal?
0: Dicen los habitantes de ese sector, güey, que creían que el mundo se iba a acabar del vendaval tan fuerte que cayó y que produjo daños y que dejó a 62 personas damnificadas. Una más tiene que ver con el caso de la niña Yuranis Romero Iriarte, 16 años. Murió en una celebración de la victoria de Belardo de la Espriella en Calamar, en el departamento de Bolívar. La gente eufórica salió y pues no falta el que no sabe manejar las emociones, sacó su arma de fuego y empezó a hacer tiros al aire. Y tiros para aquí y tiros para allá, y una de las balas impactó a Yuranis Romero Iriarte. Una persona más quedó herida y los detalles de la noticia se conocieron ayer en medio de la celebración del triunfo de Abelardo de la Espriella. Es noticia en Colombia el caso de Natalia Villalba, la mujer encontrada en Chapinero, en el apartamento de este sector en el norte de Bogotá.
1: Hay otra persona vinculada, ¿no?
0: Matthew Ashley Foster Smith, 46 años. Detrás de él están las autoridades, ya se estableció la identidad y la edad. El hombre tiene 46 años y es una de las principales pistas en el caso del crimen de la cucuteña Natalia Villalba, que fue hallada sin vida al interior de una maleta en este apartamento. El CTI aún no ha emitido la orden de captura contra Foster Smith, por lo que tampoco se ha tramitado una circular de la Interpol, para el Interpol, para ubicarlo. Según el diario El Tiempo, pues esto todavía no se ha hecho, pero están detrás de saber dónde está y un poco más de detalles sobre él, que aparece como uno de los sospechosos. De acuerdo con esta indagación, el extranjero habría salido de Colombia por la frontera con el Ecuador el pasado 21 de junio. Ahí es un poco de la actualización de lo que tiene hoy Colombia. Hay más información. A las 11 actualizamos con las tendencias de X. A esta hora también es noticia en el mundo, Venezuela.
2: Bueno, hablemos de este país que, por supuesto, mirando titulares del mundo, pues está, digamos, copando la información por la emergencia que se ha presentado el día de ayer de estos dos terremotos, porque, bueno, los más impactantes en este caso, los de mayor magnitud, de 7.2 y 7.5, La diferencia, y hablar de el tiempo que se tomó, pues el primero y luego cuando ocurre el otro, es de 38 segundos con esta magnitud, donde pues...
1: Y eso se hace eterno.
2: ¿No? Y se hace eterno, y sobre todo eso, de la fuerza de 7.2 y 7.5, pues obviamente muy fuertes, terribles, y ya el Servicio Geológico de Estados Unidos, pues según este Servicio Geológico de Estados Unidos, dice que se ha visto afectada por una secuencia de terremotos denominada doblete. Se trata de una situación en que dos terremotos de magnitud similar se producen con poca diferencia de tiempo. Se llama así, por si algún término nuevo que yo no conocía, pues usted lo asumirá y usted lo dirá sin pensarlo. Ah, eso es un doblete de terremotos o dos terremotos. Pero sí, digamos que se conoce esa secuencia de esta manera. En este caso, el terremoto de magnitud 7.2 lo sigue luego el de 7.5. con 38 segundos de diferencia. Hablan de un proceso muy complejo de interacción entre rupturas, es decir, que un terremoto contribuye a desencadenar otro cercano. Y esto difiere de la secuencia típica de terremotos, en la que un terremoto de mayor magnitud le siguen réplicas, pero pequeñas, ¿sí o no? Que esa ha sido la de siempre, a la que, digamos, nosotros hemos estado acostumbrados, la que sabemos, ¿no? Y que más de 20, 30, 40 réplicas, pero que uno a veces ni la siente. Pero el fuerte, en este caso, se dieron dos muy fuertes, el de 7.2 y el de 7.5. Entonces, cuando se producen estos dos terremotos de gran magnitud tan seguidos en el tiempo, dice que primero es muy inusual, pero que los dobletes no son algo sin precedentes en esta parte del mundo. Y el norte de Venezuela también se ve afectado por un doblete en septiembre de 2025, pero pues no de esta magnitud. Y esos terremotos fueron de 6.2 y 6.3, solo que estos sí han causado más destrozos. Y si hablamos de los destrozos, pues hablemos de las víctimas, de lo material que va a pasar. Pero conlleva obviamente la pérdida de vidas humanas, y las víctimas pues ha aumentado a 164 muertos, más de 970 heridos, ya dice la presidenta encargada de Venezuela, Delcy Rodríguez. Ya autoridades y vecinos intentan rescatar personas entre los escombros que están pidiendo auxilio, y se ve también ya como los países vecinos empiezan a enviar ayudas. Hablaba del Canario de Colombia, de una Centroamérica, muchos países enviando personal de rescate, brazadas, ayuda, alimentos, porque pues el tema también de los derrumbes de casas. Brazadas, porque los derrumbes que se presentan de casas y edificios son extensos. Se habla de Caracas, como en otras ciudades de la costa central del país, que es La Guaira, que en este caso es la zona más afectada. Entonces, pues van a ver ustedes noticias. Yo quería aportar ahorita es cómo hoy a la situación por el desplazamiento, por la cantidad de venezolanos que ya tiene Colombia, pues nosotros ya tenemos un contacto más cercano con ellos. Y de hecho, ya saben, y esto lo cuento de manera personal, en mi caso, en Choribó, pues hay empleados venezolanos. Y ayer estaban asustados, llamando, claro, preguntándole muchos a la familia. Familia ya. Nosotros también como, bueno, ¿qué les pasó? ¿Cómo están? Porque pues tenemos contacto con ellos, obviamente, permanente. Hace mucho rato venimos empleando gente también de Venezuela. Y pues son amigos. Son amigos y gente que uno ya le interesa, obviamente, pues que tienen sus familias, cómo están. Entonces, seguramente en su círculo.
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2: Cercano de pronto tenés con gente venezolana.
1: No, yo también. Ahí en la escuela hay bailadores que son de allá.
0: No, todos de una u otra manera tenemos a alguien conocido, cercano, sí, en el círculo de amigos o de aquí en el centro comercial.
2: Sí,
0: hay varios,
2: sí, también.
0: Varios
1: colegas también.
0: Compañeros de trabajo aquí del centro comercial que son venezolanos.
2: Exactamente, como para. Pues saber que
1: entender la magnitud.
2: Entender,
1: sí,
2: que están preocupados y que obviamente, pues, perdón, estarán llamando por sus familiares para saber qué pasó. Bueno, de esto seguirán desarrollo porque, pues,
0: sí, hay que esperar el tiempo.
2: Hay que esperar.
0: Va a determinar
2: las tristes cifras, sí.
0: Y ya los países que están anunciando ayuda, pues, han levantado la mano con la muestra de disposición de ayuda humanitaria, entre ellos República Dominicana, México, Colombia, fue el primer país y yo estoy listo. De hecho, ya mandó sus rescatistas. Brasil, China también ha dicho estar dispuesto a colaborar. No sé si ya Donald Trump tendrá que haber hecho algún anuncio sobre el tema de estar dispuesto a asistir en ayuda humanitaria a Venezuela.
2: Pues yo te iba a decir eso, yo quiero ver que Estados Unidos esté muy presente.
0: Seguro, güey, o fue solamente okay, por Maduro y el petróleo.
2: Yo quisiera ver que esté muy presente. Eso no tiene nada que ver en un tema político, simplemente es por unas acciones que se generaron y unas o promesas o desenlace que iba a tener a partir de un cambio, de una acción, que fue pues tomar, digamos, de una u otra manera parte en el mandato de Venezuela, porque pues hay una injerencia, eso es más que una injerencia, esto es una...
0: Esto, o sea, pasa por encima de una situación,
2: de hecho,
0: tema humanitario.
2: Sí. Pero entonces ya, independiente de eso, bueno, que estén con los venezolanos y como tienen que estar todos los países que van a enviar su ayuda. A propósito, Estados Unidos ha confirmado negociaciones sobre una reducción gradual de las tropas israelíes en el sur del Líbano. Importante porque eso es otra zona también muy afectada en este tema del conflicto. Y el secretario de Estado, Marco Rubio, explica que el plan contempla zonas bajo control del ejército libanés para limitar la influencia de Hezbollah en la frontera. Estados Unidos revela el día de ayer que está impulsando conversaciones entre Israel y Líbano para avanzar también hacia una disminución progresiva de esa presencia militar israelí en el sur del país árabe. Una de las cuestiones más sensibles que permanecen abiertas tras los acuerdos que se alcanzaron para contener la escalada regional de los últimos meses. La información ya fue confirmada por el secretario de Estado en esta gira por los países del Golfo. El funcionario explica que las negociaciones se concentran en crear condiciones que permitan a las Fuerzas Armadas libanesas asumir mayores responsabilidades de seguridad, y esto pues en sectores cercanos a la frontera con Israel. con este tema. Estados Unidos y Trump dijo también, hablando de conflictos, que Irán está haciendo grandes concesiones y advirtió que romperá el diálogo si Teherán cobra peajes en Hormuz. No, Can, eso ahí un día tenemos muy buenas relaciones, al otro día vamos con todo, se van a lamentar. O vamos a, ¿cómo fue que dijo primero? Vamos a desaparecer una, a extinguir una...
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2: ¿Una nación? Porque dijo, sí, Cana, ¿te acuerdas?
0: Sí, cuando arrancaba el conflicto.
2: Cuando arrancaba el conflicto. Y el mandatario de Estados Unidos sostiene entonces que la posición iraní ha cambiado significativamente desde el inicio de los contactos. Entonces dice, veremos qué ocurre. Aseguró ayer que Irán está realizando grandes concesiones y en las negociaciones bilaterales en curso, y advierte que dará por terminar las conversaciones si Teherán impone peajes, costos de seguro y otros cargos a los buques que están atravesando el estrecho de Hormuz. Es una advertencia que llega en medio, pues, de estas conversaciones que se iniciaron con la firma de un memorando de entendimiento entre ambos países. Eso abrió un periodo de negociación que lo que pretende, por supuesto, es alcanzar un acuerdo más amplio sobre seguridad regional, sanciones económicas y el famoso programa nuclear iraní que tanto teme Estados Unidos. Pues Irán, lo siga desarrollando.
0: Tres más y son de la región. La primera tiene que ver con el informe de JP Morgan, que tiene que ver con la economía del continente, que hizo un ranking de los países que más riesgo tienen de no poder cumplir con la deuda externa. Lo encabeza Bolivia, lo sigue muy de cerca Argentina y Ecuador y Venezuela más atrás. Yo pensé que Venezuela estaría liderando el ranking, pero no. Bolivia se sitúa en el primer lugar regional, reflejando tensiones macroeconómicas y una difícil forma de solucionar su situación económica y la deuda externa. Argentina mantiene una alta tasa de volatilidad, aunque experimenta una compresión del mercado que hace muy complejo el poder poner al día su deuda, situación que se refleja hoy en el diario vivir de los argentinos. Luego aparece Ecuador y en este ranking aparece luego Venezuela. Esto por el lado de la economía. La otra tiene que ver con las imágenes dramáticas del accidente en el globo en Brasil, del que ya habíamos contado ayer la noticia de una familia, 8 integrantes que estaban dentro de la canasta del globo, pues murieron en un globo que se incendia mientras hacían un paseo en él. Pero lo que no teníamos eran los videos desde los que estaban abajo e incluso de los que estaban montados en la canasta.
1: Muy duro.
0: Es impactante, demasiado fuerte ver cómo alguien del desespero tiene que elegir. Eso ya ha pasado y lo comentamos hace exactamente un año, un accidente ahí mismo. Y era, tienes que elegir entre morir quemado dentro de la canasta o morir por el impacto de la caída a tantos metros de altura.
2: O sea, empezando porque, pues ya sabes que de una u otra manera, pues creo que sería muy poco factible que te salves a esa altura de una caída, como ha pasado. Entonces elegir finalmente, o sea, usted ya sabe que se va a morir, ¿cierto? Va a morir, porque el globo estático finalmente va a caer, o sea, primero se incendia, él va a caer, hay un impacto, no hay forma, pareciera como que no hay forma de salvarse. Y tienes que elegir una forma de muerte, o sea, sí, ya no hay nada más. Ya es para el final de tu vida, ¿cuál puede ser la menos tortuosa, la menos dolorosa?
0: Yo supongo que ahí el instinto es el que determina eso, no te da tiempo de razonar, de
2: querer aferrarse, querer esperar, porque hay un resguardo, entre comillas, a ver, que no sirve para nada, la canastilla, ¿me hago entender?
1: Sí, pues lo vas dentro de...
2: Ajá. Porque sabes que vas a caer al vacío, que, o sea, qué fuerte
1: no,
2: eso.
1: Hay un desespero ahí implícito. No. Ayer que yo vi los videos, yo decía, Dios mío, qué susto, qué horror.
2: Qué situación tan complicada. Sí. Y, bueno, accidente que ya lo comentábamos ayer también se ha presentado ya en varias oportunidades.
1: Y angustiante y que el también año los pasado, relatos, ¿no? Los...
2: Y que el año pasado dejó el mismo número de muertos, se lo recordamos, casi en la misma fecha en que se presentó. Mejor dicho, por 3-4 días no fue exactamente la misma fecha de este
0: el aniversario
2: con el mismo número de víctimas.
0: Bueno, y la tercera noticia que decía es de la región, tiene que ver con una buena de la economía de una de las cadenas grandes de supermercados en América Latina, que es Cencosud, que es chilena, ¿no?
2: Sí,
0: anunció, bueno, les va bien a ellos, afortunadamente crecen su mercado en algunos países, en Colombia tienen presencia, crecimiento en la ciudad de Cali incluso, pero ahora el país es Brasil, donde anuncian la apertura de 32 nuevas tiendas en todo el territorio brasileño que consideraron un muy buen mercado para su expansión. Cali, la región, los alrededores, Gorda, ¿qué hay?
1: Bueno, Cana, vamos a empezar hablando de la ciclovía que hay para hoy. ¿Usted sabía que hay ciclovía nocturna?
0: No tenía la menor idea, Gorda.
1: Bueno, pues alístense, pues para los que les gusta el tema de la ciclovía, los domingos es muy concurrida, pero cuando es de noche es chévere, porque hay muchos oyentes que quieren hacer deporte, que quieren salir a caminar, que de seguro llegan después de un día de trabajo y desean hacerlo bajo la noche, así como los que patinan, los que montan bici, los que entrenan de noche. Bueno, pues los participantes van a poder recorrer diferentes corredores habilitados entre el sur y el centro de la ciudad en una actividad orientada a esto, a promover la movilidad, hablando de la movilidad sostenible, la recreación y el aprovechamiento del espacio público. Por eso hoy hay ciclovía nocturna. Hoy, 25 de junio, a partir de las 7:30 de la noche, ha informado la alcaldía que dispuso varios tramos estratégicos para facilitar la participación de diferentes sectores de la ciudad. De acuerdo con el mapa, hay un mapa oficial donde están las rutas habilitadas, el recorrido va a contar con conexiones entre importantes corredores viales y estaciones de referencia, lo que permite a la gente pues que se pueda desplazar de manera segura a través de diferentes puntos en el centro y en el norte. Entonces póngale pues cuidado, el mapa divulgado por la alcaldía tendrá conexión la estación del Ingenio, como la estación Ingenio, estación Panamericana y estación Prado, y el sector del Parque de Ingenio, permitiendo una amplia cobertura. Entonces, entre los corredores habilitados para la actividad está carrera 83, carrera 70, carrera 44, carrera 39, carrera 37, carrera 23, carrera 15, calle Novena, calle 13, calle 59, transversal 29 y autopista suroriental. Estos corredores estarán integrados dentro de un circuito para ofrecer esa experiencia pues continua de lo que implica tener una ciclovía en la noche. Esto hace forma parte de esa estrategia impulsada pues para fomentar los estilos de vida saludable y los hábitos saludables en el tema del deporte. Si usted no ha visto el mapita, que es importante que lo vea. Yo aquí internamente se lo estoy mostrando al Canario, pero usted a través de las redes sociales de la alcaldía, usted lo puede...
0: ¿A partir de qué hora, acuerda, dijo?
1: A partir de las 7:30 de la noche, pero como pasa en la ciclovía de los domingos, el cierre no se hace a partir de las 7:30, el cierre va a estar un poquito antes.
0: Okay.
1: Así que por las carreras que les acabo de mencionar, los corredores que les acabo de mencionar, es importante que usted planee ruta
0: sí, Gorda,
1: con tiempo.
0: Mírenlo porque toca avenidas principales de la ciudad, claro. y esa hora es pico, esa hora de regreso de muchos del trabajo a sus casas. Así que hoy tendremos una noche congestionada en tema vehicular.
1: Un tanto. Si no la encuentran, me piden el link de la noticia. Hoy la tomo, por ejemplo, el periódico El País, pero casi que la mayoría de los medios de la ciudad lo tienen, y en las cuentas oficiales de la Secretaría del Deporte, la Alcaldía de Santiago de Cali y la Secretaría de Movilidad, para que ustedes puedan planear su ruta con anticipación. Igual, habrá los desvíos pertinentes y personal de la Secretaría de Movilidad pues haciendo los desvíos. Otra noticia que tiene que ver con la ciudad, yo no sé si ustedes han escuchado de la obra Parque Pacífico. ¿Has escuchado de esto, Canario? La obra del Parque Pacífico.
0: Claro, Gorda, recientemente hablamos de ella por la queja en la demora. El tema se volvió una gran idea, un buen proyecto, pero una pésima ejecución.
1: Bueno, la alcaldía a través de la Secretaría de Cultura ha confirmado que van a sancionar al contratista de la obra Parque Pacífico por lo que vos estás diciendo. Esto ha tenido un larguísimo proceso que inició en octubre del año pasado, imagínense, en el que encontraron probados incumplimientos en la programación de la obra y las obligaciones que tenía que asumir de manera contractual para el desarrollo de la misma, así que la decisión se adoptó en un marco de un proceso administrativo sancionatorio de este año basándose en los informes que presentaron de manera técnica, administrativa y financiera. Hay un incumplimiento de todo.
0: Para ubicar a los oyentes, por si no saben de qué obra estamos hablando, es la que está en la ribera del río Cali,
1: sí,
0: a partir de la terminal de transporte. Esa es la...
1: Segunda Norte.
0: Uh-huh. Que desemboca al Parque del Avión.
1: Sí.
0: ¿Se ubicaron ya? Geográficamente, ahí cerca de la terminal.
1: Cuando usted viene por toda la 26, sube
0: la 26,
1: el puente.
0: Baja el puente y tiene la posibilidad de seguir a la terminal, voltear a la derecha, coge la Segunda Norte y sale al Parque del Avión. Al lado derecho...
2: Llega hasta la 34.
0: Exactamente, la 34. Uh-huh. Esa ribera, eso es al lado del río Cali, que ahí ya va bastante contaminado a propósito. toda esa...
1: Todo ese tramo.
0: Ese Jarillón se dice, ¿cierto? Bueno, ese sector al lado del río es el que estaba, supuestamente hace rato tenía que estar entregada esta obra.
1: Es que la obra del Parque Pacífico inició en junio del 2022. Y hasta ahora tiene más de 22 paquetes de modificaciones en sus diseños de acuerdo en las exigencias del contratista de la obra. En ese sentido, se han invertido en el proyecto un total de 27.486 millones de pesos, de los cuales 33.000 millones contratados en el 2024. La alcaldía de esta administración recibió un contrato de obra prorrogado al 30 de abril del mismo año. Tenía un déficit de más de 10.000 millones de pesos y a la fecha la obra registra un avance, si bien es cierto, del 84%, pues no corresponde a la ejecución contractual. O sea,
2: no
1: estaríamos hablando...
2: No están los tiempos, no, o sea, nada. Ya venía con problemas desde la administración pasada de la cosa.
1: Exactamente.
2: Okay. Y acá, digamos, aunque sí ha hecho algo, pero ya tendría que estar...
1: Claro, les han querido ayudar y no pasa nada. Y aunque vuelvo y les digo, la obra ya avanza en un 84%, de todas maneras, ya tendrían que haberla entregado. Entonces, hoy es noticia esa sanción de parte de esta administración para el contratista y pues que... Antes de que se termine este periodo, ¿cuándo termina el periodo?
0: El próximo año, gorda.
1: El próximo año.
0: Salimos de la gente que está cansada del tema político, pues ni se cansen mucho porque salimos de las elecciones
1: presidenciales
0: y pasamos a las regionales.
1: Bueno, ese sonajero no me lo haga sonar todavía, espero un tantico. Entonces, bueno, antes de que se acabe esta administración, la idea es que esa obra, si bien es cierto, sea entregada y sea entregada
0: aquí
1: de buena manera.
0: Lo grave no es solamente el tiempo, que ya es grave. Si te prometen una obra, tienen que entregarla en el plazo. Y lo que siempre decimos, bueno, se alargó 1 o 2 meses más por alguna circunstancia que el clima no ayudó, alguna situación que puede pasar.
1: Aquí el tema es la plata.
0: Pero
1: plata
0: es que no
1: es
0: solamente
1: necesitan
0: tiempo, y es demasiado tiempo. ¿Cuántos años dijiste que lleva?
2: Desde el 2022.
1: Desde el 2022.
0: 4 años para hacer ese parque. 4 años. Pero súmele al tema del tiempo la plata. Los famosos otros sí, los alargues. Ay, todos sabemos qué hay detrás de eso.
1: Bueno, hoy es noticia en Cali porque ha iniciado acciones para enfrentar lo que el Canario ha venido contando de manera nacional y a lo que nos vamos a enfrentar o lo que ya empezamos a enfrentarnos con el tema del fenómeno del Niño. Ha hecho la recomendación a sus usuarios, hablando de Cali, haciendo esas estrategias para garantizar el servicio de energía a más de los 750 mil usuarios que tiene, así que para garantizar la continuidad del servicio de energía y agua en la ciudad, pues Emcali ha emitido varias recomendaciones. Lo que dice la empresa es que Cali presenta un incremento actual cercano al 2%, comportamiento que se evidencia a través del monitoreo de subestaciones y el despacho de energía, donde se observa una mayor demanda por parte de los usuarios. Así que hay estrategias para aprovechar. Por ejemplo, ellos dicen que las recomendaciones son aprovechar la ventilación natural en las viviendas, mantener cerradas las cortinas, persianas o elementos que reduzcan la entrada de calor durante las horas pico, programar los aires.
0: Cerrar las ventanas.
1: Sí, o sea, cerrarlas para que reduzcan la entrada de calor en las horas de mayor radiación solar. O sea, cerrarlas, pero pues bueno, esa es información por parte de ellos. Programar los aires acondicionados entre 24 y 26 grados, apagar luces, ventiladores y electrodomésticos que no estén siendo utilizados en lugares específicos. Usted está en el cuarto, pero tiene el ventilador de la sala prendido. ¿A son de qué? No. Desconectar cargadores y equipos que permanezcan conectados sin necesidad y utilizar los electrodomésticos de manera eficiente y únicamente cuando sea necesario, son las recomendaciones de Emcali. Hoy también es noticia el alcalde Alejandro Eder porque habló con el vicepresidente electo. Él ya hizo un acercamiento con José Manuel Restrepo sobre los proyectos urgentes para Cali. Lo que dijo Eder es que espera contar con la presencia de Abelardo de la Espriella en los próximos eventos de la ciudad, mientras por supuesto él entrega también su mandato. Y bueno, habló, de hecho en sus palabras dijo: ya hablé con el vicepresidente electo, estamos listos para trabajar juntos por Cali, para trabajar juntos por la seguridad y los proyectos emblemáticos como el tren de cercanías, fue lo que dijo Alejandro Eder ayer en un diálogo con diferentes medios de comunicación. Lo que dice él es que espera que el mismo 8 de agosto, es decir, un día después de su posesión, pues el nuevo presidente le den al Valle del Cauca el visto bueno para avanzar con el proyecto de tren de cercanías. Recuerden que bajo este tema sí que ha habido digamos, rifirrafe con el actual gobierno.
0: Polémica, sí.
1: Entonces, pues, él habla del tren de cercanías, la modernización e internacionalización del aeropuerto Alfonso Bonilla Aragón, ubicado en Palmira, digamos que son de las dos, de los dos temas que más se habló. Y, pues, tengo más, pero ya nos tenemos que ir.
0: ¿Para dónde, gorda? ¿Dónde invita?
1: A la pausa. Si quiere ahorita, gorda, más adelante, porque en tema también de movilidad, les cuento, este domingo hay maratón, se corre, pero hablando del tema de los desvíos, es importante a la gente que se va a movilizar por la ciudad el domingo.
0: ¿La maratón de los enguayabados, gorda?
1: No creo, porque eso sería de irresponsables, y creo que la gente que hace deporte es muy responsable. Entonces, claro que sí, gorda. Si quiere más adelante,
0: el
1: se
0: amor
1: lo...
0: de la que selección y la celebración también es muy grande, gorda. Bueno, pausa, luego. Ya venimos.
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0: Un oyente dijo, pongan a Wichy Camacho con Daría el Alma, esta bonita canción.
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0: Esta canción es balada también, ¿cierto? ¿De las que es balada?
1: Sí.
0: ¿Ricardo Montaner? ¿O de quién es la versión original de Daría el Alma? La letra es bien linda. La letra es de un man enamorado, tragado.
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0: Pero él no sabe si le van a responder, le van a parar bolas. Él hace sus cambiecitos de luces, él manda señales.
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0: Pero como del otro lado no le dicen si sí ni no. Hay un silencio, me lo dejan en visto a veces. Entonces él dice, yo daría el alma por saber qué piensas. A ver, ¿tengo chance ahí o no? De eso se trata la canción.
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3: Cuando uno no sabe, uno lo que hace siempre es buscar a la persona más cercana. Y uno con esas ganas, pues uno pregunta. Digamos que la gorda es la amiga de alguien que me gusta. Gorda, ¿y aquí ha dicho, ya te ha dicho algo? No.
1: ¿No puedo ser yo la que te guste?
3: ¿Ah?
1: No puedo ser yo la que te... No, sí, no puede ser.
3: Tú. Gorda, ¿qué ha dicho?
1: Ve.
3: No, mira que no, mira que ya no, nada, pues no, normal que no, que muy chévere.
1: Ve, Cana,
3: muy buena gente.
1: Esa canción no tiene versión balada.
3: ¿No?
1: No, es la única, la de Wichy Camacho, una canción del 94, por ejemplo.
3: Tiene
1: por
3: pinta de ser balada.
1: Sí, no, es única, es él, su autor...
3: Original.
0: Wichy Camacho, que por si algo y no lo recuerdan, cantó con Nietzsche y con Guayacán. Se puso el uniforme de las dos orquestas más importantes de la salsa en Colombia.
3: ¿Y qué canción tiene así de esas tesas duras? Para no decir, ¡ah!
0: ¿Cuál le pegó a él?
1: Pasó por ahí, yo no...
0: ¿No lo recordabas?
1: No, o sea, sí sabía que había pasado, pero que en voz de él haya una canción que sea como legendaria, que uno diga...
0: Ahí me les quedo, yo no recuerdo una que haya pegado... ¿Cuál pegó de Wichy con Nietzsche o con Guayacán? No recuerdo ninguna, pero sí sé que pasó por las dos orquestas. Bueno, y pasó por otras orquestas, pasó por Orquesta Compañía Limitada. Palo.
3: ¿Esa es la voz de él? Ah, no, Palo.
0: Palo, que pegó un programa de radio que se llamaba Pegando Pijama.
1: Igual más de audífonos. Sí, yo la escuché, fue una más de audífonos.
3: Mira que de Guayacán aparece, es que Amalia de noche.
1: No pasa nada.
3: No, pues aquí no es pelado.
1: Está volviendo Wichy, hasta luego.
3: Por ahí no, por aquí sí.
1: Sí, claro, oye.
0: Yo les he contado la historia de cómo se pegó esto, ¿no?
3: No la recuerdo.
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1: O sea, ¿hablando de la canción o del programa?
0: No, de la canción.
3: De la canción.
1: Ah, ¿qué pasó?
0: Un poquito, la canto un poquito.

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1: Que va en la misma temática de Daría el Alma. Esta es antes que Daría el Alma. Va en la misma temática porque es un man que se puso como meta conquistarla. Dijo, voy por lo que voy. Te conquistaré, de hecho se llama la canción. Sí.
2: Ve, Cana, y buscando aquí el grupo Nietzsche, una de él dice que la canción Busco. ¿Es famo? ¿Cuál es que
1: pronto? No, tampoco. ¿Cierto? No. Que haya sonado, de pronto, pero que haya sido éxito, no.
3: Canario, obviamente el oyente pidió Daría el Alma, es de, pero pues hablando de Wichy Camacho, o
2: no,
3: sea,
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3: me da la libertad, sí. Obvio, o sea, y esta en canción, Cali sí que...
1: Esta canción se pega porque el programa tenía un formato, jueves, TVT, tenía un formato en el que se leían mensajes de los oyentes, la mayoría eran mensajes románticos, aunque algunos eran de tipo social y compartíamos, así como en la mañaneta, pues que ustedes se vuelven amigos de nosotros y nos cuentan sus cosas.
2: Nadie está buscando hacer el acto en sí, nadie.
1: Sí, era saludos de, sí, saludos vea, para de buscar para, amigos y
3: de
1: amigas.
3: Para.
1: Pero en aquella época no había WhatsApp ni redes sociales, entonces eran cartas físicas en papel, escritas con lapicero, algunas a máquina de escribir, que dejaban en la portería de RCN y cuando yo llegaba al programa me las pasaban, eso me pasaba una bolsa llena de cartas y yo metía la mano y sacaba, de Héctor Patiño para Ana...
2: Para Mónica, ¿cómo así?
1: Ah, es otro Héctor, tan bonito, bueno, para Mónica. Para Mónica, no sabes lo que siento por ti. Cada vez que te veo, mi corazón se alegra. Verte llegar cada mañana al salón de clase es la salida del sol en mi vida. Oh.
2: Te veo todos los días en la televisión.
3: ¡Qué bobo!
1: Pero
3: ya no
2: me gusta. Odio ese programa porque ya no estás ahí.
1: Bueno, pero como poníamos canciones, cuando terminaba una canción gorda, yo ponía una que no fuera tan conocida. Y la disquera Sony me había llevado unos álbumes, unos long plays, y entre ellos estaba el de Compañía Limitada, pero el álbum no había logrado sonar. Y yo cortineaba, que es lo que suena cuando uno está hablando, con esta.
2: Y se pegó.
3: Estratega usted.
1: Y a los pocos días de la canción, para dedicar esa canción, Te Conquistaré. Y entonces ya la canción pasó de ser cortina del programa hacer canción de la programación.
3: Claro.
1: Y luego
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1: Esta
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1: otra.
3: Reconciliación.

0: Y así fue, y ahí fue Wichy Camacho. Él hizo un cover también de la canción Me Cuesta Tanto Olvidarte, que es la canción de Mecano. Sí. La hizo en salsa, también le funcionó. Pero el palo, palo, el himno nacional de Wichy, y creo yo de la rumba en esta ciudad, de esta salsa rosa, porque la letra es
1: rosa,
0: golpuda, como dice Charles Cortés, esta canción, himno, himno a la fija. No recuerdo una vez que la canción haya sonado y al menos una pareja la haya bailado.

0: Ya tiene 68 años Wichi. Lo conocen como la voz cristalina de la salsa. Ese sí viene con alguna frecuencia a Cali, ¿no?
1: Él estuvo, claro.
0: Por eso viene al año una, dos veces lo ven anunciado en discotecas, conciertos.

0: Una buena letra gorda de esta canción habla de esas relaciones donde hay libertad, donde no hay control, donde confías en tu pareja.
1: Él le reconoce, él le reconoce a ella que él a veces no se porta tan bien, porque él dice, aunque llegue tarde, aunque a veces no haga las cosas bien, pero usted me deja ser, y chévere que me deje ser, porque se nota que me ama, que me quiere, que su amor...
0: Lo dice, o sea, con besos de fuego, gorda.
1: Eso, antes al contrario, él la embarra y ella le dice, no importa, venga mijo, que yo igual
0: venga,
1: lo quiero.
0: Venga, que sí es para eso.
1: Sí, venga, que usted merece esto y más. Yo no sé cuántas relaciones hoy en día sean así, tal cual como la canción.
0: La de la canción, gorda, y no más.
2: Eso se extinguió.
1: No, parce.
0: Estamos en una presentación a esta hora de...
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0: A propósito de los terremotos en Venezuela, hoy Avianca ha cancelado los vuelos Bogotá-Caracas, Caracas-Bogotá, y esto tiene que ver con lo que está pasando. Ha sacado un comunicado la aerolínea colombiana, que no olviden, hace poco fue noticia el regreso de Avianca y de otras aerolíneas a territorio venezolano que no tenían operación después de, bueno, mientras estuvo el régimen de Nicolás Maduro, muchas aerolíneas ya no estaban viajando a Venezuela. Fue noticia, y el día que American volvió a Venezuela, acuérdense que eso fue sensación, locura total, otra vez ese restablecimiento de esa ruta. Bueno, hoy Avianca sacó un comunicado que en uno de sus apartes dice, con el fin de garantizar la seguridad de nuestros clientes, tripulantes y operación, Avianca informa que los vuelos, y da los detalles uno por uno, están cancelados y que será posible para los viajeros reprogramar nuevamente sus viajes a Venezuela. El tema de esto, pues uno lo entiende. El tema es que hay mucha gente, gorda, que tiene familia en Venezuela, claro, que vive en Colombia, muchos venezolanos que ya están aquí, se van a quedar aquí, que van a querer viajar para visitar a su familia o atender alguna emergencia. Entonces les va a tocar por tierra, si quieren hacerlo rápidamente o esperar que Avianca restablezca otra vez el servicio a Venezuela.
1: Con eso de Venezuela, ustedes vieron, pues igual acá no pasó mayores, pero sí logró sentirse, ¿no? Norte de Santander también se sintió el sismo. De hecho, ayer cuando yo di la noticia, cuando recién estaba pasando, el Servicio Geológico Colombiano había dicho que incluso en Bogotá, en Cundinamarca, también se había sentido el movimiento telúrico. Y también se reportaban algunos otros fuertes sismos en otros lugares del mundo.
0: ¿Qué digamos, tal, gorda?
1: Al mismo tiempo, ¿viste?
0: Sí, claro. Manolito me mandó acá que ayer fue un día en el que el planeta se movió intensamente. Sí. Venezuela, magnitud 7,1.
1: Creo que en China.
0: En la costa central, epicentro a 21 kilómetros de Morón. Eso es en el estado Carabobo, en Japón. Un terremoto 6,9 a minutos después de que hubiera ocurrido el de Venezuela. También tembló en Estados Unidos, al norte de California. La magnitud del temblor en California fue de 5,6.
1: Sí.
0: En el condado de Mendoino. En Filipinas también tembló. En Filipinas, magnitud 5,1. En el cinturón de fuego se activó en Asia, en la región de Ilocos. También tembló en México. La magnitud fue de 4 grados. Esto fue en Chiapas. En Grecia también tembló.
1: Ajá.
0: En Grecia tembló. El temblor fue de 4,9 en la región del mar Egeo. Tembló en Perú. En Perú la magnitud fue de 4,6 en el centro del país, en una región que se conoce como San Fernando. Tembló en Chile. En Chile la magnitud fue de 4,5 en la zona de La Serena y con una réplica de 3,1, una de las regiones del mundo donde más tiembla. Tembló en Indonesia. La magnitud 4,5 en forma submarina y al noreste de Tobelo. Y también tembló en Argentina, dos sismos en el territorio argentino de magnitud 3,0 y 3,3 en las provincias andinas de San Juan. Así que, pues llama la atención, ¿no? En menos de 24 horas, Indonesia, Argentina, Chile, Grecia, México, Filipinas, Estados Unidos y Venezuela, los más duros movimiento de la tierra.
1: Bueno, para que vea pues.
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0: Dos temas relacionados con el Mundial, pero no precisamente con resultados, partidos o jugadores. Uno, con el color de los guayos. Esta mañana La Gorda, en tres cosas para contar, pues algo que ha llamado la atención tiene que ver con el color de los guayos. Casi todos los jugadores están utilizando el mismo color, aunque sean diferentes marcas. Y el color es un fucsia, para muchos lo ven como rosado. Bueno, ¿sabes de qué estoy hablando, no? La pregunta es, ¿Nike se habló con Adidas? ¿Adidas le hizo espionaje a Nike? ¿O fue una mera coincidencia? ¿O qué hay detrás de uniformar a los jugadores, que hoy no pasa? Antes los guayos todos eran negros, hace muchos años, todos eran negros, independientemente de la marca, con rayitas blancas y todo esto. Pero cuando empezó la revolución de los colores, que a mucha gente no le gustó, llegaron guayos plateados, blancos, azules, morados, rosa, naranja, verde, de todos los colores. En un partido es difícil que todo un equipo tenga el mismo color de guayos. ¿Por qué el color fucsia? ¿Qué hay detrás de esto? ¿Se pusieron de acuerdo los fabricantes o fue mera casualidad?
1: Sí, Cana, esto no se trata de una regla obligatoria de la FIFA, porque eso hasta se ha rumorado, ¿no? Se ha escuchado. No, es que ya ahora es obligación que todos los jugadores tengan los guayos rosados o fucsias. No. Se trata de una planificada estrategia. Se los contesta mañana, pero para los que no nos escucharon tempranito, les cuento. Es una planificada estrategia comercial que fue ejecutada de forma simultánea por las compañías. Se pusieron de acuerdo todas las compañías creadoras de guayos, de artículos deportivos, las más poderosas, por supuesto, las marcas como Nike, Adidas, Puma, New Balance, Skechers, porque decidieron unificar. Ellos hacen una planeación, esto no, obviamente hay colores que entran en tendencia, pero esto es una planificación en cuanto al tema del color también, ¿no? ¿Con qué vamos a salir? ¿Con qué vamos a descrestar? Y como cada vez están viendo del Mundo, la propuesta, decidieron unificarla en cuanto a la estética de la temporada de verano.
0: Pero Gorda, ¿sabes qué suena tan raro esto? O sea, porque si son competencia y competencia dura, que las marcas se pongan de acuerdo para una tendencia.
1: Sí.
0: Suena extraño.
1: Pero sí, lo organizaron porque decidieron.
2: Es oficial, se reunieron, hablaron.
1: Sí, pues según lo estaba diciendo La Gorda, sí. Eso fue planeado. Decidieron. Usted con lo suyo. Nike tiene su forma de hacer sus guayos, hágalos, pero que sean rosados o fucsias.
2: Y cuando no se reúnen, pasa algo. Cuando no se reúnen, pues usted.
1: También marca la tendencia.
2: La Gorda es Nike, eso. Y yo soy Adidas y yo veo que La Gorda saca unos guayos de yo, como Kiko.
1: Chavito. Sí, claro.
2: Voy y miro, saco algo parecido y lo hacen todas las marcas, las marcas de detergentes para ir a buscar. Si algo es exitoso, van y buscan los mismos colores para tratar, entre comillas, de confundir un poco.
1: Sí, sí. De hecho, eso que está diciendo el Canario, esa coincidencia masiva ha despertado por lo mismo, la curiosidad de los aficionados. No vea, pues. Se preguntan qué motivo, o sea, cuál es la razón y sobre todo lo que la industria pues ha hecho para volcarse a este complemento monocromático.
0: Claro, bueno, que hay
2: la
0: otra teoría.
2: Se llama Tirémonos Pasito.
0: No, claro que hay otra teoría que indica que una marca, una firma de tendencias que hace el trabajo de investigación de mercadeo, que se llama World Global Style Network, hizo un estudio que determinó que el color de esta temporada de verano Estados Unidos era el electrifucsia.
1: Sí, ya, por eso y te lo iba a contar.
0: De ahí se pega Adidas y de ahí se pega Nike.
2: Eso todos lo pueden hacer las dos. Para mí la gran novedad o lo diferente es que se reunieron y que ellos en conjunto, o sea, como que dijeron, raro, venga, ¿por qué no? Venga, llame, ¿cuándo se puede reunir? Llámanos de Nike. El ejecutivo, el gerente ejecutivo de ustedes. Dentro, no, reunámonos tal día. ¿Por qué no hacemos una campaña conjuntamente? Usted hace, pero tenemos algo en común. Manejemos un color y usted ponga color, su estilo. Eso es lo diferente acá. Claro. El que ambas salgan con el mismo color y casi el mismo estilo, pues eso ha pasado en muchas campañas porque una mira qué hace la otra para no de pronto coger ventaja.
1: Les cuento un poquito más. Se llama Electrifucsia, como lo dice el canario. Esta marca lo que hizo fue estudiar como por qué el Electrifucsia, por qué este color. Hace parte de los 5 colores fundamentales para el periodo de la primavera y verano del año en curso.
2: Ahora entonces, van a decir que le van a ayudar a Messi, que porque están
1: No. Ahí color, ya les voy a contar la diferencia con los mejores del mundo. Dicen que este Electrifucsia, que viene siendo como un neón dentro de la gama de este fucsia, evoca ligereza ante el contexto social contemporáneo. El ámbito de moda pura existen fundamentos técnicos y posicionamiento que validan la elección de esta tonalidad. Los expertos de la marca dijeron que en el calzado de alto rendimiento explican que ese matiz genera el máximo contraste posible para frente al color verde del césped natural. Entonces las marcas dijeron, vamos a hacerlo porque pensamos que esto tiene una diferencia. Y aparte de esto, esta característica mejora notablemente la visibilidad de los productos durante las transmisiones televisivas, tanto en planos abiertos como en las repeticiones. Aquí la mayoría de los jugadores tienen estos colores de guayo, cada uno con la marca que lo representa, como dice el güey. Pero la gran diferencia es que lo que pasa con Cristiano, lo que pasa con Messi, y esta mañana el canario les contaba sobre James.
0: James es verde porque, en cambio, él, como es patrocinado por New Balance
2: sí, ya
0: es, ahí. Es el raro del equipo
1: New
0: de Colombia.
1: Balance, New Balance también lo tiene rosado, simplemente que es por ser James. En el caso de Cristiano, es patrocinado por Nike, pero Nike le hizo unos guayos exclusivos a Cristiano que son dorados. En el caso de Leo Messi, es Adidas. Leo, todos Adidas también sacaron rosado, simplemente que para Leo le sacaron los blancos con dorado y azul, que tienen que ver, de hecho tienen un nombre cada uno de estos guayos representados para sus jugadores. Son los únicos, hablando en el terreno de juego, que tienen sus guayos diferentes, y esto aquí ya tiene que ver con una estrategia directamente con el futbolista.
0: Hay datos
1: estadísticos. Lo que representa y lo aspiracional de decir, quiero tener los guayos de Messi, quiero tener los guayos de Cristiano, quiero tener los guayos de James. Ajá. Entonces, cada una de las marcas sí los hizo, porque ya te los estoy nombrando. Te estoy nombrando que Nike, Adidas, Puma, New Balance, Skechers, hicieron los guayos rosados, pero para estos astros del fútbol, pues simplemente les hicieron sus guayos adecuados, además porque...
2: Personalizado,
1: además porque no sabemos si sea el último mundial de cada uno de, estas, de estos jugadores.
0: Bueno, hay una estadística que dice que la marca que domina es Nike y muy cerquita aparece Adidas y en el tercer lugar aparece Puma, y eso pues tiene mucho sentido. Luego aparecen las otras marcas con menos cantidad de jugadores.
1: Y aparte de todo el estudio que se hizo, tienen también un impacto psicológico, ¿no? Los bolseros de la multinacional estadounidense Nike, por ejemplo, explicaron que decidieron hacerlo también o aliarse a esa estrategia conjunta de las marcas, porque dicen que los colores vibrantes ejercen un impacto psicológico directo sobre el deportista. Entonces, es como que si se sintieran más en confianza cuando tienen este tipo de colores eléctricos. En el caso de la tendencia, el Electrifucsia.
0: El otro día Uman se creó un contenido sobre el efecto de los colores en los deportes, especialmente en el fútbol, y por ejemplo da un dato muy curioso, que según él, yo no sé pues el informe, la investigación en qué la basó, pero él daba el informe que los equipos que juegan con medias blancas son más susceptibles de que les piten faltas y penaltis. Por encima, muy por encima de los que utilizan medias de colores oscuros, azul, negro y todo esto. Bueno, y la otra noticia que tiene relación con el Mundial, pero no exactamente con partidos, ni resultados, ni jugadores, pasa por el lado de Cristina Hurtado, la presentadora colombiana, que hoy amanece siendo tendencia, lo es desde el partido de Colombia frente a Congo,
2: República del Congo, sí.
0: Frente a Congo, en el que no sabía quién era el personaje, el hincha congoleño que hace una alusión a
2: A Lumumba, a Lumumba.
0: Lumumba Baby. Que, como ella, muchos no teníamos la idea de quién era el personaje, a quién representaba y qué había detrás de la historia. Como ella no sabía, grabó un contenido en el que la gente le cayó encima porque, ay, no sabes quién es, no sabes quién es. Hasta ahí, bueno.
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0: Luego, esto tiene un segundo capítulo que ayer calentó mucho más el tema y es cuando Cristina decidió hablar sobre el tema y lo que dijo. Y las reacciones no se han hecho esperar y la tienen ahora tendencia en Colombia. ¿Qué dijo Cristina sobre el personaje?
1: Bueno, pues, Cana, ¿cómo te parece que la situación se enmarca en que ella, pues sí, sale a hablar, tiene su, hizo sus historias, hace el contenido, sino que el tema se ha vuelto mucho más complicado porque ya ahora quienes la tildan como de ignorante, no es posible que tú siendo de la televisión salgas a eso, y sobre todo cuando ella dentro de sus historias dice... No me interesa conocer la parte ni política, ni de independencia, ni nada de los otros países. Creo que allí,
2: ese puntualmente, Gorda, el pedacito que más le han remarcado otros.
1: Claro.
2: Por decir, pero cómo uno quiere, uno, o sea, no conocer la historia, cómo se niega a conocer,
1: creo,
2: o sea,
1: que ahí
2: lo
1: la
2: que
1: embarra.
2: Ha pasado,
1: o sea,
2: a partir si de un personaje, entonces de pronto... Ahí, porque ya lo
1: y entre otras cosas, nosotros ayer dijimos acá el trino que hizo, el post que hizo Mabel Lara con respecto a Lumumba. Y ella
0: Búscalo, guarda, para que los comparta mientras oímos qué dijo Cristina, para que los oyentes que no han oído.
1: Gracias por dejarme terminar la idea. Gracias.
0: No, pues lo de, me parece interesante poner lo de Mabel porque tiene relación con lo que luego contestó.
1: Sí, lo que iba a decir es que al final del trino ya dice, ya se los voy a leer, ella dice, qué bueno que nos podamos educar, eduquémonos. Y entonces ya la gente empezó a decir que Mabel había puesto ese trino, pues tirándole a Cristina, y se ha vuelto toda una dinámica
2: y
1: compleja.
2: Ahí, yo ahí pregunto, porque yo
0: dije,
2: pero a mí se me hace muy raro que Mabel esté como en ese tema de querer atacar y no decirlo de una manera a como uno conoce a Mabel. O sea, Gorda, puntualmente...
0: Pero ella no ataca a nadie.
1: Ella no ataca a nadie.
2: No, no ataca a nadie, pero siento que ahí se me hace un poquito como fuerte
1: pero
2: el tema.
1: Pero es tu percepción. No. Ella lo que está llamando...
0: Invitando,
1: o sea,
0: a que la
1: Mabel
0: gente se interese por saber qué hay detrás de la historia.
1: Está invitando a
0: pero
1: ¿cómo que dice conozca el trino de ella, por la historia. Ya te lo voy a buscar. Ponga las historias de Cristina.
4: Sobre la historia de independencia de la República Democrática del Congo. Y que tenía que tener clarísimo quién era el personaje que ayer estaba en el partido de fútbol como una estatua, con la mano arriba, que ya sé, ya me contaron con este bombardeo de comentarios, ya busqué en internet, porque gracias a Dios tenemos esta maravillosa herramienta. Varios conocían la historia de este personaje, pero estoy segura que la gran mayoría de colombianos, que éramos como los directamente involucrados en este caso, en el partido de anoche, no teníamos ni idea quién era. Entonces,
0: eso,
4: claro,
0: eso es cierto.
4: Nos llamó la atención una persona vestida de esa manera, quieto, como una estatua, pues durante todo el partido, eso llama la atención de cualquiera. Y pues qué bonito que esa figura pues nos lleve a investigar, a preguntar quién será, por qué hace eso, pero no es necesario tratar tan mal a la gente porque no sepa esa historia. Ahora sí, hablemos de este personaje tan polémico por el que me han funado de lo lindo. Para que sepan quién es. Pues este señor...
2: Bueno, ya entra a explicar.
0: Pero, ese, pero la parte polémica no la expuesto.
1: La parte polémica es cuando
0: ¿fue en
1: ella
0: esa misma?
1: Dice... No, ella, claro.
0: O lo hizo en otro
1: no,
0: en otra publicación.
1: No, allí mismo.
2: Sí, que los queda el pedacito porque ahí se centraron muchos, ¿no? A darle en ese pedacito.
0: Es que lo que tiene encendida la polémica
1: es
0: esto, ¿no?
1: No, que ella haya reconocido que se equivocó, que luego le tocó buscar, no. La parte polémica de Cristina es cuando dice, y les voy a decir una cosa, a mí no me interesa saber quién era este señor, cuál es, no sé cuál es su tema de independencia, los lugares, a no ser que tenga una cercanía conmigo.
2: Aquí lo tengo.
4: Interesa saber cuál es la historia de independencia de los países de África. Oigan, aquí en mi casa hicimos...
2: Pero me digo que es que ahí le hacen una adición al video.
4: ¿Y saben qué? Contra Dios nadie. Miren,
2: eso fue lo primero que ella puso.
4: Y para todos los que están tan preocupados en las redes sociales que porque yo no me sé la historia, pues les quiero decir que no me interesa saber cuál es la historia de independencia de los países de África o de Oriente o de... No, a no ser que algo cercano a mi vida suceda, como por ejemplo lo que sucedió en el partido de Colombia. Pero la verdad no me interesa, prefiero estudiar otras cosas.
2: Y ahí es donde ya la critican, porque claro, dice que, entonces, bueno, y esto toma color político también. Porque de parte de activistas de izquierda, esa es la típica que no le interesa el pueblo.
1: Claro,
2: de
1: pues hecho, como ya hizo visible su voto por alguien. De las priellas. Sí,
2: creo
1: claro.
2: Que la gorda lo había mandado, fui yo quien lo mandó.
1: Yo lo mandé, pero bueno, el tema es el siguiente. El tema es que
2: es Marce Portilla, que fue el video que nos mandaste de alguien que la critica, dice, esta señora es la muestra clara de todo lo que está mal con muchos colombianos que como ella son egoístas y lo que pase con los demás les vale gorro.
1: Creo que lo de Cristina, bueno, lo que como finaliza el trino de Mabel, la verdad no sé si Mabel lo haya borrado porque estoy en la cuenta de Mabel y no encuentro el trino que ella hizo ayer, pero ella cierra su trino porque ya varios medios lo tenían con nos toca educarnos. Uh-huh. Y cuando ella dice nos toca educarnos es porque entiende que claro, no solamente por Cristina, es que fue un revuelo ayer de todo el mundo en cuanto a memes, también diciendo eso era brujería. Y nosotros, pues nosotros dentro del medio de comunicación ya sabíamos que no. Pero mucha gente incauta cayó y lo que hizo Mabel fue hablar un poquito de la historia, que ayer que citamos el trino, yo les dije, hasta Jorge Iván Ospina le comentó, digamos adhiriéndose a lo que ella estaba diciendo y al final ella cierra, nos toca educarnos. Ella nunca le dijo a Cristina... Cristina, es por tu culpa, este trino es para ti. No, ayer varios portales dijeron la peinada de Mabel Lara a Cristina Hurtado por...
0: Ahora, quiere decir que el trino de Mabel cronológicamente es antes de este video que hemos oído, ¿no?
1: Claro, es claro, es que Cristina no, ayer lo hizo en horas después, de la tarde.
2: Y es después, inmediatamente, pues fue noticia Cristina.
1: Claro, ¿sí? O sea...
0: Bueno, ella... ahí está, ese es el tema polémico, es una nueva polémica en Colombia.
2: Pues bobada,
0: pero... Uno entiende que la gente, no todos tenemos que saber todo lo que pasa a nuestro alrededor, es normal, ser ignorantes no es pecado, ignorar es no saber algo. Y a la gente lo que le ha chocado es la forma en que dice que no le interesa. Pero venga, claro, ella también es dueña de sus decisiones. Es problema de ella si no le interesa.
2: Si un tema le gusta o no
0: lo
2: le
0: vemos
2: gusta.
0: Mal, sí. Mal, sí, mal, porque pues uno debería tener un mínimo de conocimiento de muchas cosas, porque según esa perspectiva de Cristina, entonces nunca le interesaría saber quién fue Adolfo Hitler, ni Mahatma Gandhi, ni
1: la madre Teresa,
0: ni Mussolini, de Calcuta, ni Mussolini.
1: Sí, o sea, de estos personajes no, que se convierten en...
0: Ni Nelson Mandela.
2: Y como ese personaje guarda una historia,
0: claro,
2: obviamente...
0: De... Pero no es tarde para saberlo, o sea, te enteraste tarde, listo, véngase, me entero quién fue este personaje que representó para la historia de este país. Porque muestra, es más, a mí lo que más me parece, que llama la atención y que no me gusta, es cuando dice, es que no me interesa lo de allá, el mundo... Es no solamente lo que uno ve delante de la nariz de uno, claro, y tiene alrededor, izquierda, arriba y abajo. El mundo es mucho más amplio. Y hoy, en un mundo en el que todos tenemos que ver con todo, pues sí o sí nos tiene que interesar lo que pasa en cualquier lugar del mundo. Tarde o temprano, por
2: nos
0: una u otra circunstancia,
2: nos
0: toca, nos se repite la historia o tenemos alguna relación directa o indirecta con esas realidades. Entonces esa indiferencia de, es que no me interesa porque no me interesa lo que pasa lo que... por allá, como si fuera en otro barrio lejos, allá, eso no me interesa. Suena charro, pero ella es dueña.
1: No, Cana, pero hay
0: sus
1: dos
0: decisiones.
2: Cosas. De acuerdo con ella en parte y sí, solamente para mí ese
0: problema de ella.
2: Donde, sí,
1: hay dos cosas. La primera es que ella no es una persona del común. Ella es una persona que sale en
0: pero
1: televisión
0: la obliga,
1: nacional.
0: Gorra.
1: No la obliga, pero sí tiene un grado de responsabilidad, Canario, porque todos los que estamos detrás de un micrófono y delante de una cámara tenemos que tener un mínimo de conocimiento de cultura general.
0: Pero
1: no nos vamos a poner en la
0: televisión. Tú y yo tampoco sabíamos del señor ni la historia.
1: Claro, pero entonces...
0: Es la forma... Por
1: claro,
0: es que
1: pero
0: lo que choca
1: ella la embarra en dos cosas,
0: el
1: perdóname.
0: Ese pedacito es que no me interesa
1: por
0: lo que
1: eso,
0: pasa por
1: ella
0: allá.
1: Ella la embarra
0: está maluco ese pedacito.
1: Claro, ella la embarra refiriéndose a eso. Pero entonces tampoco hagas un trino diciendo ese señor que hace allá, ¿por qué está así? Porque claro... peca por su desconocimiento.
0: Pero no es
1: sí,
0: pecado, gorda,
2: no
0: saber.
2: Pero por ejemplo, ahí gorda, sí. O sea, ¿cómo hace
0: no
2: ella
0: es pecado
2: si lo
0: no
2: hace
0: saber
2: naturalmente?
1: O sea, sí, por eso dicen la ignorancia es atrevida, si no el dicho no existiera. O sea,
0: pero
1: si
0: no
1: yo
0: es
1: estoy viéndome
0: no
1: el partido, si yo estoy viéndome el partido y yo no sé, yo digo, ¿quién es él? ¿Cuál es la herramienta? Porque ella incluso lo dice irónicamente en sus historias. Si yo no sé, yo me recurro a ChatGPT. ¿Quién es el señor que está parado en el de República del Congo?
2: Pero
1: y ahí sí, trino.
2: Como humanos, yo creo que en algún momento
1: ella,
2: de la vida...
1: Ella está errada.
2: Alguien le puede decir una burrada,
1: claro,
2: por ignorancia y alguien dice... Güey, vos ¿qué? No sabes, o sea,
1: exacto.
2: Gorda.
0: Pero eso no es malo, eso no es malo ni pecado.
1: No podemos ser sabiendo, dame un segundo.
2: Te
1: no,
2: pongo un ejemplo,
1: no,
2: cuando
1: no,
2: hablamos
1: no.
2: de República Checa, por ejemplo, que vos acá no tenías idea que eso ya se había disuelto, que ya...
1: No, cuando, cuando dije el nombre del equipo, sí,
2: y
1: está
2: no
1: bien.
2: Y no lo sabías, gorda. ¿Qué tal que a ti te den pasada, gorda? Bro? ¿Cómo va a decir eso? Ya se
1: pero
2: acabó.
1: Pero es que
2: ¿sí
1: aquí lo que el oyente me criticó fue que decía República, que el nombre era República Checa y yo porque decía Chequia. Pero, porque así aparece. No, eso no, lo, eso no, lo manejamos
2: dijiste,
1: internamente
2: no, porque,
1: vos y yo acá.
2: No, porque dijiste
0: Checoslovaquia.
1: Sí, Checoslovaquia.
2: Dijiste Checoslovaquia y no era Checoslovaquia.
1: Sí, uno
2: no
1: lo ignora.
2: Sabías.
1: Pero es que una cosa es que yo,
2: pero,
1: lo
2: gorda,
1: que hace.
2: Lo, no lo sabías y no pasa nada, digamos.
1: Claro,
2: porque,
1: pero yo no salí aquí a decir. No me interesa saber si es Checa
0: ese
1: o
0: sería,
1: Checoslovaquia.
0: Ese sería el pecado.
2: Pero estás diciendo que ella, ¿cómo no?
1: Claro, güey, porque lo que la hace. Claro, pero lo que la hace que ponga, o sea, a mi modo de ver, y yo no la estoy atacando, porque a mí, Cristina, me cae re bien, sino que yo digo, cuando tú haces parte de un medio de comunicación, pues tienes que tener cuidado cómo hablas.
0: No, gorda, pero
1: claro,
0: pero es que es pecado decir, pero es que
2: gorda,
1: no,
2: porque si no, ¿cómo
1: ustedes
2: sales tú a decir eso? Si verías supuestamente estando información, ¿cómo sales a decir eso si eso ya no existe?
0: Claro,
2: el tema, ¿sí el tema es lo mismo?
1: Ella lo que hizo
2: ¿por
1: fue
2: no te informaste
1: estigma
2: antes,
1: escuchen algo,
2: no
1: escuchen algo.
2: Pero déjame terminar la idea. ¿Por qué no te informaste antes al decir ese nombre?
1: No me lo digan a mí, díganselo
2: no,
1: a ella, que el tema es
2: que
1: ella lo estigmatizó. Ella estigmatizó a este señor porque estaba así diciendo que de pronto que qué estaría haciendo. Claro que sí. Claro que sí.
0: No, ella no tenía conocimiento de ese señor, que era lo que estaba haciendo ahí.
1: ¿Qué estará haciendo ese señor allí? Porque lo que a ella le
0: pareció.
1: Que
0: le da susto.
1: Claro, a ella le pareció que el señor estaba haciendo brujería.
2: Gorda, pero
0: ¿ella utilizó la palabra brujería?
1: No, pero ella dice, me da susto.
0: Bueno, pero
1: ¿qué
0: no
1: está
0: lo está estigmatizando
1: ahí? Ay, Dios
0: no,
1: mío.
0: No, no, no, no.
1: Bueno, eso es, un tema de, eso es un tema de interpretación. Yo no voy a pelear con ustedes porque no me interesa pelear y mucho menos con ella, que me cae re bien. Ah, para
2: pero
1: mí.
2: A discutir,
1: para
2: no
1: mí,
2: encienda, no,
1: no
2: se prenda.
1: No, yo no estoy prendida. A mí lo que me parece es que a mí, Angélica Bernaza, ella tuvo dos errores. Dos errores. El primero, haber hecho un trino sin haber conocido primero.
0: No,
1: que
0: no,
2: no
0: tiene, error,
2: yo no
0: estoy
2: de acuerdo.
1: No,
2: no,
1: yo sí,
2: de hecho,
1: porque
2: yo,
1: ella
2: yo
1: hace parte de
2: un
1: medio
2: un
1: de comunicación. Si ella es una boba untada de
0: no,
1: colada,
0: no,
1: si
0: gorda,
1: ella es una
0: no.
1: boba untada de colada que la conocen en el barrio, puede ignorar. Y aún así, no siendo así, la gente debería primero antes de, porque
2: gorda,
1: aquí lo hemos
2: se
1: hablado.
2: Se equivoca los grandes líderes con sí, todo el conocimiento
0: no, no.
2: del mundo.
0: El error de no saber.
1: Ay, Dios
2: no
1: mío, ¿quién
2: ella?
1: Puede? Bueno,
0: el
1: ustedes piensan así, yo pienso así.
0: El error de no saber quién es el señor no es... No es pecado, el error no. Y el trino inicial, por el limpieza todo, normal. Le dice, ay, usted no sabe quién ese man es muy famoso. Es como cuando aquí, a mí me pasa mucho. Ustedes tienen mucho más conocimiento de unos temas. Y yo dice, Cari, ¿en serio no te has visto eso? ¿No sabes quién
2: sí,
0: es? No, no,
2: no
0: sé.
2: Sí,
0: no.
2: No,
0: no sé, no lo he visto nunca.
1: Mire lo que dice Carito.
0: Aguántame
2: y lo que
0: segundo.
2: Ella dice es cierto. O sea, la mayoría de colombianos no conocíamos.
1: Mire lo que me dice
0: segundo.
1: Carito Caicedo. Ella tiene que cuidar. Dice, ella tiene que cuidar por eso. Porque ya los pueblos africanos son estigmatizados por las creencias religiosas. Dice, ella nos está ayudando. Ella está motivando al racismo, así es. Por eso tiene que pensar primero. Dice, estoy de acuerdo contigo porque ella tiene una responsabilidad con una pantalla, canario.
0: Bueno, listo, gorda. Entonces así no, es, voy a la pausa.
1: No, eso no lo estoy diciendo yo, lo está diciendo Carito Caicedo, que te cae muy bien. Y le cierro con lo que habló Mabel Lara, que ya el trino no aparece, pero está allí. Ella lo que puso fue, viajar, leer y conocer otras culturas no es un lujo, es el mejor antídoto contra la ignorancia. Dice, super. Principio básico ciudadano, nos toca educarnos. Imagínense que Lara está diciendo principio ciudadano, ni siquiera la enmarca a ella por ser de medios, pero aún más, siendo una persona que sale en televisión, que tiene una responsabilidad ante la pantalla. Eso es como si a otro nivel le preguntaran por algo y ella saliera, ah, no, claro, no tiene, pero debería.
2: Es
1: ojo,
2: que en el
1: no
2: pedacito,
1: tiene,
2: en
1: pero
2: el,
1: debería.
2: En el pedacito donde ella dice que no me interesa, ahí es quizás lo que hace más mella, digamos, ese pedacito. En la parte inicial donde por ignorancia natural de algo que desconoce, yo no la culpo,
0: normal,
2: gorda,
0: sí.
2: Porque, ¿qué pasa? Nosotros asociamos mucho el tema africano a los comportamientos de personajes así que no sabemos ni entendemos. Y eso que nosotros, porque estamos en medio y sabemos quién es el personaje, o nos dimos cuenta, como le escribí yo a ella, antes de Cristina, y lo sabemos. Pero, gorda, vos tenías idea de quién es él, y no es normal que uno asocie a
1: sí,
2: veces.
1: Sí, pero yo vine aquí a la emisora a decir, ay,
2: veces,
1: no, el señor
2: terminar,
1: va a hacer brujería.
2: Gorda.
1: Pero es
2: uno
1: que,
2: a veces asocia esos comportamientos a tema, lo que está pasando con Gana, que si hay un tema de un brujo que está haciendo unos
1: sí.
2: rezos y unos rituales para él. Entonces, ella lo pensó. Por ignorante, porque no sabía en ese caso.
1: Claro.
2: Ignorante, ser ignorante no es pecado porque
1: es
2: lo
1: desconocía. Es que yo sé que no es pecado, güey. Es que yo
2: esa
1: no
2: es la parte que yo digo que...
1: Pero para Angélica Bernaza ya cometió dos errores. Antes de haber puesto, tengo susto, ¿quién es el señor? Pues si tiene un teléfono en la mano, búsquelo primero y antes sale como una reina diciendo, ¿sí sabían que el señor que está parado ahí?
0: No, lo de no saber es una situación muy natural, muy normal.
2: No,
0: la pausa, no, la pausa, qué pena.
1: Me encantaría, Canario, que cuando pase una cosa de estas con alguien que tenga una responsabilidad ante una cámara y un micrófono, usted también dijera lo mismo.
2: Pero yo te puse el ejemplo de lo checa, gorda, y tú te tenías que haber buscado entonces antes para saber si
1: se decía o no. No, porque yo incluso eso no lo digo al aire, yo te lo dije acá de manera interna.
0: No, bueno, me voy a la pausa.
1: No, no, señores, eso es como, dijo, eso es como aquí, eso es como
0: aquí. ¿Puedo ir a la pausa?
1: No, claro, vaya hacia la pausa, pero no estoy de acuerdo con ustedes. Y yo sé que ustedes no están de acuerdo conmigo.
0: Sigamos acá internamente, pero me voy a la pausa.
1: Que esté muy bien.
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el merengue house, el merengue hip hop del famoso dúo Sandy Papo, el Alacrán.

0: El otro día, güey, leía un artículo sobre que Vladimir, es que no me acuerdo si es Fiesta Caliente o el Taki Taki, se lo hizo pensando en mandárselo a Proyecto 1. Oye, todos eran fanáticos del Proyecto 1 y Proyecto 1 no le paró bolas a la canción. Entonces, no, entonces la hago yo.
1: ¿Esa misión de República Dominicana?
0: Sí, también, claro. Y se la manda a Proyecto 1 y Proyecto 1 no le para bolas, entonces la hago yo y la pegó. Pero si no me acuerdo si es esta.
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0: Esta nena.
2: ¿Cómo se menea? Pero que
0: o es el Taki Taki. Con este sonido retro merenguero, estamos en otro bloque de La Mañaneta. Una mañana bonita de jueves en Cali, Colombia. Hoy es 25 de junio. Hace 6 meses estábamos empezando la Feria de Cali. En un día de más partidos emocionantes, hoy nuestros hermanos ecuatorianos tienen, si quieren seguir, tienen que ganarle a la dura, difícil Alemania, favorita Alemania. Hoy los paraguayos, hermanos del continente suramericano, también. ¿Con quién le toca a Ecuador? ¿Con quién le toca a Paraguay? ¿Cómo están los partidos del Mundial para el día de hoy? No olviden que todos los grupos juegan a la misma hora. No todos los partidos hoy a la misma hora, no. Por grupos, así como fue el día de ayer. Porque se están definiendo las clasificaciones y las eliminaciones.
3: Desde ayer empezaron los partidos a la misma hora. Seguramente eso va a cambiar, pero por hoy, igual que ayer, sí se juegan a la misma hora. Curazao, Costa de Marfil, hoy a las 3 de la tarde, a la misma hora que juega Ecuador-Alemania, que entre los dos encuentros pues estará mucho más novedoso verse Ecuador-Alemania. Luego a las 6 de la tarde juega Túnez, Países Bajos, el más opcionado para ganarse el Mundial según el matemático aquel. Dice Países Bajos, Túnez o el famoso Holanda. A las 6 de la tarde, a esa misma hora, jugará Japón con Suecia. De los dos partidos, pues creo que no hay uno de los dos atractivos. Pero
0: sí, bueno, claro, Japón-Suecia.
3: Bueno, ¿sí? Japón-Suecia, sí. Bueno, atractivo para esa dupla. Luego, a las 9 de la noche, que es ahí la jornada de los tres horarios, juega Turquía-Estados Unidos, 9 de la noche. Ya Estados Unidos está del otro lado, bueno, Turquía. Y el partido atractivo, me imagino que todos irán a ver Paraguay, Australia.
1: Claro, claro.
3: Hay que hacerle fuerza a Paraguay. Ese partido también es a las 9 de la noche.
0: A la Paraguay del profe Alfaro, son las 10:37 minutos. 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
3: ¿Qué? ¿El de Colombia?
0: De Colombia, sí.
3: Sí, 6:30.
0: Se acaba 8:30 y hay tempito de una fiestita de remate celebrando clasificación. Porque pase lo que pase, sea que Colombia gane, empate o pierda, Colombia está clasificada a 16avos. O sea que sí hay algo que celebrar. Será más grande la celebración si ganando o empatando, Colombia pasa primera del grupo. Y ya a esa altura sabremos quién realmente es nuestro rival. Porque hoy en el cruce que se puede mover es Croacia, pero eso puede cambiar. Nuestra mañaneta también es una presentación. 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
0: A propósito de Shakira. A propósito de Shakira.
3: ¿Estamos mezclando en vivo?
0: que hizo el anuncio con bombos y platillos del lanzamiento de la versión en español del Die Die. Les quiero decir, yo no sé por dónde la lanzó, o a quién se la pasó, o dónde la puso, pero no la encontramos. Con el DJ Dandres, en la tarea de buscar, DJ, la tarea es encontrar Die Die en español, y eso fue anunciado para el partido Colombia-Congo. Bueno, ya van 2 días después y la canción nada que aparece de datito para que lo tengan en cuenta ahí. Apenas aparezca, se los mostramos hoy en el calendario de la vida, pero también de los que han partido.
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día como hoy, pero en el año 2009, el planeta en Tierra se conmocionaba ante la noticia que los medios empezaron a difundir. Mírate la hora en que aparece la noticia, o la hora de fallecimiento de Michael. Rapidito la noticia se propagó rápidamente. En esa época tampoco había tanta incidencia de redes sociales, así que había que esperar mucho lo que los medios decían, pero se confirmaba que Michael había muerto.

0: Su muerte se producía en el Ronald Reagan Medical Center de Los Ángeles, en California, en Estados Unidos. ¿A qué horas, güey?
1: A las 2 y 26.
0: ¿De la?
1: Hora local, de la tarde.
0: De la tarde.
1: 2 y 26 p.m.
0: Bueno, ese día moría Michael Jackson, así que hoy el mundo lo recuerda. Este año ha sido noticia Michael muchísimo, porque gracias a la película biográfica muy buena, que en su mayoría ha tenido muy buenos calificativos de quienes la han visto y en taquilla le fue demasiado bien, fue revivió la historia de Michael y los peques que no la conocían, saben de Michael pero no conocían la historia y menos la habían visto en una película, tuvieron la oportunidad de darse cuenta de la magnitud de un fenómeno, tal vez el más grande que ha tenido la historia de la música comercial.
2: Por si algo, hablando de la película, esto que se conoce como película biográfica, ha acumulado la cifra global superior a los 959 millones de dólares en la taquilla mundial. Con estas cifras, la producción ha batido todos los récords históricos para el estudio. Se ha consolidado como la biopic musical más taquillera de la historia.
1: Lo más bacano es que vienen otras partes.
2: Entonces, claro, estoy de acuerdo con el güey. Dice que dentro de su impacto local en Colombia, pues porque les acabo de hablar a nivel global, ¿no? Pero en Colombia ha sido el fenómeno absoluto. Superó los 3 millones de espectadores. Se convierte en la película más taquillera del año y la biopic más exitosa en el país. Y pues esta superó, claro que estamos hablando del mismo productor, ¿no? De la misma persona que hizo Bohemian Rhapsody, la película de Freddie Mercury, sí, exacto. Superó la marca de esas películas basadas en lo mismo, ¿no? En las biopics. Así que nada que hacer con el éxito de Michael. Este y los que vienen.
0: Tengo por acá, a ver si estoy, te encuentro, tengo el registro de cómo en la televisión de Colombia se enteraban los colombianos de la muerte de Michael.
3: El mundo del pop perdió hoy a su rey. Michael Jackson, la máxima figura de la música de los años 80 y 90, murió hoy en Los Ángeles. El artista ingresó a un centro asistencial luego de haber sufrido un paro cardiorrespiratorio por causas hasta ahora desconocidas.
4: Con el correr de las horas, los principales medios del mundo empezaron a confirmar la noticia. Primero lo hizo un portal de internet especializado en espectáculos, luego el diario Los Angeles Times y finalmente la cadena CNN. Estas son las primeras imágenes de Jackson ingresando al hospital de la Universidad de California, entubado y en muy mal estado de salud. Los médicos hicieron todos los esfuerzos por salvarle la vida, pero finalmente no pudieron conseguirlo.
3: Las imágenes y la única foto que se tiene de Michael Jackson ingresando al hospital y las imágenes de la gente que hasta ahora se agolpa en los alrededores del hospital en Los Ángeles, donde fue llevado Michael Jackson y llegó.
0: Esa era la manera en que en Colombia nosotros nos dábamos cuenta de la noticia. El 2009, un 25 de junio como hoy.

0: Llegó papá.
1: Y les tengo un dato, y el querido César Mazuera, nuestro aquí-toki de la música, nos hace caer en cuenta. Hoy no les he dicho que se celebra, pero es irónico, porque hoy que es el Día Mundial del Vitiligo, pues fallece Michael Jackson, que si bien es cierto, se conoció que tenía vitiligo. O sea, él padeció de vitiligo. Esta enfermedad, acuérdense que es una enfermedad cutánea, crónica, y pues que es no contagiosa, que se ocasiona pues por un trastorno en la pigmentación de la piel, que ya quienes vimos la película y entendimos cómo fue la niñez, la adolescencia, la juventud de Michael, pues entendemos que no se sentía cómodo, ¿no? No se sentía cómodo, no, pues era muy, muy introvertido. Realmente quienes lo conocieron de cerca, ya hablando de la adultez, pues decía que era algo que le afectaba un montón, ¿no? Padecer de vitiligo. Pero pues bueno, ahí les paso este dato.
2: Es decir, que esa celebración gorda de esta enfermedad de la piel nace el día que muere un... ¿O estaba antes?
1: No. No, esto tiene que ver, ya te digo...
2: ¿Será
1: ya
2: tanta coincidencia, gorda?
1: Pero momentico.
2: Yo podría pensar que la celebración pues se origina a partir de la muerte.
1: Le tengo dos daticos y tiene razón. Uno, que esto es una condición dermatológica autoinmune, afecta aproximadamente a un 2% de la población a nivel mundial, no solo en la piel, sino también en su autoestima, algo que le pasaba a Michael. Y con respecto al vitiligo, sí, ¿cómo les parece? Que sufrió esta enfermedad precisamente el 25 de junio del 2009, se eligió el aniversario de su fallecimiento para conmemorar esta enfermedad y crear conciencia de en adelante. Claro, lo que representó Michael, no solamente para la música, sino que ya lo decía el canario, pues todo el mundo tenía que ver con Michael Jackson, y se convirtió en uno de los generadores del impacto de esta enfermedad. Recuerden ustedes que antes no era tan normal que se viera una persona con esta enfermedad, con esta patología. Si nos, por ejemplo, se volvió tendencia la modelo que tiene vitiligo, ¿se acuerdan de ella?
2: Sí,
1: que no ha fallecido, pero es supremamente hermosa, pero y no le da absolutamente nada pues modelar y ser imagen de grandes marcas. No nos vamos muy lejos. Aquí la esposa, la primera dama de la ciudad, la esposa del alcalde Alejandro Der, Taliana Vargas, sufre de vitiligo, habla del vitiligo, dice que en ocasiones, pues, claro, el cuidado con su piel, bueno, todo lo que implica. Y pues recuerden ustedes, para hablar un poquito más, una enfermedad autoinmune, progresiva de la piel, tiene grandes manchas, lesiones acrómicas de diversos tamaños. Esto se llama máculas, de color blanco, nacarado y con una superficie lisa, precisamente en la piel. Entonces esto enmarca mucho a las personas que poseen de vitiligo.
2: Bueno,
1: que
2: ahí padecen. Ahí entienden por qué hoy se celebra el tema de esta afección en la piel, que genera mucho bullying, ¿no? Es evidente que mucha gente, sobre todo en las escuelas y colegios, donde no hay mayor cuidado de palabras, de ofensas, de señalamientos por cuenta de esta situación. Güey, otro dato sobre el tema Michael, hoy cumpliendo un año más de muerto.
3: Bueno, te podría contar muchos datos de cómo fue esa secuencia previa.
1: ¿Solo uno? Solo uno, por favor.
3: Ah, bueno.
1: Tenemos mucho tiempo.
3: Pues puntualmente el de qué muere, o sea, de cuál es la causa,
1: del fallecimiento.
3: De la muerte. Porque entonces él muere, la causa de la muerte, y lo determina la autopsia, es que él muere por intoxicación aguda por propofol y lorazepam, que le generó el paro cardíaco.
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2: Hay datos, güey, que pues no sé si hay, primero que todo, seguramente sí, segunda parte de la película y tal vez hasta una tercera, esto tiene mucho, muchísimo material. Pero como la película no llega hasta el momento de su muerte, conocer esos detalles previos, porque se dice que Michael en las horas previas estaba consciente, es decir, no fue una enfermedad que lo postró
3: y que lo tuvo
2: en la cama perdió el conocimiento.
3: Y que iba mal y que uno ya esperaba eso, no nada.
2: No, de hecho sorprendió por eso precisamente. Si hubieran dicho, no, Michael está grave, está en estado de coma, está en una UCI, lo llevan y infortunadamente no alcanzan a hacer nada. El día anterior hay información de qué hizo en las horas previas a que entrara en crisis y muriera.
3: ¿Cómo es la narrativa de esto? Él está en Los Ángeles, en el Staples Center de Los Ángeles, ensayando para la gira que se venía, This Is It. Estaban en eso. Eso era lo que obviamente tenía el mundo expectante, con ganas de, ansioso de, Michael se está preparando, se viene la gira, ¿dónde nos irá a tocar el concierto? Él estaba ensayando. Como él habló en ese momento y bromeaba, porque así lo escriben, que él estaba bromeando sobre una supuesta laringitis que tenía, es que él no, ese día no comenzó a ensayar sino hasta las 9 de la noche. Dicen quienes estaban con él, dice, se veía muy bien, toda la energía del mundo. Tal. Los ensayos ese día se fueron hasta la 1 de la mañana. Entonces, bueno, un poquito antes, porque él regresa puntualmente ya a su mansión a esa hora, 1 de la mañana. Al otro día, ya en la madrugada, dice que más o menos tipo 10 de la mañana, como él pues quería seguir durmiendo, pero que él no conciliaba el sueño, entonces él le pide al médico que le proporcione pues esos medicamentos. Ese tema que a él, que dicen que él lo denominaba como leche, que le decía al médico, dame un poco de leche, dame un poco de leche para poder dormir. Eso era lo que le decía. Entonces a las 10:40 el médico le inyecta 25 miligramos de esa droga, que es droga diluida en la lidocaína por vía intravenosa. Dice, entonces el médico habla en la declaración, yo me fui de la habitación, cuando ya regreso encuentro a Michael sin respirar. Llegan los paramédicos a la casa, lo llevan al centro médico, el que decías vos, al Ronald Reagan, ya dan la hora oficial de la muerte, que es a las 2:26, porque allí pues trataron de reanimarlo, por supuesto, y no sucedió.
2: Esa inyección, güey, esa inyección básicamente fue la que metió en problemas al médico. No olviden que se le abrió un proceso a raíz de esto.
3: Un médico que, como dato, cobraba a Michael $150,000 mensuales.
1: Entonces, con base en eso que está diciendo el güey,
3: $150,000 mensuales.
1: O sea, estaríamos, a esta hora estaríamos disfrutando de Michael. Si no se le aplica ese medicamento.
2: No, no pues sabemos, bueno, es incierto. No sabemos.
1: Claro que él decía, bueno, su círculo más cercano, o incluso su mismo médico decía, él estaba preparando lo de la gira, ¿no? ¿Se acuerdan?
2: Sí, sí, sí.
1: Y pues decía que las jornadas largas de lo que él hacía, como bailaba, que ya el cuerpo no le daba y que tenía que inyectarse incluso para poder descansar, dormir, poder bailar. ¿Quién sabe si realmente nos hubiera adorado tanto Michael a la fecha?
2: 10:52, estamos en la mañanita de Planeta.
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3: Marce, tu canción está ahí sonando en este mix de DJ Dandres, los Three to Get Funky.

0: Esta.
1: DJ Dandres.
0: Hace rato no oía esto, gorda.
2: Si no lo coba, no me saque, por favor.
0: Sí, no, esto no es para...
2: Gracias.
0: Esto no es para prohibidos.
2: Sí, por favor.
0: Lo prohibido está en el movimiento de la cintura.
2: Por lo mismo, si no coba, no me saque. Y como no coba con cualquiera, mejor me salvé. Uf.
0: Y cierra con DLG. Aquí, DLG. Se llama Salsa Retro Mix de DJ Dandres. Si lo quieren coleccionar, lo quieren poner en su colección, simplemente hablan con DJ Dandres, le hablan en las redes sociales, si tienen el WhatsApp, le dicen, ve DJ, ¿cómo hago ahí para la tandita?
2: Háblame, DJ.
0: ¿Cómo es? ¿Cómo sería? 11.5, huele delicioso la cabina, pero no es un perfume francés.
3: No, ni árabe.
0: Huele a tamal, huele al almuerzo. ¿A qué no adivinen, oyentes? Los oyentes estos son maravillosos. Apareció la querida Lili a traernos tamales.
2: Nuestra Lili Rodríguez. Ella...
3: ¿Tamales? No, señor. Eso es un monstruo de tamal. Eso es un tamalote. Yo le dije cuando lo cogí que si eran dos tamales, que si era un atado.
2: Un atado.
3: Un solo tamal.
0: Lili, muchas gracias. Y qué bonito.
3: ¿Está el camionero? ¿Cómo así?
0: Tenerte acá y conocerte aquí todo el equipo.
2: ¿Cómo estás?
4: Muy bien, muchas gracias a ustedes por recibirnos.
2: Cuando hablamos de la querida Lili Rodríguez, escribió, es ella. La están escuchando
3: ella,
2: ya.
3: Lili, Lili es como el... ¿Cómo se llama? El padre.
4: Yo soy de la casa.
3: De
2: El padre Diego Jaramillo.
3: El padre Diego.
2: Diego Jaramillo.
3: De nosotros, porque ella todos los días nos da un mensaje de esperanza,
2: sí, muy bonito.
3: De aliento.
0: A propósito, ¿a qué hora te levantas, Lili?
4: 4:30.
0: ¿Y a esa hora qué te levantas a hacer?
4: El almuerzo de mi esposo que va a trabajar.
0: ¿A las 4:30? ¿Y si se lo empacas y todo?
4: Sí.
2: El esposo...
3: ¿O es que usted baña a su esposo?
2: El esposo
3: también
2: lo empaca, ¿lo también? Ella lo prepara y el esposo lo empaca.
4: No. A empacarle el almuercito y a decirle el chao y el Dios lo bendiga.
0: Ajá. ¿Y todos los días es la misma rutina?
4: Todos los días.
0: ¿En qué trabaja él?
4: Es electricista.
0: Ajá.
2: ¿Cuántos años llevan juntos?
4: 42.
2: Ah, con razón.
0: Ah, qué bonito. ¿Yo? Y 42 años después...
3: Muy buena energía.
4: Y todavía salgo a la puerta y le digo chao.
2: Ay, tan linda.
0: Y le echa la bendición. ¿Sí?
4: Sí.
2: ¿Y le dice, cómo le dices de cariño, papi?
4: Sí,
3: todo ¿Y ustedes quedan en la puerta de brazos cruzados?
4: Se llama para... Jaime y nunca le digo Jaime. Todo el tiempo le digo papi, así este berraca. Papi, tal cosa.
3: Uy, uno peleando con el papi, con el amor. O sea,
2: claro.
3: Sí. Bueno, pero mira que eso...
2: ¿Y él te dice mija?
3: A mí me parece que esa pelea cuando uno está... Cuando tiene esas palabras con que se refiere a su pareja, le baja un poquito, claro, a la carga de agresión verbal o no sé, del tono que ustedes
2: tienen. Lili es jodida.
0: ¿Y te vuelves a acostar después de que él se va? ¿O no, ya te pones
4: no,
0: a...?
4: No, me pongo a hacer oficio.
0: Ajá.
3: Lili, pero más que si vos te quedas en la puerta con el brazo cruzado así esperando que él se desapareciera en la esquina, o sea, que él...
4: espero que desaparezca en la esquina y chao.
2: Y tan lindo.
0: ¿Y qué es lo primero que haces luego?
4: La cocina, me pongo a listar, a mirar, me pongo a hacer el aseo y Radio Planeta, primero que todo, desde que me levanto.
0: Ah, sí, eso se nota, porque pones tu mensaje muy temprano.
3: ¿Eres la primera?
0: ¿Y convives con alguien más en la casa o están ustedes dos solitos?
4: Los dos solos.
0: Ajá, o sea que el resto del día está sola en la casa.
4: A veces tengo la niña, la pequeñita.
3: ¿Está entrando alguien a la casa?
4: Toca recogerla en el jardín. Y la tengo, pero un ratico nomás.
0: Ajá. Y Planeta ahí sonando la mañaneta toda
4: todo
0: la
4: tiempo,
0: mañana.
2: Esa es la hija. Esa es la hija de tu hijo.
4: Sí, la pequeñita.
2: Porque es que le vamos a contar a los oyentes. Lili vino con su hija. Y la historia de la hija, que ya le vamos a preguntar, es que la hija escuchaba al canario desde muy joven. Ya la hija tiene una hija que ya es más grande que ella. Y por culpa de ella es que Lili nos escucha. Venga para acá. Sí, venga. Ella le da susto hablar. Pero nos acaba de contar la historia, dice.
3: Nosotros ya la habíamos contado acá.
2: Ya no la había escrito, pero para los oyentes sepan, la hija de Lili escuchaba el canario desde el colegio.
0: Pegando pijama.
2: Y resulta que ella empezó a escuchar la emisora hasta que un día Lili le reclamaba y le dice que porque escuchaba tanto esa cosa, que le cambiara eso, que a no le gustaba, con marica hablando caspa todo el día, hasta que un día... Ella no le pudo cambiar la emisora, se le olvidó. Lili tampoco supo cómo cambiarla y se enamoró de nosotros. Ve, amor a primera vista. Sí.
3: Quedó enganchada.
2: Lili, quedó enganchada.
0: Gracias, corazón, por la fidelidad, por haberte enamorado de nuestro proyecto de radio, nuestra propuesta. Segundo, porque pues prender la radio y ponernos a nosotros en medio de tantas posibilidades buenas que hay, pues nos llena de orgullo, de emoción. Sobre todo porque luego demuestras tu cariño con tus mensajes. Y esos tamales de hoy. lo complementan todo. Muchas gracias.
3: Tan bonita.
4: Cuando coman, me comentan.
2: Y Lili no es la primera vez que nos envía cosas. Nos hace lasaña y nos hace lasaña y nos envía. Hace pastel de carne y nos envía. Y ahora nos trajo tamales. Nos está enamorando por el estómago.
3: No les estamos diciendo ni mandando mensajes a los otros oyentes.
2: Sean como que Lili.
3: Tienen que traer no.
2: Sean como Lili, por favor.
3: Con esas cosas, no, nada. Mentira,
0: además que le cuento a los oyentes, hay tres generaciones aquí, ¿no? Está Lili, está la hija y está la nieta de
2: claro,
0: Lili.
2: Claro, por eso les digo. O sea, ya varias generaciones escuchándonos. Además, Lili también puso a unos inquilinos a escucharnos. El otro hijo también nos oye. Todos participan, tan bella. Te queremos mucho, Lili. Gracias por ser tan especial.
4: A usted, los amo. Todos los días les digo, los amo.
2: Los amo.
0: Lili, claro, ¿esos tamales que sí. ¿Qué, solamente para nosotros o hizo para vender también?
4: Se hacen por encargo.
0: ¿Ah, sí?
4: Sí, si alguien está interesado.
0: ¿Y fuiste tamalera de toda la vida?
4: Pues que mantenga.
3: O con
4: esa,
3: buena sazón.
4: No,
3: y pues
4: pero yo cocino muy bien.
2: Sí, Lili.
0: ¿Qué más preparas para vender?
4: Pues pueden ser las muchas cosas. O sea, Karen es la que tiene
2: el listado, el menú.
4: Pero preparamos muchas cosas.
0: ¿Y nunca montaste restaurante? ¿Nunca pensaste?
4: Mi hija tuvo. Pero en la pandemia.
0: Hasta ahí llegó.
2: Hasta luego.
4: Fregó mucho, entonces ya lo quitamos. Pero sí encargo lasañas, tamales, papas rellenas.
0: En diciembre, por ejemplo, que se mueve tanto el tema gastronómico, ¿te encargan platos de Navidad y cosas así?
4: Sí, platos de Navidad con... Pues con sus tres carnes de cerdo, lo que la gente quiera.
2: Lili, cuando saques nos decís con tiempo.
3: Hay que hacerle más ruido.
2: Claro, para hacerle más ruido. ¿Y para que Lili los traigas o comprarte?
3: Te tengo un nombre súper creativo para tu negocio.
4: ¿Y cuál?
3: Las delicias de Lili.
4: ¡Ay, ay, ay! ¡Perfecto!
0: Hola, Lili, ¿cómo se llama el marido?
3: Lo pensé.
4: Jaime Murillo.
0: ¿Y Jaime sabe de este fanatismo por planeta?
4: Sí, yo le digo. Y como yo he aprendido mucho de ustedes, yo antes no escuchaba noticias, no escuchaba a nadie. Entonces ya mantengo pendiente. Entonces cuando algo le digo, ve, fíjate que tengo... ¿Quién te dijo planeta? Y yo le digo, sí.
2: ¿Y qué?
4: Sí, entonces, otra vez vuelvo. Los deportes, yo ya también ya mantengo. Epa. Y le digo, ve, mira que fíjate que yo no hay tal cosa en mi hijo.
0: Con el tumbao caleño, ¿no?
2: Usted, es que vive en el barrio popular. ¿Qué quieres? ¿Qué quieres vivir en el barrio?
4: Ya sabe, porque yo nunca he alegado ni de nada, ni de fútbol, de eso yo. Uh-huh. Pero lo que hace que los escucho, mantengo al pelo con todo yo.
2: Qué bueno, qué bueno.
0: Chao, mi Lili.
4: Gracias a ustedes.
2: Te queremos.
0: A ti por escucharnos.
2: Y a la hija y a la nieta también. Chao.
0: Pausa, ya venimos.
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0: Canción típica de esta temporada del año. Siempre revivimos el famoso verano azul de Juan Magán, DJ español. Pero esta versión Afrobeat suena delicioso, ¿no?
1: Sí,
0: muy rica, muy de verano precisamente.
1: Muy tranqui, sí, muy tranqui, muy solladita, deliciosa la verdad. Es una manera de tener las canciones ricas también.
0: Con este sonido, más la gorda, más el güey, más el canario, estamos en otro bloque de La Mañanita de Planeta 96.9 desde la ciudad de Cali. Para nuestros oyentes en el mundo que están a través de la aplicación o de la página, ¿todo funcionando bien, gorda?
2: Todo al peluche.
0: Bueno, a todos a los que les llega nuestra señal en cualquier lugar, a esta hora en una carretera, en algún lugar del mundo, en sus casas, en el trabajo, ya viendo la llegada de la noche, los que están en Europa, a los que están aguantando frío ahora en la parte sur del continente, nuestros oyentes en Chile, en Argentina, a los que andan con fiebre mundialista, a los que se nos fueron al mundial y no nos llevaron, a los que viven allá y nos oyen allá, a todos un abrazo grandísimo desde Planeta. Gracias por la sintonía, por el cariño especialmente. Ese bloque lo hacemos en una presentación de...
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1: ¿Hay con familiar? ¿Ah? ¿Hay con familiares en Nueva York?
0: Sí.
1: Sonó así, en serio.
0: Con familiar. Así se llama la casa de compensación de. La caja de compensación, claro, de Manizales, con familiar.
1: Ah, y acá también.
0: Ah, que también se llama con familiar.
1: Claro, con familiar Andy.
0: Ah, yo no es que tengo como
1: había
0: más metida
1: Andy
0: más.
1: Y
2: pero
1: Asia.
2: Ojo, pero ojo, porque ya no se llama con familiar.
1: Pues
2: con
1: se Fandi,
2: llama
1: ahora.
2: Confandi.
1: Sí, claro. Pero es que la fusión de Confamiliar Andy quedó en Confandi, pero así se llama la caja de compensación acá también.
0: A Confamiliar me llegan a mí las primeras citicas odontológicas, yo lo recuerdo. Claro.
2: O sea, Manizales. El nombre mutó, porque antes sí era Confamiliar.
0: ¿Y en Manizales también se llama así ya? No lo sé.
2: Sí, claro.
0: ¿También pues se llama Confandi?
2: Tuvo que haber mutado, porque sí, es lo mismo, güey.
0: Bueno.
2: Y lo que decía el canario, Asia y...
1: Había Andy y Asia.
2: Y a Andy y Asia, exacto.
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1: Actualizamos la tendencia hasta ahora, son las 11:32. La tendencia número uno en Colombia es Venezuela. Es el hermano país que pasa momentos duros a esta hora. Muchos llorando la partida de sus familiares después de que dos terremotos muy seguidos impactaran la tarde de ayer en Venezuela. Varias regiones del país, se concentró más en unos, pues han dejado devastación, edificaciones caídas, edificios caídos, muros. Incluso algunas instituciones educativas aparecen dentro de los sitios que más sufrieron el colapso estructural, que ha provocado la muerte por aplastamiento, por heridas de quienes estaban a esa hora al interior de sus casas. Hoy ya empiezan, en medio del balance, a hablar que si este terremoto hubiera ocurrido en la madrugada, la cifra de muertos sería astronómica en Venezuela, por cuenta de que la gente estaría, claro, durmiendo, y muchos sitios que se cayeron, que colapsaron después de los terremotos, pues afortunadamente no tenían en su interior habitantes. Era un horario laboral, mucha gente estaba fuera de casa. Venezuela, su emergencia, el anuncio de ayuda de algunos gobiernos diferentes a nuestro continente, porque ya los de nosotros, Colombia fue el primer país primero que mandó ayuda de rescatistas y el primero en mostrar el espíritu de solidaridad para Venezuela. Que la noticia, no sé si de pronto, güey, tienes ahí una actualización. En cuanto a la cifra de muertos, que esta mañana rondaba los 162, ¿verdad?
0: 164 es lo que, digamos, aparece por acá de reporte. Okay. No veo otra actualización, sí, claro, esperando a medida que pasan las horas.
2: Pues hace media
0: cuando
2: hora.
0: Cuando llegue la maquinaria, que eso era lo que te iba a decir, porque en muchos lugares, y acabamos de ver un video con la Gordis acá, de lo que ya empieza a rotarse. Unas personas sobre escombros de una casa, una edificación, en una tristeza, llorando,
2: sí,
0: uno
2: muy
0: pidiendo
2: frustrado.
0: Ayuda, frustrado, porque dice, tenemos vecinos acá que están vivos, no tenemos cómo, no podemos levantar esto a punta de mano, traigan las máquinas, ustedes que saben. Eso y el rescate ahora, que seguramente se va a rotar ese video, de un perrito que por allá le medio destapan y se le alcanza a ver el ojito y empiezan a sacarlo, a destaparle la
2: Hay
0: cabeza,
2: un reporte.
0: A darle agüita. Y es otro de esos videos que también pues ya se empieza a...
2: Hay un reporte del periódico El Tiempo hace media hora que dice última hora, donde reportan más de 30.000 desaparecidos y ellos hablan. Se han recibido 32.351 denuncias de personas desaparecidas. El reporte dice que 30.600 aún sin contacto, mientras que 1.751 fueron localizadas a salvo. La Cancillería anunció las líneas habilitadas para con nacionales que requieran asistencia y para colombianos que estén en búsqueda de sus familiares en Venezuela. Esto es importante. Entonces, pues, hay un correo, sí, un correo que es contáctenos@cancilleria.gov.co. Ese gov con wey. G-O-V de vaca. contáctenos@cancilleria.gov.co y hay líneas telefónicas. Una que es en Bogotá y otra a través de 018000, línea en Colombia y en Venezuela. Sobre la Cancillería, todo lo que necesiten saber con la Cancillería. La entidad también asegura que el consulado se encuentra cerrado mientras se revisan los daños sufridos durante este terremoto.
1: Güey, revisate en la historia de Venezuela cuál ha sido la tragedia más grande por cuenta de un temblor, de un terremoto, sí, de un fenómeno natural. Okay. Porque yo la verdad no tengo a Venezuela como los países donde se presenta este tipo de situaciones por temblar. No quiere decir que no, en cualquier lugar del mundo puede temblar. Pero regularmente, pues aquí Chile siempre ha tenido actividad telúrica bastante grande. Perú ha pasado en Colombia, nosotros acá nada más el terremoto de Armenia, el que casi acaba con Popayán también. Hemos tenido duros temblores en Colombia, Nicaragua, México, Ciudad de México.
0: Total, el del 80.
1: Una tragedia horrible para México, el mismo Estados Unidos, en Los Ángeles. Haití, que hace algunos años también vivió un devastador terremoto. Muy aparte, terrible. Que es un país bien pobre, con muchas necesidades. Pues no, la naturaleza no elige dónde, si es pobre o si es rico el país. Simplemente Pakistán. Ocurre. Ah, bueno, pero no, estoy hablando de esta región. Pero Venezuela, no recuerdo, no se me viene, así como se viene el de Haití, el de México, los de Chile, los de Colombia. No se me viene uno de Venezuela. No sé si en la historia han tenido una situación que genere tragedia por cuenta de un terremoto.
0: Por acá el dato que arroja es que un terremoto que se presentó justamente en Caracas, no voy a decir nada, en Caracas, 1812. Y este lo denominan el terremoto más mortífero, dice, pues eso fue un 26 de marzo, destruye la ciudad y deja aproximadamente entre 15.000 y 20.000 víctimas fatales, 1812.
1: Hace muchísimos años, demasiado tiempo.
0: Y estoy mirando... Es decir,
1: en el historial reciente no tienen otra situación.
0: Estoy mirando uno que es, se llama la tragedia de Vargas, este es otro también, con muchas víctimas. 15 de diciembre de 1999, y esa historia es más reciente.
1: Ok, sí,
0: no
1: más reciente.
0: No lo tienes presente, yo la verdad no lo recuerdo. Que en el actual estado de La Guaira, donde también aquí hay mucha afectación justamente de este terremoto, que es considerada la peor catástrofe natural en la historia moderna de Venezuela. Sí, porque la otra ya siglo pasado, 1812, siglo, de hecho, eso es siglo, sería antepasado, ¿no? Sí. De 1800. Lluvias torrenciales, ¿qué pasó? Derrumbes, tierra que se movía obviamente, inundaciones, dejó un saldo estimado de entre 10.000 y 30.000 fallecidos y la evacuación de más de 100.000 personas y pueblos enteros destruidos. O sea, más
1: 99.
0: O menos en el 99.
1: Pero no fue un movimiento telúrico.
0: No,
1: entonces.
0: Fue un tema de por las lluvias. Fue tal, o sea, de hecho, si aquí dice que más hasta 30.000, pues fue superior a la tragedia de Armero.
1: 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La tendencia número 2 es Clan del Golfo. Muchos temas relacionados con Clan del Golfo en la semana. Primero, pues lo que empezó en el informe de la Unidad Investigativa de Noticias Caracol sobre el manejo que se le dio al inicio de las negociaciones con este grupo irregular en Colombia. Luego, el tema del plazo para su reubicación. Y hoy le suma más a la tendencia la captura en la ciudad de Medellín de alias La Patrona. Detuvieron a La Patrona en el aeropuerto...
0: José María
1: Río Negro? El Córdoba.
0: Sí, el Córdoba.
1: De Río Negro. Entonces, pues por ahí va la tendencia que tiene al Clan del Golfo número 2 en Colombia. Caracas, la capital de Venezuela, la tendencia número 3, tiene relación directa con el tema del terremoto. Esta mañana les conté que Avianca, que ya tiene frecuencia en semanal a Caracas, vuelos permanentes a la capital, pues lo suspendió por lo que está pasando allá, lo que pone en dificultad a muchos venezolanos que viven en Colombia y que viajarían a mirar a sus familias, a apoyarlos, pues les va a tocar hacer la ruta por tierra. Es tendencia Arturo Calle, me metí en la tendencia y hay varios temas, hay uno en que le están criticando que porque dice que la marca colombiana y que compra ropa traída de otro lado donde hay explotación laboral, incluso a menores de edad. Hay quienes por su apoyo a la candidatura de Abelardo, también gira mucho en torno a eso, pero también por el anuncio que a propósito de este apoyo, pues hace de una inversión gigantesca, a él le ha ido muy bien en estos últimos años en Colombia, y anuncia una inversión grandísima en nuevas tiendas en Colombia.
0: De eso habla la información de lo que serían 8 millones de dólares que va a invertir, una inversión que lo que va a hacer es jalonar en este caso el crecimiento de Arturo Calle. Se vienen más tiendas y hablan puntualmente de 13 nuevas tiendas y habla de unos formatos especializados, también renovar aquellas que pues ya existen y de reubicar otras. Por aquí yo veía, hay una tienda entonces muy tradicional, digamos, una es la del Andino en Bogotá, en este centro comercial que queda en el norte de la ciudad, y sería como parte de esa estructuración para la expansión también, que quieren por supuesto modernizar y expandir nuevos puntos, consolidar los que tienen también en el extranjero y bueno, hacer esta inversión en dinero que habla de 8 millones de dólares.
1: Es tendencia Congo, fue el rival de Colombia en el segundo partido de nuestra selección en el Mundial de Fútbol, pero ya la tendencia no tiene que ver con el partido, ya la tendencia dejó de ser el resultado y los jugadores del Congo, no. La tendencia Congo es 5 y es la tendencia, ya la fortaleza de la tendencia, el motor de la tendencia tiene que ver con el tema de Cristina Hurtado, de el señor que le rinde un homenaje a, no voy a poder con esto, Lumumba.
0: Lumumba,
1: bueno,
0: Bea.
1: Ya lo dije bien. Lumumba. A raíz de esta, de lo que se ha generado en redes sociales por el tema Cristina, pues Congo es tendencia. Y bueno, en medio de todo lo que ha generado discusiones, memes y todo, pues qué bueno que a raíz de esta situación muchos nos hayamos enterado de qué pasa en un país donde países extranjeros fueron a llevarse toda su riqueza y un hombre que luchaba contra eso terminó siendo asesinado. Danilo Rueda es tendencia. Danilo Rueda era el comisionado de paz cuando arrancó el gobierno de Gustavo Petro y que aparece salpicado por la unidad investigativa de Noticias Caracol en los primeros acercamientos con el clan de El Golfo. Ayer dio declaraciones, dijo que eran acercamientos exploratorios y que de eso nada se cumplió y que no tuvo nada que ver con la remoción de los militares cuando hubo el primer remesón en el gobierno Petro. Es tendencia Caracol a raíz del informe. Es tendencia Cristina Hurtado. Bueno, y la verdad, si ustedes se meten a la tendencia, hay de todo. La mayoría son duras críticas a Cristina Hurtado. Si me lo permiten, les puedo decir qué pienso yo sobre la situación. Si la gorda pues me deja, no me interrumpe, les diré.
2: Hable, pero cuando yo vaya a hablar, usted también me deja hablar y no me quiera cortar, tranquilo. Porque todos aquí tenemos expresión.
1: Porque aquí una...
2: A mí no me gusta interrumpir a la gente cuando hablo.
1: Aquí un oyente me decía que se quedó sin saber pues mi posición frente al tema. Yo la verdad, en el tema Cristina Hurtado, con la primera publicación que hace ella estando en el estadio y que le llamaba la atención el señor parado ahí, y que qué miedo, susto, sí. La verdad no veo una mala intención ni pecado en el desconocimiento, porque yo tampoco sabía quién era el señor y creo que muchísima gente no sabía qué representaba ese señor ahí parado. Aquí en Cali tenemos a mucha gente que se para en los semáforos con el fin de pedir dinero haciendo estatua. Hay un señor que se pinta de rosado con una señora que me parece increíble.
0: Porque se pinta como color cobre. Hay uno también.
1: No, yo he visto uno rosado. Bueno, el cobre también. Pues pensé inicialmente que era eso. Luego me doy cuenta por ustedes que me cuentan, no, ese señor es un hincha congoleño, tata. Pero tampoco ustedes sabían la historia detrás del personaje. A raíz de esto, pues nos dimos cuenta quién era ese señor y lo que quería, el mensaje que estaba enviando con esa postura, que es un tema político y social de su país. Y luego, lo que sí me parece mal de Cristina, que está en todo su derecho a no saber, como muchos no sabíamos quién era el señor y qué representaba, es ese no me interesa, aunque soy consciente de que uno es dueño de sus decisiones de querer aprender sobre algo o no.
0: Y eso, usted, que no y que
1: claro, eso hay que respetarlo, sí. Es problema de ella. Allá ella, si no le interesa lo que pasa en el resto del mundo. ¿Criticable, reprochable? Sí, quieren reprochar, sí, es reprochable, pero es su decisión y es problema de ella. Entonces, en ese sentido, entra en un plan de juicio, de bruta, de estúpida, como la están tratando, de indolente y todo.
0: Indolente, sí, que porque no le interesa sino el círculo de ella y ya, y que el otro no...
1: Quien lo critica, quien lo hace, tendrá su razón, su argumento. Pero repito, uno es dueño de sus decisiones de aprendizaje, de conocimiento sobre lo que quiera. Hay quienes les encanta saber, hay a quienes les importa un comino saber, no tiene la menor ni le interesa también. Ella fue muy natural, muy ella el decir no sé y no me interesa. Sí, suena despectivo, suena grosero, suena lo que quieran, pero es su decisión. Y por eso la tendencia, esa es mi posición frente.
0: Con esa decisión, obviamente ya ve lo que le ha pasado y que se le ha venido encima. Es su decisión. Obviamente tiene consecuencia, no sé si social, porque es la gente la que la está criticando y le está dando duro por esa decisión que ella toma de decir no me interesa.
1: A mí no vas a entrar en ese plan de jueces cuando nosotros también ignoramos muchos temas, sí, y muchos no los hemos aprendido precisamente porque no nos interesa, porque ocultamos, nos preferimos memes o preferimos, o
0: nos movemos en otras cosas y no llegamos allá a esos
1: exactamente
0: temas.
1: Es lo mismo sin decirlo. Es lo mismo, nos quedamos muchas cosas que deberíamos saber y no las sabemos, o por pereza, o porque no nos gusta el tema, o porque hay unos distractores mucho más interesantes hoy en las redes sociales, y es lo mismo sin decirlo. Entonces ese plan de ser jueces de alguien que hace algo que uno también hace, pues a veces suena un poco chocante. Es mi posición frente al tema.
2: A mí no me la están preguntando, pero yo la quiero emitir porque finalmente no, para eso
1: ya me la emitiste hace un ratito,
2: no, pero con base en eso difiero en lo que dice, y no quiere decir que yo te tenga que imponer lo que yo piense ni tú me tienes que imponer lo que tú pienses. Hablo para el güey y el canario que piensan diferente a lo que yo estoy diciendo. Mi postura, y frente también a los oyentes que han escrito, primero, el tema es, ni siquiera yo estoy diciendo bruta, tonta, no, la ignorancia no es pecado, ni Angélica Bernaza está condenando a Cristina Hurtado. Yo no estoy en esa posición porque, repito, ya a mí me cae supremamente bien, yo la sigo y a mí me gusta mucho el contenido de ella, porque es muy familiar. De hecho, ahora poco está publicando unas historias que hace con su hijo mayor, que no es hijo de José Narváez. Recuerden que cuando ella entró a Protagonistas de Nuestra Tele, ella ya tenía su chiqui, que ya no es tan chiqui, que es el piloto. Y comparte un contenido con su hijo que tiene que ver, el hijo es como chef, o le gusta mucho cocinar, y me gusta ese contenido de ella.
0: Me gusta porque él es piloto.
2: Claro, me encanta el contenido. Entonces aquí yo no la estoy ni humillando, ni diciendo que ella... No, uno no tiene que saber, no. Ni ella tampoco... tendría que conocer cosas de otras, no, pero a mi modo de ver, al de Angélica Bernaza, sí se equivoca en dos ocasiones. Primero, habiendo publicado algo dentro de, o sea, habiendo publicado algo sin primero buscar, sabiendo que ya hoy en día es mucho más fácil buscar antes de. Y segundo, pues luego cuando dice no me interesa. ¿Por qué? Porque ella no es una persona del común, y eso es lo que la gente le está cobrando. No es una, para Angélica Bernaza ya no es del común. Si ella fuera una persona que nadie conoce, yo te diría, ay, ya tiene. Y aún así, por eso es que en muchas oportunidades la gente dice, no importa que sean famosos, son personas. Claro, eso lo tenemos en cuenta, pero como en este país no pasa eso, ¿cuál es mi posición frente al tema? Para mí ya se equivocan dos oportunidades. Solo por el hecho de tener una responsabilidad con el medio de comunicación con el que trabaja, sabiendo que es presentadora, que sale en televisión todos los días, solo por eso la gente le pasa factura. Es ya, yo no estoy diciendo que por ignorar cosas, yo ignoro muchas cosas, yo ignoro cómo se va la NASA, yo ignoro cómo funciona una tractomula, ignorante, yo ignoro cómo funciona la alcaldía, yo ignoro muchas cosas. Eso no me hace pecadora, eso me hace de cierta manera atrevida en ocasiones cuando yo me quiera referir a la NASA, ignorar algo y no primero ir a buscar y venir acá a hablar. Eso me hace, claro, por eso el dicho, la ignorancia es atrevida, porque se convierte en un proceso. Pero Angélica Bernaza no está condenando a Cristina Hurtado, es mi posición. Simplemente yo digo, claro, mira, cuando tú hablas mediante una cadena radial o un programa, pues eso te hace vulnerable a lo que la gente, por eso la gente que se expone en medios es más vulnerable a que la gente le tire dardos, hable de ella, es eso. Entonces, ya que le va a tocar a Cristina, en mi postura, y se lo dije aquí internamente al güey, ahora sí, a partir de este error, le toca, cada que hable de cosas que ella no conoce, primero buscar antes de embarrarla.
1: No le toca guardar esa decisión.
2: Claro,
1: de ella,
2: para porque la van a seguir funando.
0: No, para evitar, ella le, digamos que
2: la
0: lo
2: van a seguir,
0: hacer, pero
2: la van a seguir funando. Como no te digo, es mi postura. Yo respeté la tuya, tú respétame la mía, porque es lo que yo considero. Si tú no estás de acuerdo conmigo, yo no te
1: listo,
2: dije nada.
1: Dale.
2: Es
1: listo.
2: Igual.
1: Ya. Sigamos. Ya. La tendencia que sigue aquí es...
0: Tuvo larga intervención.
1: No, pero se me cerró la pantalla. No, aquí está ya. Israel. Israel es tendencia. Bueno, primero porque dijo que tenía misiles balísticos listos en caso de que los ataquen. Ellos están dispuestos a disparar a quien los ataque, y para eso están sus misiles balísticos. Una declaración que dio Netanyahu en las últimas horas. Pero también es tendencia, más que nada en Colombia, por el anuncio que hizo el nuevo presidente de Colombia, Abelardo de las Priella, de inmediatamente se posesione como presidente. Inmediatamente, es una de las primeras cosas que va a hacer, es reanudar las relaciones diplomáticas con Israel. Es tendencia la palabra temblor, tiene que ver con lo de Venezuela. Es tendencia traición a la patria, esto nada que sale de la tendencia. Es, ya está en el plan de los memes, ¿no? Ya está en el plan de la joda, el tema de la traición a la patria. Es tendencia Juanita. Esta tendencia tiene que ver con la periodista de Blue. ¿Saben de quién estoy hablando?
0: Juanita Kremer.
2: ¿Kremer?
1: No, sí. De ¿cuál? Juanita...
0: ¿Ya está en Blue?
1: No.
2: ¿Cataño? ¿Juanita la que hace los reels para la semana, para la revista Semana?
1: No, ¿cómo es el apellido de Juanita? Ay, la que...
0: ¿Alimaña?
2: Ay, qué ridículo.
1: Eso es serio.
0: No, yo no sé, yo... Ay, sí, no,
1: bueno,
0: no,
1: alguien que tire el salvavidas ahí, se me escapa el apellido ahorita mismo de Juanita, porque pues todos sabemos que ella tiene una orientación, un tema ahí con el tema de la política, muy en favor de la candidatura de Abelardo, de la derecha, pero sentó posición sobre el tema de la intervención de los gobiernos extranjeros en las elecciones. Y pues llamó la atención y vea, usted hablando de eso, entonces, por ejemplo, desde la oposición alguien le escribe, aquí hay mucha razón. Así muchos no lo quieran
0: Juanita,
1: negar.
0: Juanita, pero ¿Gómez o qué?
1: Juanita Gómez. Juanita,
0: pero ella no está en Blue. Es que os dijiste Blue. Ella es de Semana.
2: Por eso te estoy hablando de Juanita, si es la que hace los reels para la revista Semana.
0: Porque ella es de Semana.
2: Porque ella es de Semana.
0: Juanita Gómez, que era la de Caracol.
2: Eso, Juanita Gómez. Que entre otras cosas, ella también se refirió al caso de acoso y por ella es que supuestamente a ella es la que... Jorge Alfredo le habla muy pegado al oído y no sé qué, ¿se acuerdan? Que ya ajá, antes hacía parte de ese equipo de trabajo.
0: De Manizales.
2: Eso, ya es Manizalita, exactamente. Tal bueno, cual.
0: De pronto ahí sí.
1: Pero me parece la tendencia Juanita. Pero y en Juanita aparece...
2: Gómez, tiene que ser Gómez.
0: Pero yo te digo, la de Semana es Gómez. ¿Esa que la tienes clara quién es, sí o qué? Ah, no, pero esa es otra Juanita.
2: No, esa es otra Juanita.
3: Resultado, la injerencia de Donald Trump, pero a mí sí me parece muy grave para la soberanía de cualquier país en el mundo, la injerencia de una potencia en sus elecciones y que todo el mundo callado y nadie diga pero absolutamente nada porque les parece fantástico los Estados Unidos. A ver si hubiera sido Vladimir Putin, ¿qué dicen aquí? A mí sí me parece muy grave que estemos simplemente pues vendiendo la soberanía, eso qué importa, que se meta el que sea, porque como Petro se está metiendo en las elecciones, entonces pues es menos grave. No, es gravísimo que cualquier país se meta en las elecciones y en la política interna de otro. Y eso es muy delicado y lo lamentaremos seguramente en el futuro.
1: Esta intervención enmarcado entre la tendencia Juanita, bueno, aquí sí me llama la atención porque si ustedes meten la tendencia Juanita, el primer trino que aparece es este.
2: Ese trino que tú acabas de poner es un video que ha puesto una cuenta que se llama Sandra Ramírez, es cuenta verificada. Si te metes, es senadora de la República.
1: Sí, y en los dice, comunes, gorda.
2: Aquí,
1: es que es
2: hay
1: que lo
2: mucha
1: que...
2: razón, así muchos lo quieran negar, en un futuro van a lamentar haber elegido a Abelardo de las Priella porque la injerencia de Donald Trump en las elecciones no es gratis. Poco a poco van a empezar a cobrar favores y solo es mirar a Venezuela para entender lo que están haciendo. Ese es lo primero que aparece.
1: ¿Y
2: pero
1: ¿y dónde radica? Perdón, Jorge, ¿dónde radica la tendencia? Sandra Ramírez es del Partido Comunes, que es el partido de las FARC, que a propósito ya se acaba su periodo y no lograron votos en las pasadas parlamentarias en Colombia. Y llama la atención porque es poner en la misma línea de pensamiento a alguien que hizo parte de la guerrilla en Colombia, ahora está de parte del mundo de la política, con una periodista que tiene una línea claramente orientada hacia la derecha. Lo que no entendí, ahí sí confieso y pido excusas, es porque aparece marcado en la tendencia Juanita.
2: No, porque
1: debe ser alguna Juanita que arrancó la tendencia, ¿no?
2: Aparece Juanita Gómez, que es la periodista de la que estamos hablando. Ella hizo un trino hace 4 horas que dice, parece que a Petro y a Cepeda la única Venezuela que les interesaba era la de Chávez y Maduro. Han pasado 15 horas de la tragedia por 2 terremotos donde hay miles de damnificados y no han dicho ni mu. Ese es uno. Pero luego hay una persona que tiene una cuenta en X que se llama Juanita. Entonces, su usuario es Juania Alférez. Aparece como Juania Alférez. Entonces, ella pone el día de ayer. El país creyendo que Abelardo está en reuniones mirando el rumbo de la gobernabilidad y resulta que está en consultorios con su cirujano preparando los retoques para llegar estirado a la posesión, dice prioridades. Y luego, más abajo, trina. el día de antier. Dice, Elsa Noguera en Hacienda, esa platica para Barranquilla, y pone, los char llegará en abundancia. Dice, Calderón España en defensa, perfilamientos, la hermana de Fico para el ICBF, pago de favores, dice, los nunca. Y tiene que ver, claro, aparece ella más relevante por todos los cuestionamientos al gobierno, o a lo que decía el Canario esta mañana, el sonajero de personajes que comienza a aparecer para ocupar diferentes cargos dentro del gobierno de la Estrella. Espérate, ¿y por qué aparece el primero? ¿Por qué aparece Sandra Jiménez de primero? Porque dentro de todos esos cuestionamientos que le comienzan a hacer a lo que va a ser el gobierno de Abelardo, pues está el de ella, que dice, vea cómo le está entregando al país, y la discusión que ha tenido ella, Camila Zuluaga, al aire en Blue, hablando de este otro proceso.
0: Perfecto. No sé si sumarle ya el Juanita, que tiene que ver con el Mundial, no sé si está ahí de pronto y da alguna nota o te tira algún link de la Juanita, que es un pato que en México está saliendo con la camiseta del Mundial, tiene una pareja, otro pato. Y entonces
1: no,
0: está...
1: Wey, no, aquí el motor
2: todo
1: es política.
0: La política,
1: la tendencia está orientada por el tema político. Sí. Es tendencia Escocia, que anoche perdió con México. Es tendencia Sudáfrica, que se clasificó. Nadie da un peso por Sudáfrica y está al otro lado de la clasificación del Mundial. Es tendencia Delcy Rodríguez, la presidenta encargada de Venezuela, quien está dándole declaraciones y hablando de la situación que vive ahora mismo Venezuela.
0: ¿Será que, Juanita, estás cambiadísima?
1: Es tendencia congelados. La palabra congelados se vuelve tendencia porque en la filtración de las comunicaciones entre el comisionado de paz, Danilo Rueda, y los integrantes del Clan del Golfo, cuando estaban haciendo los acercamientos hace 4 años, él le dice, hagamos el juego del congelado. Es decir, usted se queda quieto y nosotros nos quedamos quietos.
2: Lleva congelada.
1: Y eso lo explicó ayer cuando salió a dar declaraciones a raíz de ese informe de Caracol, explicando, y de ahí la gente empezó a hablar de congelados. Obviamente la gente también le pone el tema de los memes.
0: ¿Sale congelados, Cris?
1: Es tendencia Neymar, porque ayer debutó en el Mundial. Ayer ha jugado Neymar ya unos minutitos al final del partido que ya ganaba la selección de Brasil. Es noticia y tendencia porque jugó y porque ayer, pues, muchos consideraban era el saber si podía o no jugar el Mundial. Había duda de si Neymar lo habían llevado solamente a pasear. Entonces, pues, en medio de las críticas que eso tenía encima, el verlo en la cancha generó y disparó la tendencia. Es tendencia sismo, es tendencia a propósito de presentadoras, de periodistas, Jessica de la Peña.
2: Sí, qué pecadito, Jessica, y digo qué pecadito porque, claro, pues aparece ella dentro de la tendencia, pero no por algo que le haya pasado a ella, sino a su papá. Lastimosamente, el papá de Jessica de la Peña ha fallecido y se ha convertido en tendencia, pues, por una foto que ella ya había publicado, cogiéndole la manita a su papá. Y pues el mensaje que puso, yo la sigo y yo, ay, qué triste, dijo que te estoy llorando con mis ojos, con mi alma, con mi vida. Le ha costado mucho, ha compartido imágenes de su papá, incluso como cuando se casó, cuando la llevaba al altar. Entonces, pues, esta reconocida presentadora, Jessica de la Peña, ha confirmado el fallecimiento de su papá a través de sus redes sociales. Falleció el día de ayer. Muchos mensajes, compartió imágenes de distintas etapas, desde su adolescencia hasta las fotos, pues, recientes, que aparecen incluso sus dos hijitos con su abuelo. Y bueno, pues ella ya había contado públicamente que su papá estaba atravesando muchos quebrantos de salud. Incluso había puesto un post en el que se veían fotos de sus manos, como les digo, diciendo, bueno, estaría a tu lado hasta donde sea posible. Y claro, pues ayer la gente que la sigue y los fanáticos, pues, entendiendo que ya lastimosamente no podía hacer nada, la pone la tendencia. Dice, ¿cómo le explicas al corazón lo que tu cabeza sabe? Mi cabeza tiene claro que ya era tiempo que descansaras, pero era justo contigo. No más enfermedad, no más sufrimiento, no más dolor, ni para ti, ni para mí. Dice, ¿cómo entiende mi corazón eso? ¿Cómo entiende toda la falta que me vas a hacer, que ya me estás haciendo? No hay forma, el tiempo dará consuelo, fue lo que puso. Y bueno, pues mensajes muy emotivos hacia la presentadora, reacciones de Carolina Cruz, de Janet Balman, de Andrea Serna, Ana Karina Soto, bueno, sus más
0: cercanas, sí.
2: Más cercanas, y pues orando por el eterno descanso de su papá.
1: Es tendencia JP Morgan, este banco es tendencia por dos razones. Los motores están, uno, por el informe que pasó sobre el rendimiento económico de los países de nuestro continente y los que mayor dificultad tienen para pagar su deuda externa, liderado por Bolivia, seguido por Argentina, más atrás aparece Ecuador y Venezuela. Pero no es lo único que motiva la tendencia, es tendencia porque una mujer que trabajaba para el banco fue despedida luego de ser hallada responsable de robarse un contenedor de basura. Tenía puesto el uniforme de los Knicks de Nueva York, el equipo de esa ciudad. Y después de robar el contenedor de basura, algunos de los elementos que traía el contenedor de basura los puso en venta por eBay. Eso quedó grabado en video. Alguien dijo, ay, yo la conozco. Empezaron a hacerle el seguimiento y resultó que esta mujer que se llama Angie Baez era la directora de contratación de diversidad del banco JP Morgan. Estas dos razones llevan a ser tendencia JP Morgan. Es tendencia Luis Díaz y no tiene relación con el partido pasado. ¿Con qué tiene relación la tendencia?
0: Tiene relación a otro reconocimiento para Luis Díaz. Buenísimo que ahora el guajiro de 29 años, con una temporada brillante en el Bayern Múnich muy destacado, pues resulta que el Bayern se lleva un reconocimiento. El Bayern abrió votaciones para que los fanáticos, sus aficionados, escogieran cuál era el mejor gol de la temporada, que ya finalizó. Bueno, ¿ganó cuál? El de Lucho, el gol que anotó el 8 de noviembre en el 2025, que por el lado izquierdo hace una pared, va al fondo, le tiran un balón, que ese balón pues realmente ahí se perdería o alguien lo dejaría ir sobre ya para la esquina. Y él lo recupera con esa deslizada ahí sobre la línea, recupera el balón, saca al jugador y pega un remate que convierte, en ese momento era el 1-1 de ese partido. Luego al final queda 2-2. Ese encuentro. Bueno, se lleva este reconocimiento Lucho Díaz. Otro más de esos importantes para la carrera de el guajiro. El Bayern Múnich, con una muy buena temporada. Pues resulta que este gol tuvo una votación del 53.8%. Y estuvo por encima de otros que estuvieron postulados de los mejores. Pero esta realmente diría yo arrasó. Porque supera goles marcados unos por Olise frente al Real Madrid, que tuvo 15.8%. Y otro que le marcó al Wolfsburgo 6.7%, pero no, 53.8%, y lo da como ganador para que el Bayern Múnich o los aficionados lo tengan como el mejor gol de la temporada.
1: Es tendencia Abelardo de las Priella. Hoy ustedes en los noticieros del mediodía seguramente van a ver la rueda de prensa donde habló, recibió ya la credencial de presidente. El presidente electo Abelardo de las Priella lanzó hoy jueves contundentes mensajes a grupos armados ilegales del país al advertir que les da un mes de plazo para organizar su sometimiento a la justicia una vez inicie su administración. Es decir, a partir del 7 de agosto tienen un mes para su sometimiento y si no, pues ya saben lo que viene en camino. Durante el acto en el que recibió la acreditación que lo avala con el nuevo presidente de Colombia, de la Espriella aseguró que su política frente a las organizaciones criminales estará basada en la aplicación del Estado de Derecho y descartó beneficios extraordinarios. Dijo a esas personas que están al margen de la ley, disponen de un mes para entrar en razón, organizar su sometimiento al Estado de Derecho. En mi gobierno no habrá ofertas generosas, dijo Abelardo de la Espriella. Que es tendencia, esta tendencia acabó de entrar, porque esto acaba de ocurrir hace apenas unos minutos atrás. Sí. Es tendencia Daniel Muñoz, es tendencia Davinson. Daniel Muñoz, porque muchos medios de Colombia y del mundo, a raíz de sus buenas participaciones, a raíz de sus participaciones en los dos partidos con gol, pues lo han destacado, es un lateral, y muchos encontraron, no sabían de su historia de vida, entonces están destacando mucho la historia que les hemos contado aquí, pues que fue un muchacho que le tocó muy duro para poder llegar al profesionalismo del fútbol, y han centrado mucho sus informes en Daniel Muñoz, y la gente comentándolo lo volvió tendencia. Hoy es el día de la diversidad sexual y es tendencia el tema, pues sabe muy bien que hay muchos colectivos, movimientos en el mundo que abogan por los derechos de la diversidad.
2: Sí, se conmemora cada 25 de junio. Esta fecha tiene como objetivo reivindicar los derechos humanos de las personas de esta comunidad, la LGBTTIQ+, y promover el respeto de la diversidad sexual. Güey, con respeto. Sin embargo, eso no tiene nada que ver con el Día Internacional del Orgullo LGTBI, ¿no?
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0: Sonido de perreíto para saludarlos en la mañana del viernes, en la mañana del huepa, del último viernes que le queda a junio. Ya dentro de ese día estaremos, espero, en julio, señoras y señores. Último día de pico y placa para los que les tocaba los viernes. Despídanse hoy del pico y placa los viernes. Bienvenidos a los pico y placa los lunes, que día lo prefieren. Arrancando, terminando la semana. Hola, buenos días. Arranca el fin de semana de huepa y Planeta ya está en la mañanita en esta buena y bonita mañana del 26 de junio del 2026. Cielo nubladito, no están grises, no son de lluvia, pero no está despejado el cielo de Cali esta mañana. Así arrancamos y listos para acompañarlos hasta el mediodía. Como siempre, cargados de mucha info, tendencias, viralidad, canciones, premios, buen ambiente futbolero. Siéntense, pónganse cómodos y pásenle rico con la mañanita. Hola, güey, buenos días. Aguántame que tu micrófono no lo ha abierto, ya está abierto.
1: Hola, buenos días, una muy bonita mañana para ustedes, un muy buen viernes, lleno de todas las cosas chéveres que le pueden pasar a uno en la vida, que lo saluden, que le cuenten buenas noticias y que se den cositas que usted tenga por ahí pendientes.
0: Así ¿lo que, puedo saludar ecuatorianos días?
1: Sí, claro, claro. Aunque estuve pendiente, digamos, como que intermitentemente, medio vi un pedacito, pero me tocó repetir los goles en la plataforma. Mirar, porque estaba full. Es más, alguien me dice, ¿qué tal es Ecuador? Y yo dije, pues, empató, sí, no empató, ganó. O sea, no sabía. Y yo, ¿qué? Imagínense, tremenda noticia. La hazaña canaria.
0: Bueno, hoy, ecuatorianos días, si conocen un amigo, alguna relación los conecta con Ecuador o simplemente la solidaridad de vecinos, el continente, qué sé yo, pues hay que celebrar. Hasta ahora, de hecho, los suramericanos, hasta ahora todos vivos. Vamos a ver qué pasa con Uruguay esta noche, que es el partido hoy, España-Uruguay, partidazo. Pero Brasil bien, Argentina bien, Ecuador lo hizo, Paraguay lo hizo anoche. Hoy le toca a Uruguay y mañana nos toca a nosotros.
1: Me puse los zapatos de ellos como si fuera nuestra hazaña también, Cana, porque pues obviamente claro, se siente eso, lo de la hermandad, y seguro si Colombia estuviera en la misma situación, ecuatorianos, no,
0: además que nosotros
1: nos harían la misma fuerza.
0: Creo que sintieron lo mismo que nosotros en aquel mundial con el gol de
1: sí,
0: Freddy Rincón.
1: Sí, de Freddy Rincón, tal cual, uno se remite como a esa época, a ese momento en que pues esas cosas no pasaban, no sucedía. Ahora un equipo podría llegar a hacer eso, es complicado todavía, más como venía Alemania tan contundente y pues tremendo resultado, que no había de otra, no había de más, era ganar.
0: 7:43, bueno, ya le vamos a dar a propósito los balances del día de ayer, lo que viene para el día de hoy. Ustedes conéctense con nosotros, 305-252-8404 es nuestro número en WhatsApp y nuestra cuenta en X, @radioplaneta969. 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

0: Parche de las 8, son las 7 de la mañana, 46 minutos en la mañaneta del viernes, que tendrá un viernes muy huepa, muy cargado hoy. Y nuestro huepa colombiano mañana, todo el día, y esperando celebrar después del partido. Bueno, ya sí o sí hay algo que celebrar, y es la clasificación. Ya estamos en la otra ronda. El tema por definir es si primeros o segundos. Eso será mañana, 6:30 de la tarde, güey. A propósito del Mundial, ¿cuáles fueron los resultados de ayer y qué hay para hoy?
1: Bueno, ayer Curazao enfrentaba a Costa de Marfil. Ese partido lo gana Costa de Marfil 2-0, que es de este grupo E. Lo mismo que Ecuador-Alemania, la gran hazaña. Ecuador 2-1. Ya podrían irse tranquilos. Obviamente ellos quieren más, pero qué hazaña. 2-1 que le han ganado a la selección de Alemania del grupo E. También ayer Países Bajos enfrentaba a Túnez. 3-1 quedó ese partido. Y Japón empató frente a la selección de Suecia. También el partido que se jugaba el día de ayer era el de Turquía-Estados Unidos. Aquí pasó algo que la gente quizás no esperaba. Estados Unidos, que venía también muy contundente, clasificada, digamos rapidito, haciendo buen puntaje, pues ayer cayó ante Turquía 3-2. Y también el partido que hablabas vos ahorita y mencionabas a Paraguay, ese partido quedó empatado 0-0 frente a la selección de Australia.
0: Bueno, güey, y para hoy, ¿cómo está el calendario? ¿A qué horas? ¿Qué partidos?
1: Ojo a esto, Noruega-Francia, buen partido. 2:00 p.m, también a las 2:00 p.m. será el partido entre
0: Senegal. Nada más y nada menos que Haaland versus Mbappé.
1: Mbappé, imagínate.
0: Y los dos haciendo goles.
1: Es verdad, Noruega-Francia, 2:00 p.m, también a esa hora el partido que se va a jugar es el de Senegal frente a la selección de Irak. Y luego a las 7:00 p.m, Cabo Verde, la famosa Cabo Verde. La selección de Bosnia pues jugará frente a Arabia Saudita. A las 7:00 p.m, otra selección de este lado, la de Uruguay. Partido bueno porque enfrentará a la selección de España.
0: Este es el partido de hoy. Bueno, el de Noruega-Francia y el de España-Uruguay. Sí.
1: Y también para que se programen, de estos son los más tarde, los partidos que son ya un poco más allá del día. Y hablo de las 10:00 p.m, Nueva Zelanda-Bélgica y por el grupo G también, Egipto contra Irán. 10:00 p.m. estos partidos.
0: 7:48, ya los vamos a buscar, ya los vamos a leer en nuestro WhatsApp. Hoy aquella que están preguntando y ay, ¿qué pasó con ella? Bueno,
1: ay, no, nos cansamos.
0: No, ya que esta semana estuvo bien de regaños. Se fue a regañar a otro lado hoy.
1: Se va a regañar a las famosas graduaciones. Allá está corrigiendo pues los niños que, bueno, tiene sobrinos, pero los que no pudo mandar en su casa, allá los está regañando.
0: Hoy no está con nosotros la Gordis, así que los vamos a acompañar, pero igual, tranquilos que todo funcionando perfecto para este día. Si quieren contarnos cómo está la vía hasta ahora, cómo está la movilidad de Cali,
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0: Ya saben por dónde hacerlo.

0: Ahora 7:52 minutos. Bueno, esto es un adelanto. Esto es un adelanto porque para mañana prepárense para nuestro huepa colombiano. Antes,
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0: Durante Radio Planeta. Y después del partido. Esto es cada 4 años. Si no lo haces cuando tiene que ser, ¿cuándo entonces? Bueno, 4 años si vas, porque si vas, pues te toca que celebrar lo de los demás.

0: mando de una vez, sacando títulos para ese playlist colombiano mañana. Bueno, en medio de la salsa, en medio de los merengues, del reggaetón. Mucho sonido colombiano para que... Porque sé que mañana va a ser día de corre-corre, que buscar dónde van a ver el partido, que con quién se lo van a ver, que qué van a hacer, que si en la casa, que si en la casa de un familiar, de un amigo, que si en un sitio, en un fanfest. 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
0: Lili González dice: Cana, el tráfico todos los días soñado en la Cali Jamundí. ¿Cómo se nota que no están los colegios, no, Lili? Dice: muy rápido, la verdad, sin congestión. Afortunadamente, nada que ver con otros días.
1: Dice otra Liliana, pero Liliana Rodríguez, como todos los días muy tempranito, ella se levanta desde las 4:30, nos contó ayer que vino a visitarnos, ya le vamos a contar cuál fue el regalo que nos trajo.
0: Nos trajo unos tamales, oyentes, si ustedes no se imaginan, nunca vi un tamal tan grande, un tamal familiar.
1: No, Cana, te digo,
0: ¡qué delicia!
1: Ese tamal lo puede escalabrar a uno perfectamente, en serio, si hay un boleo de tamales...
0: No, uno solo no puede con él.
1: Si hay un boleo de esos tamales, lo escalabra a uno perfectamente. Cuando ella trae, yo le digo, y lo cogí por debajo yo... Pero eso es un atado, los que son dos, amarran dos tamales.
0: Ajá.
1: No, señor, ningún, un tamal. Y yo entendí luego por qué ese tamal estaba tan pesado. Tenía demasiada carne, mucha carne, era muy grande. Y yo decía, yo mismo pensé, ¿a quién más le doy? Porque es que yo vi eso muy grande. Un tamal.
0: ¿Será que siempre los hace así o era porque eran los de nosotros?
1: Para impresionarnos. Yo no,
0: pero espectacular.
1: Ese tamal está muy grande y muy rico de sabor, te digo, Lili, un abrazo. Grande, qué buen tamal con chicharrón delicioso, buen pollo, cerdo, la sazón en
0: las
1: el punto
0: carnes.
1: Perfecto, no estaba picudo, así maluco, intenso, no, una delicia, así que gracias por ese súper regalo. Y Lili dice, excelente y bendecido fin de semana, no permitan que un solo día difícil les haga olvidar la fuerza que han demostrado hasta ahora, sigan adelante porque son más fuertes de lo que imaginan. Dios me los bendiga siempre, mi familia bella, mis planetarios, los amo, Doro.
0: Ajá.
1: Esto los amo y los adoro. Dice, ¡huepa! Una cantadita de cumpleaños para mi amiga Isabela. Ella cumple mañana el quinto piso y ella es la más joven del grupo. Mentiras. Dice, cumple mañana el quinto piso y algo más. Que Dios la bendiga, dice, grandemente y muchos más. Dice, repletos de salud, paz y dicha y mucho amor. Hay que cantarle a su amiga, es el pedido de ella. Y dice, lo del tamal son 25. Gracias, acá les dejo esta cuenta. Neki, gracias por su compra. ¿Cómo así?
0: ¿Cómo se llama la amiga? Cantémosle, güey.
1: Se llama Isabela.
0: Hola, Isa, ahí te va, con cariño, una serenata que nos pagaron con tamales. ¿Qué dice así?
1: Felicitaciones,
0: tararán.
1: Felicitaciones, tararán.
0: Felicitaciones.
1: Hoy te queremos dar.
0: Mao Méndez dice, uy, sí, Cana, qué partidazo de los ecuatorianos. Estábamos ahí viéndolo. La verdad, la expectativa de triunfo era mínima y sobre todo que arrancan perdiendo muy rápido. Ah, sí, antes de los dos minutos ya perdía Ecuador. No, se van a comer una goleada.
1: Noche, claro.
0: Y nada, los ecuatorianos le pusieron alma, vida y corazón a ese partido y grité, sobre todo el segundo gol, como si fuera Michele la que estuviera ahí. Qué bueno por los ecuatorianos. Vamos, América Latina, dice Mao Méndez.
1: Nicole y Lloyd dice, buenas, buenas y todo, porque hoy es viernes, mi equipo favorito de la radio. Mi Gordis, hoy es la primera vez que voy a pedir la cantadita porque estoy cumpliendo 43 abriles.
0: Epa.
1: Ustedes son la putería de mis horas. Saludos al Cana y al Guay. Bendiciones y entramos en modo huepa. Otro que está de cumpleaños y va su cantada también así rapidito de viernes para Nico. Y esto que dice:
0: felicitaciones, tarán.
1: Felicitaciones, tarán.
0: Felicitaciones, Nico. Hoy te queremos dar
1: un abrazo y muchas bendiciones.
0: Escangol. Ayer te echamos de menos. Dice: buen día, muchachos. Viernes para decir. So, wepa. ¿Qué tal el triunfo de Ecuador? Ojalá hoy Uruguay haga lo mismo. Puede poner, por favor, hoy el tiempo será testigo. Y busquen la del periodista de ESPN peleando porque le dicen al bicho que es el GOAT. ¿Sabe de qué habla Beto?
1: No he visto eso, no lo quiero ver.
0: Ay, Beto, pero esta semana hemos tenido tantas discusiones.
1: Ya, Beto, ya, tan
0: canso. Hoy es viernes, Beto, hoy es viernes.
1: No le ponga canso con ese creído, con ese engreído, no más, deje así. Número terminado, esto es en 309, dice: ese partido de Ecuador-Alemania nos hizo caer varios, dice Perley, dice, ¿cómo se dice así?
0: Sí.
1: Dice, las apuestas. De apuestas. Bien por Ecuador, pero no se esperaba. El que apostó a Ecuador se la sacó grande y ganó duro. John Díaz dice: buen día, trío maravilla, todo porque hoy es viernes de sexo, pasión y lujuria. Ey, Cana, tantos festivos, dice, en este mes y el que viene, ¿no se te ocurre tirarte una fiesta titicó? Digo, ¿no?
0: A propósito de festivos, ahora les contamos detalles, pero hay una, radicaron una tumbada del festivo de la Virgen de Chiquinquirá, que saben ustedes, fue noticia hace pocos días que tendremos un nuevo festivo en julio. Bueno, a alguien no le gustó y en todo su derecho demandó la medida y entró en estudio. Vamos a ver si se cae o no. Él dice que eso afecta a la economía del país. Se le olvida que los festivos mueven otro tipo de economía. La de las salidas, la de los paseos, la de los viajes. Pero bueno, ahí está. Más adelante les damos detalles sobre esa noticia. Bien. A propósito de noticias, les vamos a contar más adelante. Lamentablemente no todo es fiesta. Nosotros acá en un ambiente muy festivo, muy eufórico por el tema del mundial, que la selección y todo, pero nuestros vecinos de Venezuela la están pasando muy mal de entrada, y le vamos a dar detalles de lo más reciente de todas las historias que ya van apareciendo en medio de la tragedia. Pero ya hoy la cifra de muertos, pues en comparación a la de ayer, es terrible. ¿De cuántos muertos se habla hoy en Venezuela, güey?
1: 235 muertos. Y la
0: 235, cantidad, perdón.
1: 235 tengo acá.
0: No, mírate una nueva actualización.
1: Una hora. Lo tengo hace una hora del colombiano. Ah, ok, perdón. Y aquí habla ya. 589
0: güey.
1: Y 2.980. Muy charro porque tenía el titular y apenas lo abro, cambia. O sea, tenía como que otro ahí.
0: No, 589 muertos.
1: Sí, 589 y
0: muchísimos desaparecidos, lo que hace prever que la cifra no se va a quedar ahí. Infortunadamente va a subir muchísimo. Las imágenes terribles de edificios totalmente colapsados, del desespero de la gente por encontrar a sus familiares, las historias de quienes sobrevivieron, las familias que quedaron con una persona perdida, otra que se salvó, historias de extranjeros, de futbolistas, de gente del común, de personas que tienen la posibilidad hoy de contar cómo se salvaron. Bueno, en fin, más adelante hay un resumen de todo lo que está pasando, lamentablemente, en Venezuela.
1: Dice Isabel Caicedo: hola chicos, ¿cómo están? Que tengan un bonito día. Tan odiosos. La gorda hace falta. ¿Sí?
0: Hoy estaremos un poquito más relajados, eso sí, lo tengo seguro.
1: Pues bueno, si quiere peleo con el Cana y miramos ahí por qué nos podemos agarrar el día de hoy. El número terminado en 098 dice: buenos días a los mejores de la radio. Les cuento que anoche estuve en la ciclovía nocturna. Bastantes deportistas, grupos de running, grupos de patinadores y yo con mi familia. Pues se notaba un ambiente muy agradable. Ojalá fuera una vez por mes y el más extendido, dice... Sí, y dice: se cuidan mucho y bendiciones a todos.
0: Y cierro con este que nos manda Fercho. Su cuenta es Fercho West Palm Beach, que habla Cana y el banderazo. El banderazo es hoy en Fort Lauderdale con toda. Me imagino cómo va a estar con la mano de colombianos que viven allá, los que llegaron, los que bajaron de más arriba del norte de la Florida y otras ciudades de Estados Unidos. Será apoteósico ese banderazo en medio de la altísima temperatura que se reporta desde el sur de la Florida.
1: Y voy a leer este de Laura que dice: hola chicos, feliz día. 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Acabo de llegar a la casa. Mentira, no. A Argentos de cumple. La verdad, no exageran con la publicidad. El servicio 100 de 10. 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
0: ¡Epa!
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1: Laura, qué rico que te gustó. Qué bueno.
0: 8:03 minutos. Ahora los volvemos a leer. Oye. en esta mañaneta de viernes. Ya saben que la música es para decir
1: ¡uepa!

0: 8:07 en la mañanita de Planeta 96.9. ¿Alguien sintió temblor esta madrugada? Encuentro un reporte del Servicio Geológico Colombiano que me reenvía la querida Sally de un movimiento telúrico a las, ya le digo la hora local, las 3:31 de la madrugada, con epicentro cerca a Adagua, aquí muy cerquita de nuestra ciudad, en el Valle del Cauca, y con magnitud de 3,8. ¿Alguien de casualidad lo despertó el movimiento? ¿Lo sintieron o no lo sintieron en la madrugada?
1: Bueno, digamos que en cuanto al nivel, pues no es muy alto, y si tiene mucha profundidad, pues menos.
0: Ajá.
1: Pues no sé.
0: ¿Pero usted lo sintió o no lo sintió?
1: No, hombre.
0: ¿No? ¿Alguien no le ha comentado?
1: Nadie. ¿Vos?
0: Tampoco, nada. No. No. 317-514-7794. 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
0: Güey, ahora en las del mundo, que ya viene ahora en la actualidad de Colombia, el mundo y Cali, revisemos Ecuador. ¿Qué se dice sobre el tema de la celebración? Supongo que lo han celebrado como en algún momento nosotros, ese gol de Freddy frente a los mismos alemanes. Es lo más grande que ha hecho Ecuador en toda su historia en un mundial, ganarle a Alemania. Te lo pregunto porque en Ecuador usted sabe muy bien que por el tema de seguridad, de inseguridad mejor, que atraviesa muy duro una situación de violencia grandísima en Ecuador,
1: sí, pico muy alto,
0: hay medidas de excepción como el toque de queda nocturno en varias regiones del país. ¿Ahí cómo hicieron? ¿Se celebró o no se celebró en las calles hasta altas horas el triunfo? Porque el partido fue entre 4 y 6 de la... entre 3 y 5 de la tarde. Supone uno que los cogió la celebración llegando la noche. A ver si hay detalles de si la gente tuvo permiso, violaron el toque de queda o se celebraron en las casas encerraditos.
1: Pues te voy a contar algo. ¿Cómo te parece que el presidente Daniel Noboa decretó el día de hoy como feriado por ese triunfo?
0: Ah, bueno, es un adelanto de lo que le estaba pidiendo.
1: Sí, entonces imagínate en adelante lo que puede pasar, porque pues eso extiende la celebración, extiende el descanso, no preocuparse, digamos, o la mayoría, no todos, usted sabe que eso de feriado pues no aplica para todo el mundo, de celebrar y seguir celebrando. Entonces ya le doy ahorita un poquito más de detalles también con este tema.
0: Perfecto.
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0: Tres cosas para contar. 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Tengo la primera y tiene que ver con la cantidad de colombianos que viven en la Florida a propósito de lo que va a pasar hoy en el banderazo. mañana en los FanFest y dentro del estadio del Hard Rock. En el estado de la Florida residen aproximadamente esto de los censados, recientemente, aproximadamente 1.250.000 colombianos. ¿Qué les parece? Mucho más que algunas ciudades grandes del país. El estado concentra casi el 35% de la población colombiana que vive en Estados Unidos, siendo el lugar con la mayor cantidad de ciudadanos de esta nacionalidad que vive en esa región. Condados como el de Miami-Dade, en el epicentro de la comunidad colombiana, que se ubica en zonas como El Doral, Kendall, Weston y Coral Gables, tienen una alta densidad de colombianos y negocios locales. También los condados de Broward, áreas como la de Fort Lauderdale, cuentan con una fuerte representación de colombianos. Y el resto están regados por toda la Florida, en ciudades como Orlando y Tampa, que también tienen alta presencia de colombianos. Ahí están oyendo, 1.250.000. ¿Esos cuántos arrancan para el banderazo, el FanFest y el estadio a ver el partido? Son tres cosas para contar en la mañaneta con Electro Japonesa.
1: La segunda cosa para contar habla de esta marca OMA, marca de café, saben ustedes, un café que quiere expandirse por muchos otros lugares. Ellos pretenden, y lo que tienen pensado en este tema de expansión, es estar en esa fase exploratoria de varios países, entre ellos Argentina y Chile. A nivel de Colombia, hay que contarles que, bueno, ellos están, Colombia consume alrededor de 2.2 millones de sacos al año, que son 60 kilos cada uno, dice, ese es el estándar internacional. A nivel mundial se consumen 177 millones de sacos y es un café de categoría que tiene una penetración de 99% de los hogares. Así que les va muy bien, pero quieren buscar otros mercados también y se habla de eso, de esa posible expansión y teniendo unos buenos precios para llegar a otros mercados. Evaluando entonces la entrada de más sitios en la región, como más países como Argentina y Chile.
0: Y la tercera cosa para contar también tiene que ver con el Mundial, con fútbol, con Colombia y Portugal. ¿A cómo quedó la boleta más costosa para mañana, ya así conseguida de última hora? Ustedes saben que esto se movió muchísimo desde que la FIFA la sacó a la venta. Luego los que sí, los que no, que la reventa y todo esto. Bueno, la boleta más costosa para ver el partido entre Colombia y Portugal en el Hard Rock Stadium de Miami alcanza los $51,000, lo que equivale aproximadamente a 200 millones de nuestros billetes. Esos precios astronómicos se deben a la altísima demanda que tiene este partido, que es el más buscado de todos. Y la más baratica, ay, que no me alcanza para esa. ¿Cuánto me deja la más barata? Bueno, la más barata en lo que se consiguió últimamente rondaba los $2,500, que aproximadamente son 9,3 millones de pesos. Son tres cosas para contar en la mañaneta y ya pasaron por aquí con Electro Japonesa.
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0: el lanzamiento ayer, en la mañaneta de ayer, DJ Dandres lanzó este Salsa Retro que arranca con Rubén Blades, nada más y nada menos. Y con esta superestrella de la música, nuestra música latina, de la salsa de Panamá, Rubén Blades. El lanzamiento de ayer, para los que no lo alcanzaron a escuchar, bueno, ahí se los presentamos. Aparece como el Salsa Retro Mix. Si les gustó,
1: bacanísimo.
0: Si les gustó y lo quieren tener, hablen con DJ Dandres y nuestro productor.

0: con este sonido, el güey y el canario los estamos saludando, los que van llegando un poquito más tarde a la mañaneta. Ya les contamos que hoy la Gordis anda de maestra de ceremonias de graduaciones, la cama 9 grados que hay por estos días, por eso no nos acompaña el día de hoy, pero aquí, tranquilos que les tenemos su info, tranquilos que les tenemos todo lo tendencia, todo lo viral, música, premios, lo acostumbrado, hasta el mediodía y de pronto un poquito más allá. 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
0: Hoy tenemos también regalo de DJ Dandres, fanáticos del nuevo sonido electrónico. Oigan esto.

No sé qué tan popular y familiarizados estén con un nombre que es Google. Espero estar diciéndolo bien. Es un DJ francés que en el tiempo que lleva ha popularizado un sonido particular que entre otras cosas utiliza muchos elementos de clásicos de la música dance y le pone otros elementos que lo han enriquecido y lo han hecho volver una figura. Bueno, hablaremos de eso más adelante cuando presente completito el Google Mix by DJ Dandres. Este creo que es uno de los palos más grandes de esta temporada precisamente de este DJ.

0: 8:44 minutos en la Mañaneta de Planeta, que también a esta hora es una presentación de...
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0: Tiempo de los titulares de prensa, de la actualización de lo que ha pasado en Colombia, en el mundo y en la ciudad de Cali. Los titulares de nuestra prensa colombiana. Sus primeros titulares, lo más importante, tiene que ver con Venezuela. Ya el güey les va a actualizar la información que proviene desde territorio venezolano. Pero en Colombia, pues noticias de las últimas horas, lo que ocurrió en la troncal de Occidente, en la vía que comunica Medellín con la costa atlántica, donde las disidencias de alias Calarcá y el Frente 16 de esas disidencias, pues le mandaron un mensaje claro, contundente y preocupante al entrante gobierno del presidente Abelardo de la Esperia, que todavía no ha empezado su función como presidente. Pero ayer, cuando fue el momento en que ya sin la camiseta de Colombia y está desvestido de saco y corbata, recibió la credencial que lo acredita como el nuevo presidente de Colombia y anunció que daba un mes de plazo para que depusieran, para que entregaran y se reintegraran, bueno, que es un proceso que él les dio de tiempo, eso, un mes, pues contestaron con la instalación de artefactos explosivos en esta vía, repito, en la troncal de Occidente, que tuvo la vía cerrada por 12 horas. Cuando el ejército llegó al tema de la desactivación de los artefactos explosivos, fueron hostigados. Luego ya se retomó el control de la vía, después de las 12 horas de estar cerrada. Obviamente no hubo tráfico por ahí durante todo ese tiempo. Se represó el transporte de carga y de pasajeros. Pintaron un letrero en el piso, en la carretera, que dice: no copiamos de tigre ni de paramilitares. Una respuesta desafiante al anuncio que en la mañana, mientras recibía su acreditación, había hecho Abelardo de la Espriella. Claramente la comunidad que reside cerca a todo ese sector, que duramente ha sido afectada históricamente por el conflicto armado, pues vuelve la zozobra, teniendo en cuenta
1: que se recrudezca todo, canario.
0: Exactamente, sí, y sobre todo el anuncio este de no comemos de tigre ni de paramilitares, ante el rumrum que corre de que podríamos tener una etapa de paramilitarismo 2.0 en Colombia, porque ellos saben muy, muy bien, si hay una región del país que supo lo que era sufrir el tema del paramilitarismo, del enfrentamiento con la guerrilla y todos estos actores armados en Colombia, pues es esa zona del norte de Antioquia, toda la zona del Urabá antioqueño y el Urabá en general, pues ha sufrido grandemente esta historia. Y bueno, esto de ayer les revivió otra vez ese capítulo. Ahí está, es noticia de análisis, obviamente, y de lo que puede derivar este anuncio a la frase no comemos de tigre ni de paramilitares. Es noticia en Colombia, la decisión del Consejo de Estado que ordenó tomar medidas inmediatas para bajar las tarifas de energía en la costa Caribe. Estos días ha sido noticia permanentemente esta región del país que recibe suministro de una empresa privada, pero que las tarifas siempre son costosas. Y ahora, aduciendo el efecto del fenómeno del Niño, pues incrementaron mucho más. La medida obliga al regulador a modernizar la infraestructura y a revisar el por qué se sube tan rápidamente el costo de la energía para este país, para esa zona del país, perdón. Es tendencia a la Procuraduría, que llamó a indagación a cuatro funcionarios del gobierno para rendir indagación con el tema de la negociación con el Clan del Golfo debido al informe de la Unidad Investigativa de Noticias Caracol que se conoció esta semana. Cuatro funcionarios del gobierno a rendir indagatoria. Es noticia en Colombia. Bueno, ocurre en Estados Unidos, pero tiene relación con nuestro país. Y es el tema de la deportación de colombianos a territorio de territorio de Estados Unidos a territorio colombiano. Esta semana, después de la elección el pasado domingo de Abelardo de la Espriella, pues se supo de la reunión, de la conversación entre Berni Moreno y Abelardo de la Espriella, según la cual habían llegado a un acuerdo para el tema de la deportación de colombianos que están en situación de asilo político en Estados Unidos. Ya el tema Beto Coral había precedido esta situación y ahora empiezan a presentarse casos, historias. Por ejemplo, la de Jonathan el Momo Romero. ¿Le suena familiar? Jonathan Romero, conocido en el mundo del boxeo como el Momo Romero, de aquí de Cali, por si algo, exboxeador profesional, colombiano, campeón mundial de boxeo, medallista en los Juegos Bolivarianos y en los Juegos Centroamericanos y del Caribe, además que nos representó en unos Juegos Olímpicos, está en Estados Unidos porque todavía está allá, bajo la figura de asilo político. Se había dedicado a manejar un vehículo de Uber y este deportista de 39 años, de Cali, repito, lo capturaron mientras estaba en su Uber en la ciudad de Miami, Florida, con fines de deportación. Según el portal que da la información, el boxeador pues había pedido la solicitud, estaba esperando que se le resolviera, y cuando lo detuvieron en un operativo del ICE, pues se dieron cuenta que tenía esto y aún así le echaron mano y está en situación de deportación. Hay una posibilidad de una fianza, pero él no tiene cómo pagar esa fianza, lo que indica que muy probablemente él regrese a Colombia. Y sumado al caso del Momo Romero, empiezan a aparecer historias. Entonces ya ha salido alguien que una de sus mejores amigas, que tenía también la misma situación, ella y su esposo, desde hace 3 años, también el señor está detenido, también con fines de deportación, aún estando en el proceso de asilo. Un efecto pues que cada vez seguramente va a tener mayor cantidad de historias y de relatos de personas que lo están viendo. Por ahora la más connotada de esta última etapa es esta más reciente de Jonathan el Momo Romero. ¿Qué noticia en Colombia? La auditoría forense que anunció Abelardo de la Espriella al gobierno de Gustavo Petro una vez se posesione como presidente. Dice que adelantará una auditoría forense. ¿Qué es esto? Es revisar el funcionamiento del gobierno Gustavo Petro para, si hay alguna irregularidad, iniciar seguramente una investigación. A propósito de Abelardo, pues ha sido tendencia en Colombia y noticia los nunca, que son los mismos de siempre. Así se ha denominado el calificativo que muchos le han dado al anuncio de las personas que lo estarían acompañando en el gabinete de su gobierno, incluso con algunas molestias de gente que lideró parte de la campaña de Abelardo de la Espriella, que aspiraban a que la promesa de no juntarse con la clase política de siempre se hiciera realidad. Y cuando empiezan a aparecer nombres muy familiares y de la política de toda la vida en Colombia, pues genera una reacción, una molestia y un reclamo que se ha convertido en los nunca son los mismos de siempre.
1: Yo no sé cómo hacer esa promesa cuando eso es casi que imposible. Es muy difícil, muy difícil. Por más que un gobierno o un candidato, antes de ser elegido, se blinde contra esas cosas o haga esa promesa, pues es muy complicado. Al final es gente que tiene experiencia, no toda vista de buena manera, pero es bien complejo, ¿no? La verdad. Y ahí es donde muchos empiezan a decir, pues si habían favores para pagar. Bueno, es muy complicado ese pedacito.
0: Bueno, don Wey, por ahí va lo más importante de Colombia. Bueno, esto aparte, obviamente, del amplio cubrimiento que tiene el partido Colombia-Portugal. Hoy los medios tienen también mucha difusión de la selección Colombia, de Miami, del rival, de Cristiano Ronaldo, muchísima información por ese lado. Del mundo, güey, ¿qué es noticia?
1: Bueno, pues hablemos de Venezuela, que ocupa todos los titulares de esta triste situación que se ha presentado con nuestros vecinos, donde ya hablamos y pues confirmamos esta mañana la muerte ya de 589 personas que lastimosamente han perdido la vida, donde pues hay muchos desaparecidos, gente que se está buscando en este momento todavía, porque pues, bueno, los heridos aparte de todo, primero ya encontrados, pero heridos en condiciones que pues lo que se busca de aquí en adelante es mejorar su estado de salud. Y ya pues en un total de 40.223 personas han sido reportadas como desaparecidas por familiares y por allegados. Esos son los datos de una plataforma ciudadana que se llama Desaparecidos Terremoto Venezuela. Y hasta ayer ese era el registro de las personas que estaban reportadas como desaparecidas. De ese total, 37.380 continúan sin contacto y 2.843 personas ya fueron localizadas gracias a los esfuerzos de búsqueda, por supuesto, la gente que utiliza las redes para esto, para llamar a la solidaridad tanto de colombianos como de tantas personas en muchos países, invitando a que colaboren, a que lleven productos no perecederos. Quienes se han sumado han viajado desde acá, desde Colombia, tanto fuerzas de los grupos de búsqueda y lo que ha llegado de otros lugares. ¿Qué se dice? Lastimosamente, con esta muerte de estas personas, de 589 exactamente, que es lo que se habla hasta ahora, se cuenta también que en Venezuela se han presentado 214 réplicas desde los terremotos, de este famoso doblete, que es, pues, así como lo contábamos nosotros, dos terremotos de mucha intensidad. Normalmente se da uno principal, uno muy fuerte,
0: y los siguientes y el son otro más no livianos.
1: Tanto. Sí, los otros son pequeños, son unas réplicas que digamos no afectan tanto. Pero uno de 7.2 y luego viene el de 7.5 en tan corto tiempo, muy complicado, deja 2.980 heridos. Ese es el balance de lo que se habla hasta ahorita. Colombia, a propósito, ha integrado en este caso 63 especialistas de diversas instituciones, ha enviado, envía a Venezuela, pues, un primer contingente de apoyo. Así lo ha hecho, ya muchos países se han reportado, entre esos Estados Unidos. Estaba mirando por acá, porque el tema de Venezuela es que Estados Unidos ya ha desplegado, pues, a muchos de sus marines para ayudar en las operaciones de rescate, llevar helicópteros, llevar maquinaria para poder ayudar a todas estas personas que aún con vida se encuentran bajo los escombros. Ustedes saben que de esto sí que vamos a tener noticias, tristemente, de aquellos que mueren, no tuvieron la oportunidad, y otros que aún por cosas de Dios, por la suerte, por lo que ustedes crean, pues están con vida aún y se oyen todavía voces. Hay videos ya de gente que habla todavía con esas personas, porque, pues sí, tienen la fortuna de contar con vida, pero no ha llegado esa maquinaria que pueda ayudar a remover paredes, porque son cosas supremamente pesadas. Ayer el video que les comentábamos de alguien sentado sobre los escombros llorando, pidiendo que llegaran esas máquinas porque están los vecinos ahí enterrados, los oyen, gritan, piden ayuda, pero no pueden hacer nada, Cana.
0: Se caen esas paredes. De no poder hacer nada.
1: ¿Cómo levantamos estas paredes? No hay forma, no hay nada. Y ellos abajo, seguramente con heridas y bueno, con lo que pueden, con el instinto de supervivencia de querer estar entonces con vida y sobrevivir a esta situación.
0: Empiezan a aparecer las historias de vida, güey, la de un colombiano, la de un colombiano de Bucaramanga. La tragedia causada por el terremoto afectó ya a algunos colombianos, y hay muchos colombianos viviendo también en Venezuela.
1: Es verdad. De hecho, este se habla como de la primera víctima de las personas que son connacionales que están allí, oriundo de Bucaramanga. Ya hablan y dan un reporte que su cuerpo como tal está en la morgue de Tucacas, Venezuela.
0: Don Argemiro Antonines Ángel.
1: Los familiares están buscando apoyo para poder trasladarlo a Colombia y buscar, obviamente, pues, darle sepultura, como tiene que ser, con esta triste noticia de este hombre que nació en Bucaramanga y reside ya hace varios años en el vecino país.
0: En medio de esas...
1: Don Antolines falleció, de hecho, junto a su pareja sentimental. El edificio donde los dos estaban colapsó por los movimientos telúricos que afectaron al estado Falcón. Y los cuerpos ya fueron encontrados entre esos escombros por los equipos de rescate que continúan trabajando en las zonas más afectadas.
0: Impactantes historias, eran muchas, muchas, pero por ejemplo una, la del futbolista que había alertado sobre la desaparición de su esposa y de su hija. Luego la noticia es que infortunadamente su esposa murió tras el colapso del edificio donde vivían, y afortunadamente en medio de la desgracia su pequeña sobrevivió, pero perdió a su esposa en la caída del edificio. Ayer, con varios conocidos, amigos que tengo venezolanos, pues les pregunté, los saludé para saber cómo están sus familias. Afortunadamente, de los que conozco y pude saludar, pues ninguno ha perdido un familiar. En el caso de Alexa, me contó que una amiga de su colegio, de la época del colegio allá, está entre las desaparecidas. Pero, por ejemplo, Zuli, que ahora vivió aquí en Cali y ahora está viviendo en España, me decía: hola, Cana, gracias por tus palabras. Mi gente más cercana está bien, gracias a Dios, pero tengo amigas también del colegio desaparecidas en la zona de La Guaira, es la zona más afectada.
1: Sí.
0: Tengo una tristeza que no me cabe en el pecho. Envié dinero para una amiga para que comprara víveres y les lleve como donaciones. bueno, me da gracias por estar pendiente y pide que los caleños y la gente que quiera solidarizarse, pues haga su aporte si pueden con un granito de arena para ayudar a la situación. Yo les recomiendo lo mismo, siempre y cuando a quien le vayan a hacer destino, la donación, claro, tenga un destino real, verdadero y efectivo. Entonces, hay que guardar calma, que ahora mismo, ahora, lo más necesario seguramente de este tema de alimentación, de frazadas, de ropa, vendrá un poco más adelante. Ahora están en la etapa de salvar vidas, que es lo primordial en ese momento, y para eso Colombia y Cali, ayer nos contaron que de Cali viajaron 9 bomberos de los más duros, de los más experimentados rescatistas que tiene nuestra ciudad, inmediatamente, y bueno, el espíritu solidario siempre de un bombero, incluso arriesgando su vida, está dispuesto, y ellos dijeron de una, y ya están camino a Venezuela. Luego vendrá, seguramente al finalizar esta semana, este sábado, domingo, lunes, que para nosotros es festivo acá, la otra etapa, que es la etapa de la solidaridad, de los alimentos, de lo que sea necesario, y estar dispuestos ahí. Y ya saben, buscar quién realmente les garantice que su donación, sea en lo que sea, llegue al destino necesario.
1: Ahorita que hablabas de la esposa del futbolista que falleció, no sé si dijiste el pedacito donde ella pues fallece y el informe habla de cómo ella, protegiendo a su hija de un año de un derrumbe que causa el terremoto, pues ella pierde la vida. Tristemente, uno de esas, pues, más profundas historias que arrugan el corazón, porque pues es la vida que se pierde de esta persona, de una mamá y un hombre que pues queda lastimosamente sin su esposa. Bueno, la ONU ha estimado que 6.76 millones de personas se vieron afectadas por esos terremotos de Venezuela, de todos estos edificios que han colapsado, lo que ha generado que estas infraestructuras pues sufran muchos daños. Aquí, como siempre, esto limita el acceso a servicios básicos, y esto lo dice ya el portavoz de esta Organización Internacional para las Migraciones de Naciones Unidas, Zoe Brennan, que habla de 6.76 millones de personas que pueden haberse visto afectadas por estos terremotos. La cifra incluye, de hecho, 2 millones de personas en la capital, en Caracas. Y dice además esa fuente, señalando también que se espera estimaciones más precisas a medida que surja una nueva información sobre la catástrofe. Y ahorita que te hablaba del tema de Estados Unidos que ha enviado la ayuda, pues hablan que lo que han hecho es enviar maquinaria, como te decía, grupos de rescate, servicios médicos, asistencia humanitaria para Venezuela, que lo han desplegado ya, lo afirmaron a través de la cuenta de X, donde Estados Unidos extiende sus más profundas condolencias a los venezolanos tras los devastadores terremotos. Decía entonces, Estados Unidos, nuestros corazones están con todos aquellos que han perdido a seres queridos, los heridos y los valientes trabajadores de rescate que trabajan incansablemente en las secuelas, los lugares afectados, y hablan de esa tragedia que lastimosamente pues tiene esta cifra hoy, ese número triste de más de 500 personas muertas, 589 que se reportan hasta ahora. A propósito de viajes, de la forma en que muchos quisieran para ir a ayudar y no lo pueden hacer, LATAM Airlines ha anunciado que amplía por 15 días la oferta de alternativas a los pasajeros que tengan pendientes vuelos a Venezuela en los próximos días. Entonces, esas alternativas cubrían a los pasajeros que tuvieran vuelos programados entre el 25 de junio hasta el 1 de julio, ¿sí o no? Pero ahora van a hacerlo hasta el 15 de julio, me hago entender, para tener como ese lapso de tiempo para poder viajar por cosas de la vida, armando logística, y necesitan viajar un poco más allá, lo podrían hacer. Entonces, pasajeros que estén, digamos, con ese cronograma, en esas circunstancias, pueden escoger entre tres alternativas: cambiar la fecha del viaje hasta por un año después de la fecha prevista, pedir que se les devuelva el dinero del tiquete, o cambiar la ruta por un tiquete con destino a Cúcuta o a Riohacha. Y todas estas alternativas se van a poder solicitar sin cobros adicionales, no tiene penalidades, y la aerolínea se ha comprometido a seguir monitoreando la evolución de la situación en Venezuela, revisar estas alternativas con las autoridades de Colombia y también Venezuela en caso de que sea necesario.
0: De Cali, lo más importante. ¿Tienes más información del mundo, güey?
1: Bueno, pues íbamos a hablar de lo de Ecuador ahí rápidamente.
0: Sí, te ha preguntado de cómo qué ha pasado en las últimas horas. No, las dos caras de la moneda, ¿no? Un país nuestro, al vecino, llorando sus muertos, lamentando su situación.
1: El de arriba lamentando la muerte, y el de abajo,
0: y el de abajo celebrando, en cambio, una victoria que les ha dado el fútbol. Sí, qué contrastes.
1: Sí, la vida. Para muchos, obviamente, momentos de alegría, y para otros, profunda tristeza. Profundo dolor. Bueno, les estábamos contando muy temprano en esta parte donde sí, gracias a Dios, hay alegría, ellos pueden disfrutar de esto. Es de ese triunfo de Alemania sobre Ecuador, 2-1, un país de fiesta. ¿Qué ha hecho el presidente Daniel Noboa? decretar este viernes como un festivo, como un feriado. Bueno, ya la gente, aunque esto siempre pues en todos los países no, aquellos que sean empleados del gobierno, que aplica, porque en muchos lugares no aplica, porque aquí por ejemplo cuando han dado el festivo nosotros hemos trabajado normal, cuando se ha dado algún feriado.
0: Ah, pero no sé si involucre a la empresa privada o solamente funcionarios del gobierno.
1: Sí, no lo sé, ahí me queda como esa duda, la verdad, de pronto para ampliarlo y preguntarlo ahorita, porque pues si es todo Ecuador que o la mayoría. Listo, bueno, lo han hecho porque pues sí, los jugadores con mucha crítica y el técnico también y todo insultos, no, le dieron mucho palo porque Ecuador no arrancó bien. Pues imagínense, lo que tenía que hacer era ganarle a Alemania nada más ni nada menos y puede clasificar como, clasificó como mejor tercero, ¿cierto? Bueno, y han anunciado este feriado. Locura total en este país, mucha fiesta y se extiende porque hoy tienen la fortuna, ayer lo hicieron y cuando les dicen que es feriado, pues claro, pues por poder clasificar a los 16avos sin tener que pensar en ir a trabajar. Bueno, Ecuador tiene ahora más partidos en la Copa del Mundo con este buen resultado y por eso hoy han declarado también ese festivo.
0: De Cali les cuento pues varias cosas, una que tiene que ver con los dispositivos de seguridad. Va a estar bien movido el tema de seguridad en Cali el fin de semana por cuenta del partido mañana y por cuenta de la media maratón el domingo. Entonces mañana en Cali, usted sabe muy bien que la alcaldía dispone de algunas pantallas en la ciudad, de unas zonas fanfest también para que la gente de manera gratuita pueda ir a ver el partido. Esto requiere, exige mucha seguridad, un dispositivo amplio, ojalá y vayan a portarse bien, ¿no? Sea que sea el resultado, la gente vea el partido, disfrute, pues si se van a tomar algo, que se van a hacerlo en completa calma. Y pues bueno, entonces por ahí los dispositivos de seguridad y cierres. Les advierto y les recomiendo estar pendiente de los portales informativos de la alcaldía de la ciudad para mirar los cierres, desde qué horas y todo. Eso mañana. Y el domingo, desde la madrugada, o sea, mucho va a conectar lo uno con lo otro. Entre otras cosas, güey, ahí podría haber, encontrarse gente uno en la madrugada todavía porque es sábado. Mucha gente no, bueno, la mayoría no madrugamos el domingo y la gente saliendo de enfiestarse cuando ya algunas vías están siendo cerradas para la realización de la media maratón, que es el domingo, que también requiere un dispositivo amplio de seguridad. Revisen entonces ustedes rutas, el si se van a mover por la ciudad este fin de semana, por dónde va a ser la cosa. En noticia, esta mañana les contaba sobre el temblor que se registró también acá en territorio colombiano, afortunadamente pues de baja intensidad, 3,8. No, temblor de magnitud 3,8 sacudió al Valle del Cauca durante la madrugada de este viernes 26 de junio. Lo sintió, es un titular del periódico El País para el día de hoy. Vamos a la pausa, ya venimos a continuar con nuestra mañanita de viernes aquí por Planeta 96.9.

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0: ¿Usted tiene la colección del Salsa Brava? Que va en 10. Buenísima, buenísima. Ustedes ponen a rodar eso y ya tienen una fiesta armada de pura salsa de golpe en los Salsa Brava. Porque si son fanáticos de la romántica, entonces los Salsa Love. Salsa de viernes, a propósito. Hoy tenemos nuestro EPA hasta las 20. A las 20 paramos para hacer el power que tiene Vestido Naranja de aquí al 4 de julio, que es la gran fiesta de la Fiesta Naranja en La Rubia, discoteca.

0: Y mañana, por el tema Colombia-Portugal, tendremos UEPA todo el día y toda la noche. Mañana no tendremos Power, pero el domingo en la noche, el lunes es festivo, sí tendremos Power. Así que mañana, previo de fiesta colombiana, sí, aquí en Planeta.
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0: En el día, en la tarde, muchas canciones que nos conectan con lo nuestro. Y en la noche seguimos derecho. Gane, empate o pierda Colombia, igual estaremos clasificados. ¿Cuál es el problema? Eso es lo bueno de hacer la tarea bien hecha desde el comienzo. Por si en la noche se van a enfiestar en la casa, donde estén, pongan Planeta ahí. Tranquilos que la música la ponemos nosotros.
2: Sí, sí,
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0: Y así amanece el domingo todo el día también UEPA, pero en la noche tenemos edición especial del Power Fiesta Naranja. Y el lunes volvemos a la madrugada a hacer nuestro UEPA hasta las 6, que ya estaremos con el Parque Jurásico, la forma de este fin de semana de Planeta, que ahora está en una presentación de...
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0: Atención, que ya hay países y selecciones listas para jugar en la siguiente ronda, que es la de 16avos. Ellas son México, Estados Unidos, Alemania, a pesar de haber perdido ayer, ya está en la otra ronda. Argentina, que tiene el chance de pasar con puntuación perfecta si le gana a Jordania. Mirando el camino de Argentina, aquí entran las suspicacias, lo que quieran, pero el camino sencillito. Jordania, que en el papel, pues obviamente es un rival muy débil para Argentina, y pasará Argentina con 9 y Messi otros 3 goles. Pero mirando la posibilidad de cruces de Argentina, le quedaría o Arabia Saudita o Cabo Verde. Que déjenme decirles, pues, también sobre el papel, muy, muy hasta ahí.
3: Se supone que tiene que ganar Argentina.
0: Y con altas posibilidades de que Messi vaya poniendo la cuota más alta, mucho más difícil de alcanzar para el tema de goles en los mundiales. Clasificada Francia, clasificada Colombia, Suiza, Canadá, Países Bajos, Brasil, Marruecos, Japón, Sudáfrica. Nadie da un peso por Sudáfrica y está en la siguiente ronda.
3: Sudáfrica quedó de segunda ahí en ese grupo. O sea.
0: Costa de Marfil, Noruega e Inglaterra. Hoy se definen más clasificaciones y más eliminaciones. De hecho, güey, ya hay cruces listos, ¿no? Para que vayan estando atentos a los cruces que se van a complementar. Mañana, por ejemplo, nosotros sabremos cuál será el cruce de nuestra selección. 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
3: 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Ya va a estar muy buena, la verdad, en la previa, durante, y esperando que después no sea como caras de... Bueno, igual, estamos clasificados. Realmente aquí se me olvidaba esa pequeña e importante parte, porque pues vamos como, ya vamos es a buscar ser líder del grupo, eso es todo, pero clasificados ya estamos. Pero sería un muy buen golpe, digamos, para la historia, un muy buen dato, un muy buen recuerdo, pensar que en un mundial le ganamos a Portugal, con Cristiano Ronaldo. Eso quedará para la historia, esos bonitos y buenos recuerdos, así como Ecuador hace historia el día, o hizo historia el día de ayer, clasificando, ganándole a Alemania. Bueno, nosotros también ya clasificados, ¿por qué no sumarle también a toda esta alegría de decir le ganamos a Portugal? Y hablamos, ¿se acuerda que en el Mundial del 2026 le ganamos a Portugal y todo? Bueno, todo eso puede suceder el día de mañana.
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0: Bueno, les tengo cruces confirmados, Canadá, Sudáfrica... 29 de junio, Canadá, Sudáfrica. Canadá, que es anfitrión, le tocó con los sudafricanos, de los que digo no tenía mayores posibilidades y al final se clasificaron. Brasil, Japón, 29 de junio.
3: Houston.
0: Sí, Brasil, Japón, bueno, duro. No va a ser fácil para ninguno de los dos. Brasil, con su historia, a pesar de que todavía deba muchísimo fútbol, pero está clasificada y bien en cuanto a los números, pero el fútbol todavía lo debe. Japón, que sabemos todo, va en ascenso, cada vez juega mejor. Los japoneses son muy aplicados, muy disciplinados en la cancha.
3: En su vida.
0: Serán en su vida en general. Sí, el fútbol no es la excepción. Serán una durísima, durísima prueba para los brasileños. Ese partido será 29 de junio. Luego viene el partido Países Bajos-Marruecos, también el 29 de junio. Una favorita, porque lo es.
3: Ese es en Monterrey.
0: En México.
3: En México, sí, en el Estadio Monterrey.
0: En casi toda la lista de los favoritos aparece Países Bajos siempre en la lista. Bueno, pues ahí tendrá que demostrar qué tan favorita es frente a una dura selección que ya sabe lo que es llegar a una semifinal.
3: Pero una selección que no se ha ganado el Mundial, sí, o sea, hablando de Holanda, pues siempre muy brillante, muy favorita.
0: Y nunca la ha ganado.
3: No se le ha dado para.
0: Y enfrenta a una que viene, repito, en ascenso y que ya sabe que es jugar una semifinal en Qatar. Luego viene el partido Estados Unidos-Bosnia-Herzegovina, 2 de julio. Los anfitriones, los estadounidenses, jugarán frente a Bosnia.
3: Ese partido va a ser en el estadio San Francisco Stadium.
0: Y Colombia, pues todavía no tiene definido su rival en la siguiente ronda. Esperará lo que pase mañana. Si pasa primera, ya sabemos que juega el 4 de julio en territorio de Estados Unidos. Y si pasa segunda, se irá a Canadá y ya no será el 4, sino el 3, según nos contó Poncho, que más adelante hablaremos con él. 9:42, La Mañaneta también es una presentación de...
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0: Fabián está en Estados Unidos y nos cuenta a propósito esta mañana que en tres cosas para contar les hablé sobre el precio ya al final. En cuanto se estaban consiguiendo boletas para el partido Colombia-Portugal, el dato decía que la más costosa alcanzaba los 51 mil dólares, equivale más o menos a 200 millones de pesos colombianos. Y me estaba diciendo acá Fabián que pues varios amigos de él llegaron allá para buscar boletas y uno de ellos consiguió boleta en 10 mil dólares.
3: Mamita.
0: En 10 mil dólares y no en la mejor ubicación.
3: Bueno, no sé. Cada quien.
0: Cada quien pues.
3: Cada quien. ¿Quién fue el que entrevistó? Ok, hice una entrevista a un hincha.
0: Es decir, compró una boleta en 35 millones de pesos.
3: Que compró una boleta no en ese valor, pero por ejemplo de los sacrificios que hace. Entonces ese es el caso de tantos que quieren cumplir ese sueño de estar en un mundial. Entonces contaba él que, pues que saludando a la esposa como que no, amor, yo te quiero mucho y te voy a llevar un regalito, como que fue difícil la cosa porque habían unas prioridades, ¿sí me entiendes? Habían unos gastos pendientes para hacer y pues... Yo creo que él tuvo problemas y hubo discusiones en la casa para poderse venir y de pronto la esposa le dijo, no, ¿cómo vas a hacer eso? Acá tenemos otras cosas. Y aquí me vine. Me vine a pesar de todas las dificultades, sobre todo las económicas, porque es lo que realmente le pasa a la gente, son muy costosos. Y sobre todo este mundial, porque es que la gente habla que Rusia no era así, o sea, es que era más fácil ir a Rusia al mundial que Estados Unidos, como están hoteles, como están los parqueaderos, todo, todo por las nubes. Entonces, la verdad, muy caro este mundial, entonces es muy difícil. Y ese colombiano, lo veía yo en ese caso típico del que quiso y dijo, si no es ahora, como que siente que no es ahora, no es nunca. Y lo hizo.
0: Así me pasé todo el resto de la vida pagando sí, boletas.
3: Y la gente se somete a eso, a pesar de, puede hasta acabar con una relación o fracturarla, porque pues hay una esposa y eso le llaman la presión por los laterales. Cuando alguien dice, no, pues yo me voy, pero es que tengo presión por los costados y no me van a dejar. André, mucha gente se fue así.
0: Andrés Zárate confirmando que va para el banderazo. Dice, pues Cana aquí. Eso, que se sienta el ambiente colombiano, mi Cana. Hoy estaremos en el banderazo. Eso parece que va a estar, como dices, apoteósico, porque todos los que están acá van para allá, sumados a los que ya vivimos acá.
3: Kiko Sánchez dice, ¿cómo vamos, muchachos? Ayer viendo el partido de Paraguay, este ingresa en el top de los más malos del mundial.
0: ¿Cuál?
3: El de Paraguay.
0: Yo lo vi, le hice mucha fuerza a Paraguay, sí. En algún momento sabían que estaban clasificando y como que hagámonos pasito, como que no arriesguemos mucho, sí. Sí. ¿Qué otro partido vi? Soso. Bueno, el mundial ha tenido de todo. Ha partido muy emocionante, es el de Ecuador, pero otros partidos sí, sositos. Ese de Paraguay estaba así como que ya, y a esa hora ya uno con sueño, peor bueno. Todavía.
3: Ah, bueno, ¿se fue de los últimos?
0: Sí, fue anoche ya tardecito.
3: ¿El de los finales? Ok. Angie dice, mi Cana. Bueno, dice primero, hola mis muchachos, saludos a la mesa de trabajo. Les cuento que un equipo de psicólogos nos hemos unido para hacer primeros auxilios psicológicos a nuestros queridos venezolanos de manera gratuita. Aprovecho este espacio para que psicólogos que deseen unirse están cordialmente invitados a la causa, donando el tiempo que ustedes deseen y pueden aportar, porque esto apenas empieza. Besos, mis amores, y sí, la gorrita hace falta, dice mi Cana. Si la emisora va a hacer alguna jornada de recolección de insumos para nuestros queridos venezolanos, me uno a la causa también, porque pues ayer no los pude escuchar debido a que estábamos full atendiendo pacientes hasta más de medianoche. Los quiero.
0: ¿Quién habla, güey?
3: Se llama Angie.
0: Angie, pero ven, cuando dices lo de la colaboración y que más psicólogos se sumen a la jornada
3: de solidaridad. ¿Es para ir o de manera virtual?
0: Sí, ¿qué tipo de ayuda es?
3: ¿Cómo es?
0: Disponiendo de tiempo y mucha gente tendrá la intención, pero ¿también es viajando o es consulta virtual? Acláranos un poquito el tema. Y nosotros estamos a la expectativa. Obviamente en ese tema, repito, esto, la parte emocional juega un papel determinante en favor o en contra. Ahora mismo hay una prioridad, salvar vidas, y para eso los rescatistas, ya de hecho el perrito este famoso colombiano que ha estado en tantos rescates va camino a Venezuela también. Y en el transcurso de los días vendrán las otras necesidades, las alimentarias, las de medicinas, por ejemplo, seguramente, y pasa siempre en este tipo de situaciones, inmovilizadores, yesos, células van a ser muy necesarias por la cantidad de fracturas de personas heridas. Pero hay que tener cautela, o sea, con calma, que vamos para lejos. Y ante la necesidad se responde con el aporte. Entonces, una vez sepamos y si tenemos nosotros la forma de solidarizarnos, de ayudar en lo que a nosotros nos compete, que es comunicar, conectar a quienes quieren ayudar con los necesitados, de una. A propósito de eso, hay una creadora de contenido que creo que muchos conocen, muy famosa. Ella hace un contenido chévere, de las chéveres de los contenidos. Es una mujer que invade videos de otros creadores de contenido, ¿no? Y hace comentarios sobre lo que ve en ella. ¿Cómo se llama? ¿Bercheva?
3: Sí, ella es una mujer que hace... pues Bercheva es la mujer que hace contenido de cocina. Okay. Con unos utensilios impresionantes, una pulcritud canaria, una elegancia para cocinar. No, Cana, esa mujer...
0: Bercheva
3: no
0: es la que cocina.
3: Bercheva
0: es
3: la que cocina. Ella no se despeina realmente. Ella no se despeina.
0: Bueno, yo tampoco me despeino cocinando. Me unto, que es diferente.
3: No, pero es una forma de decir en que Cana es demasiado...
0: Pulcra,
3: muy limpia, va muy elegante, es muy finita, Canario, muy finita. Y pues sus utensilios, las especias que ella tiene, todo. Ajá. Lo que prepara.
0: Pero ella, Canario, no es la de la que es noticia, ¿no?
3: No, ella no. Es que, ¿dónde la puso la gorda puntualmente en...?
0: Ella y Asperera, es que la gorda nos mandó porque se unió.
3: No, Cana, es que estaba,
0: se unió en solidaridad al tema. Voy a buscarle y le pongo qué dijo ella. ¿Ella de qué nacionalidad es?
3: Ella es, si no estoy mal, de República Dominicana, Canario. De República Dominicana, una mujer que tiene muchos seguidores. En la forma desparpajada, decimos acá, la manera como lo hace ella, como pues cuenta todo, y esa narración de lo que hace esta es mujer en la cocina es muy fina, porque Bercheva tiene un perrito, y tiene un perrito al que siempre al final le da comida y le tira algo de lo que ella prepara, y siempre con el tema, ese perrito yo lo odio, ese perrito vive mejor que tú y que yo, entonces ese perrito tiene la vida que tú y yo nos merecemos, porque se come unos platos y unas preparaciones espectaculares de esta mujer, que sí, es muy viral por eso, es muy auténtica, muy sencilla, y no solamente le hace como la narración o el seguimiento a estos videos, que de hecho ya la misma versión ya la ha tagueado.
0: Ah, ya la
3: sí, sabe. Sí, claro, ya sabe de ella. Ella a veces dice que Bercheva no me vaya a odiar. Pues yo sé que no la odia, ni mucho menos, pero pues es muy fino su contenido, muy fino, muy original, la verdad te digo, o sea, muy, de manera muy natural como lo hace ella y como narra pues cada momento de lo que hace esta mujer cocinando. Es que, parce, ya me pasa algo, yo sigo mucha gente y ya, digamos, yo no me acuerdo cómo se llama ella, o sea, y allá la sigo, solamente cuando me sale es como que vengo y le muestro a la gorda lo que ella hace.
0: Aquí la encontré, güey, aquí la encontré.
3: Dame. ¿Cómo se llama ella? Ok.
2: De tanta hospitalidad, de tanto cariño, de tanto... yo quiero devolverle eso para atrás. Mis redes son de ustedes. Pídanme que yo le doy. ¿Verdad? Quería hacerle este video serio. Pero tengo un nudo en la garganta que... Yo solamente quiero decirle que estoy aquí para lo que sea necesario. Mis redes son de ustedes. Pídanme que yo le doy a mi gente de aquí de Atlanta, los venezolanos que están aquí en Atlanta. Vivo a 20 minutos del centro de Atlanta. Díganme dónde nos juntamos, qué hacemos para apoyar a Venezuela. Aquí estoy. Ustedes hablen, pídanme, que yo soy de ustedes. Escríbanme, les voy a dejar un número para que se comuniquen conmigo. Si necesitan que yo les sirva de voz, si necesitan, escriban. ¿Qué necesitan? ¿Qué podemos hacer? La gente de Venezuela, de aquí de Atlanta, comuníquese conmigo a este número si está aquí en Atlanta. Vamos a ver qué hacemos, vamos a juntarnos, vamos a hablar para ayudar a Venezuela. Yo estoy aquí, mi gente, para lo que sea necesario.
0: Bueno, es ella la mujer de la que les hablamos, que ha puesto su solidaridad, sus redes, ya pone un teléfono ahí, obviamente para la comunidad venezolana que está, como lo dice ella en el video claramente, en Atlanta. ¿Saben? ¿La identifican? ¿Quién es? Ya creo que la mayoría sí. De los que pronto por ahí se han encontrado alguno de sus contenidos sabe de qué mujer estamos hablando.
3: Ella
0: y me
3: llama...
0: parece genial que estos famosos que tienen tanto poder en redes puedan conectar gente, puedan conectar ayudas, el que tiene y al que no tiene, el que necesita y el que puede darle una manito. Y bien, bien, esto por eso, difundir todo esto ahora es oportuno.
3: Efectivamente, ella es de República Dominicana, pues recordaba algo, pues por su acento, digamos, yo dije, y recordaba que ella había hablado de República Dominicana, de su país. Pues ella, la Honey, bueno, Yaira Valdés, ella, esta mujer influenciadora. Bueno, pues ella es así aparece, de hecho, en su cuenta. Voy a buscar ese nombre a ver realmente cuál es. Esta aparece como la Honey69, Yajaira Valdés. De hecho, ella, que es de República Dominicana, bueno, aparece también su perfil como actriz. Mira que no sabía. No tenía ni idea, la verdad, que era actriz y presentadora de televisión. No tenía ni idea.
0: Ok, esa faceta no la conocíamos, solamente la de lo que crea para sus redes.
3: De unos videos, pues que son muy finos, la verdad, con mucho humor, muy, muy, muy completo su contenido, porque pues ella tiene, mira, 3.2 millones de seguidores. Vive en Estados Unidos, perdón, lo hemos contado. Les voy a poner por aquí un contenido de lo que ella hace. Aquí está un video donde ella hace narración de la mujer aquella, ella dice Bercheva, cómo cocina ella y cómo describe cada narración de lo que... Ella ni sabe a veces qué cocina. ¿Qué estás tú cocinando ahí, Bercheva? ¿Qué es eso? ¿Qué tú le pones? Ay, cuidado.
4: Ahí acompáñame con mi amiga Bercheva a hacer unos lomitos de cerdo. Salimos al patio a buscar las hierbas aromáticas, el perro tomando el sol. Ese perro tiene más vitamina D. O sea, qué sé yo, la vitamina que da el sol, que tú y que yo. Echamos todo ahí con cácara, no importa. Lo licuamos, no sé si azúcar o sal que ella le echa, pero bueno. Las especias más organizadas que la vida tuya y la mía. Licuamos toda esa vaina ahí en nuestra licuadora ninja. Se lo tiramos por encima de esa carne. Chua, chua, chua, chua. Lo bañamos, fuaca, fuaca, fuaca. Papel de oro, lo del de aluminio que tú tienes en tu casa. Y del que venden en el Dollar Tree. Echamos una vaina, un polvito que yo no sé nunca qué es. Echamos harina, lo meneamos, la amasamos. Aceite y pa' acá y pa' allá. Y amasa y amasa. Después picamos uno, ¿cómo que se llama eso? Unos zucchini. Le echamos aceitico por arriba y lo salimos a poner en el horno, haciéndonos lujo con ese patio, con este patio así natural. Ahí está, anda el perro, loco que le den que comer. Entonces metemos la carne en una vaina con un gancho ahí, en una cuestión, lo metemos en un horno, que como una lata. Yo tenía ese horno cuando vivía en el campo, era futurista y no lo sabía. Se equivoca. Mami hacía un horno así mismo, con una lata, era una lata de aceite. Entonces tiramos harina y comenzamos a amasar la harina que ya habíamos amasado, pero que hay que amasarla más. La metemos en otro horno, encima de una tabla ahí, y la carne, esa carne está cruda todavía. Sacamos la yaniqueca mala masa. Sí, porque parece una yaniqueca, Ramón. Le untamos mantequilla, le echamos una... ¿Qué será eso tú? ¿Qué será eso que ella le pone por arriba? Hongo seco. Vamos a decir que hongo seco porque ajá.
0: Güey, yo no sé cuántos seguidores tenga Bercheva.
3: Bueno, que ella no se llama Bercheva, ella se llama Belcheva.
0: Belcheva.
3: Sino que ella le dice Bercheva.
0: Bueno,
3: ella
0: no sé cuántos seguidores tiene, qué alcance tiene con su contenido culinario.
3: No, Belcheva tiene 7 millones de seguidores.
0: Pero esta también tiene que haberle sumado mucho.
3: Sí, claro, es otra forma. Y es muy fino porque, claro, pasa la otra de la elegancia a lo que hace esta, la Honey, querer narrar de una forma así. Muy fina, me parece muy fina. Yo la sigo, me encanta su contenido. No solamente ese, ¿no? Ella hace un contenido también cuando, con hombres, digamos. Con hombres, y me refiero a este. Hace poco sale Superman, en este caso el actor que interpreta a Superman, que es, ¿cómo se llama? Uy, se me escapa en este momento. Henry Cavill. Entonces a Henry Cavill, te voy a mostrar canario, se le marca en el pantalón.
0: ¿El paquete?
3: La herramienta.
0: Ajá. Entonces, ok.
4: Henry Cavill, mi corazón, pero tú estás... Eso es lo que se llama el paquete completo. Dios mío, con razón es que esa mujer en todas las fotos sale riéndose. Señor, gran poder de Dios, pero qué madero, padre. Yo tuve que repetir el video una y dos y otra vez. Sí, el reloj muy bonito, pero el madero está mejor. El trozo está mejor. Dios mío, Superman, déjame ser tu cristonita. Para, es como debilitarte. Dios mío, Señor.
0: Echa la bendición.
4: Señor, un paquete así era que yo te pedía en mi juventud. Dios mío, ese hombre está entero. Bueno, mira cómo se ve ese trozo. Ese se le ve que de sangre. Cuando ese trozo se levanta, Superman es una chancleta con un pincho. Henry Cavill.
0: Ese no lo había visto, güey. Bueno, de esta mujer estamos hablando en medio de
3: la Honey, ojalá, se llama la Honey.
0: La Honey. En medio de los famosos que seguramente van a utilizar sus redes, su poder de convocatoria para la solidaridad. Aquí lo más importante no es eso, eso es simplemente una anécdota para los que no saben de quién estamos hablando, ponerlos en sintonía. Pero lo realmente importante está detrás y es lo realmente necesario ahorita, es la ayuda. Y estos están haciéndolo. Bienvenidos. A propósito de solidaridad, por nuestra oyente que ya le explicó, le dijo algo sobre el tema de la ayuda de los psicólogos que se quieran unir a la campaña.
3: Ella me dice que es virtual y que ya van 50, pero que no ha sido suficiente. Imagínate, 50 y necesitan más.
0: Bueno, pues que nos esté contando permanentemente, y sobre todo si alguna familia venezolana en Cali, hay muchísimos acá, necesitan ese tipo de ayuda porque no se pueden conectar, porque no pueden viajar, porque han sufrido la pérdida de un familiar ya y no pueden viajar. a despedirse, qué sé yo. Por lo que sea, que nos dé el canal de comunicación, de a través de cómo conectan con ellos.
3: Dice por acá, hablando de este tema de la Honey, Joana Izquierdo, buenas las tengan. Yo sigo a la Honey y es genial, la amo, me identifico con su forma de expresarse y ver la vida y los hombres. Somos las malditas Maribel con la pasa seca, dice. Así se refiere cuando coloca videos de la vida de mujeres millonarias. Que tengan feliz semana, dice. Güey, gracias por la donación de los chorizos. Muchas personas serán muy felices con esa delicia. Ah, bueno, es que ahí les cuento algo ahí cortico. Hicimos una donación para una fundación que lleva alimentos para personas que pues ellos les dan su comida, les dan una alimentación cada tanto. Entonces hicimos una donación. Tenemos varias fundaciones en las que les vamos a hacer un aporte bien chévere ahí con Choribof.
0: Muy bonito, güey, muy bonito. Sí, sí, Gloria.
3: Bof. Mejor dicho, Bof, qué bueno ser solidario.
0: Muy bonito. Gloria dice a propósito del temblor. Hola chicos, desde mi piso 12, movidos días, me despertó el fuerte temblor. Y qué susto, pues me había acostado viendo en X la tendencia del terremoto de en Venezuela y pensé, ay Dios, protégenos. Lo bueno fue que fue cortito y como prueba de ello, una mini grieta en mi cuarto. ¡Ah, caramba! Piso 12. Bueno, esta mañana preguntamos si alguien lo había sentido y aquí aparece... Ah, bueno, ya mentira, Sally también me ha dicho que lo sintió a la madrugada, que muy cortito, es un rapidín ahí de nada, pero lo sentí. Y Gloria dice que también lo sintió, ella sí está en un piso 2, el otro día lo había agarrado en un ascensor, ¿se acuerda del otro día? Hoy le tocó a la madrugada en su cama. ¿Alguien más sintió el temblor? Y bueno, creo que con lo que está pasando en Venezuela, hablar de temblor en cualquier circunstancia, pues resulta bastante miedoso.
3: Ahorita hablamos, si quiere, Canario, del tema del niño, que es noticia, que habló de estos terremotos antes, o sea, en mayo habló de esto. Entonces,
0: sí, es tendencia, es viral.
3: Es tendencia este jovencito, este pequeño, y les voy a poner el audio de cómo lo describe él en un video que Jesús López, como se llama él, ahí lo conocen como El Servidor. Claro, en este momento pues toma toda la importancia, la relevancia, porque ese video se publicó el 13 de mayo y él en ese mensaje habla de la posibilidad de que ese país enfrente dos terremotos, dos fuertes terremotos.
0: Oscar habló de otro tema a propósito de la noticia hoy.
3: Lo ponemos ahorita, ¿no? El
0: sí, claro.
3: Okay.
0: A propósito del mensaje de alias Calarcá de no copiamos. Ese no copiamos es como no comemos, ¿cierto?
3: Sí, total. No copiamos.
0: No, no comíamos, no comemos. De nada. El mensaje de no copiamos de Tigre ni de paramilitares, que es noticia hoy en Colombia por lo que pasó en la vía entre Medellín y la costa atlántica. Dice Oscar, buenos días, durante 4 años le dieron todo y ni así dejaron de delinquir. Ahora llega un nuevo presidente y vamos a seguir jugando a los congelados. Vamos a seguir dejando que sigan delinquiendo a sus anchas. 4 años y no dieron una sola señal de paz. Es el comentario que hace Oscar.
3: Lorena Zuluaga dice, ayer hablaron, o la Cruz Roja informó, que están recogiendo donaciones. Y dice puntualmente Cacho, envía un link donde pues habla de esto, de lo que se está recogiendo, dinero para entregar en Venezuela, porque es más fácil para ellos, dice, entregar, dice, y que las personas compren de acuerdo a lo que necesitan y se ahorran transportes. Es lo que dice Lorena Zuluaga.
0: El contador de números dice, banda, de qué programa hoy tan bacano, tranquilo, cero estrés. Ajá. No, mentira, la Gordis hace falta con sus polémicas. Como dice mi hermosa madre, la colega de ellos, cuando no lo gana, la empata, la brava, como sea, pero la empata. Inventa.
3: La pasa Gordis, de mejor tercero. La gorda siempre pasa como mejor tercero. Cana.
0: La Gordis es un personaje, dice, contador de número. Aquí lo guardo para que después no le pongan el chisme a ella. Y ay, que está, ahí está el trino del contador. Espero no lo borre, contador.
3: Nati Giraldo, buenos días, niños guapetones. Uno no se imagina la incertidumbre tan terrible hasta que lo vive. Tengo familia en Caracas. Cuando salió la noticia, si se han puesto cuidado, no he dicho Caracas, no. Cuando salió la noticia, intentamos comunicarnos por más de 10 minutos sin una respuesta. Sentimos morir, nos imaginábamos lo peor, llorábamos. Gracias a Dios contestaron y están bien. El edificio donde viven presentó pocas afectaciones, sin embargo, el miedo está latente. No ha llegado mucha ayuda, tienen conocidos desaparecidos. Y acá seguimos orando por ellas y cada nuevo reporte de heridos y fallecidos me dan ganas de llorar pensando que pudo que pudo ser mi familia, porque ya el reporte está que ellos están bien. Dice, siempre, siempre gracias a Dios.
0: Gloria dice a la Honey, la hagamos mal. Tú puedes tener un mal día, tú puedes tener un mal día, pero la encuentras en redes y es imposible que no te saque una sonrisa y te cambie la cara. Ella es demasiado. Cana, y la fuerza que le hice ayer a Ecuador, como celebré ese gol de plata, mejor dicho, el fútbol y sus milagros y el poder infinito de emocionarnos.
3: Vea, saludito especial.
0: No fuiste la única. Ayer el gol se oyó, o sea, el grito cuando el gol, como si fuera un gol colombiano ayer, se escuchó por todo lado.
3: Ok, listo. Saludito por acá de cumpleaños. Dice, esto es para, bueno, de parte de Luis, de David, de la gente de Volcano. Saludo para su mamá, dice la mamá Volcán, está hoy de cumple. Esa señora súper querida, es fiel oyente de Planeta hace muchos años. Dice, y queremos enviarle un mensajito de amor y agradecimiento por ser la mejor mamá, la abuela, suegra y la tía del mundo. Un abrazo, pero no diste su nombre, güey. Mándanos el nombre de tu mami, porfa.
0: Mientras tanto, leo a Kate de Tobar que dice, niños, yo no tengo lo de Android, pero ayer le instalé una aplicación para iOS y eso me despertó a la madrugada y de ahí no pude volver a quedarme dormida. Qué susto tan terrible. Despertó la alarma de los temblores que algunos celulares tienen la aplicación. Y dice Poncho, este no es el Poncho de nosotros que está en Estados Unidos, este otro Poncho que dice, Cana, en la empresa de nosotros trabajan varios venezolanos, tristemente uno de ellos perdió a dos tíos en el derrumbe del edificio donde viven. Hasta ahora está viajando rumbo a Venezuela, sus compañeros y el resto de la empresa lo patrocinó para que pueda ir y llevar ayuda. ¡Qué dolor! Que hayan tenido que salir de su país a buscar un mejor futuro dejando a su familia y luego volver y encontrarlos muertos.
3: Bueno, Cana, se llama Luz Marina. Doña Luz Marina, un abrazo para ella. Hoy está de cumpleaños celebrando con esos hijos que tiene, hijos maravillosos, muy trabajadores y unos bacanes. Así que un abrazo para usted que nos está oyendo, que dice entonces que es muy fiel oyente, lo sé, porque bueno, he hablado con ella. Un abrazo muy grande, que Dios la bendiga siempre.
0: Para Doña Marina, ahí le va el abrazo, me vino el asadito con los barriles. Si quiere, le recomiendo una buena marca, Doña Marina.
3: Para que hagan un rico asado.
0: Pero por ahora, con cariño, esta que dice...
3: ¡Felicitaciones!
0: ¡Tararán!
3: ¡Felicitaciones!
0: ¡Tararán!
3: ¡Felicitaciones!
0: Doña Marina,
3: hoy te queremos dar...
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0: Viral y esta.
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0: La dentella búlgara, tía, no. Suena muy rico.
1: Sí, suena rico. Ahí le encontré como un sonidito, un flowcito de qué canción, güey, aquí en este pedacito. Aquí le sonó como a Despacito. Por aquí.
2: Shakira.
1: Ah, Shakira, sí.
2: Claro, Shakira, Alejandro Sanz.
1: Cierto que sí, igualito. Sí,
2: claro. La tortura.
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1: Ah, okay, bien. Sí. Emily Rousseff.
2: Sí. Y con Julianita, que le ha ido muy bien a esta niña colombiana, la del Club 10, ¿se acuerdan? Está figurando supremamente con su música, digo supremamente bien. Y bueno, ahí figura con esta canción.
1: Pero reviral esta canción, güey. De hecho, si usted está buscando una canción para ambientar una historia en Instagram, te la ponen ahí, aparece por YouTube a toda hora. Creo que estaba número uno de tendencias esta semana. Por todos lados te aparece esta canción. Emily bueno. Rousseff, Juliana, ¿cómo se le pidió Juliana?
2: Ella es. ¿Esta niña es qué?
1: Y ahí está también Juan Duque ahí.
2: Eso te iba a decir, lo de...
1: Que de hecho no sabía que estaba, es que de novio de Vico.
2: ¿De cuál Vico?
1: De Vico, nuestro Vico. Esta semana que estamos hablando de la canción, dice, ay, con mi novio Juan Duque. Yo, ah, están de novio, o sea, qué chévere.
2: Ah, no me... ah, qué bonito.
1: Eso dijo él.
2: No van a durar mucho, igual. Iba a decir lo de Juan Duque.
1: El novio de él, él no sabe, el otro sí. No sabe.
2: Iba a decir que lo de Juan Duque, pues bueno, ahí tiene, digamos, otra canción que le da él como para figurar. Y ahí va, de a poco, haciendo carrerita. De entrada, pues, le dan la aceptación y gana por tema pinta. No digamos mentiras. Y definitivamente sí le sirvió demasiado. Demasiado, pero digo que casi la totalidad. Y si él en algún momento lo pensó como estrategia, pues la hizo muy bien.
1: Todos la conocían.
2: Aquí estoy siendo inquinoso. Y voy al tema de haber estado con quién. ¿No se acuerdan con quién estuvo?
1: ¿Con quién?
2: ¿Usted no se acuerda?
1: ¿Con quién?
2: ¿En serio no tiene?
1: No me acuerdo.
2: Que hablamos nosotros que recientemente que está en embarazo.
1: ¿Con quién?
2: ¿No?
1: La conocían todos la canción, alguien la está conociendo.

0: Tiempo de la pausa.
1: Linda Tejero, Cana, Linda Tejero.
0: Ah, bueno, güey, gracias.
1: Que eso lo hicimos, o lo contamos acá y lo dijimos nosotros y fue pues boom porque ellos estuvieron junticos. Una temporada en que el que no sabía de Juan Duque supo de este man que en ese momento no estaba tan metido en el tema de la música o como tan pegado. Y ahí le dio para que, bueno, tuviera su reconocimiento. Utilizó una buena plataforma, lo hizo bien, voy a ser ingenioso.
0: Tiempo de la pausa, ya venimos.
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0: viajecito tan rico en el tiempo reggaetonero. El reloj reggaetonero nos llevó al año 2003. De ese año, todos esos reggaetones que acaban de escuchar, y hay más.
1: 2003.
0: Pero no cabían todos en una sola tanda de mix. DJ Dandres.
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0: cuando están los informes desde la cancha, en los intermedios y todo eso, ponen música siempre. Música con mucha influencia latina, ¿no? Oigo muchas cositas de por acá. Y precisamente ahora que oigo a Don Omar, recuerdo que estaba sonando Danza Kuduro. No sé si Morphis, que anda en esos quehaceres como DJ en el mundial, en los estadios, tiene el playlist. ¿Es sugerido? ¿Es obligatorio?
1: Porque okay,
0: repiten mucho las mismas canciones, ¿no? Normal, normal. Hacen parte de un protocolo, suena Titanium, We Found Love.
1: ¿Te va a poner mesa que más aplauda?
0: Pues en una fiesta, en un partido que sea de latinos, claro. Sí, claro.
1: Bueno, un merengue.
0: En un partido esos de Colombia, güey, una pollera colorada bien metida, la sí, rompen.
1: Claro. Se le mete
0: la pacongona, la estalla, tumban en el estadio.
1: Sí, sí.
0: Claro.
1: Pues para colombianos, sí. Claro, claro.
0: Por
1: que
0: eso digo, yo
1: en
0: ese okay, de mañana, en ese de mañana, güey, no, el claro, estadio Teto.
1: Caben, no, que me metan.
0: Caben 50.000, 40.000 son colombianos.
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0: Con esa gente bien encendida. ¿Esto qué? Ja. Papi, le digo, es que salen hombros. O sale para una inspección de policía. No sé cuál de las dos, pero

0: Mañana, huepa colombiano. Desde el mediodía hasta conectar con el partido. Y luego del partido vamos a tener huepa colombiano. Sigue, sigue, sigue. Ganamos, empatemos o perdamos, va a haber huepa en la noche. Mañana no tendremos power, los sábados tenemos power a las 20, pero mañana no. Mañana será de huepa, amanecer el domingo. El domingo sí tendremos nuestro power color naranja el domingo en la noche, porque el lunes es festivo en Colombia. 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
0: 10:40 minutos, atención que hay actualización en materia de información nacional y política. Ahora sí, oficialmente, esta semana se ha hablado mucho de quién podría acompañar a Abelardo de la Esprilla entre el gabinete de ministros. Suena Pedro, suena Juan, suena Chucho, Jacinto y José, como dice aquelita.
1: Ustedes se nota que extraña mucho la gorda porque la menciona. Para esos manes que deja a la exnovia y la menciona y le va hablando de que ya la superó.
0: Pero es que ese dicho es de ella. La de
1: y
0: Chucho,
1: que ya la superó y habla todo el tiempo de ella.
0: Ella es dicharachera, entonces el dicho de Chucho, Jacinto y José es de ella. Entonces hay que darle el crédito.
1: Diga a la gente que es mentira, que usted está mejor así, que no hay que la
0: extraña. Ah, no, tranquilo, si estoy. Hoy no hemos alegado, hoy no hemos peleado. Ya lo notarán, ¿no? Ya lo notarán que no nos hemos agarrado aquí. Pero decía yo que esta semana ha sonado el sonajero muchísimo de probables nombres. Pero hasta aquí es eso, simplemente ruido. Confirmado apenas hoy el primero y ya es noticia.
1: ¿Qué es el nuevo ministro del Interior del gobierno de este presidente electo Abelardo de la Esprilla? Hablamos de Rodrigo Lara Restrepo. Ya el anuncio se hizo, un video, que de hecho se hizo un video con inteligencia artificial, como hizo también buena parte de la campaña de Abelardo de la Esprilla. Y es un video que se acompaña de un mensaje que tiene mucho simbolismo, digamos, y emoción alrededor de esa historia familiar de Lara Restrepo. Ustedes saben, su padre, el hijo del asesinado ministro, también era ministro de Justicia, ¿cierto?
0: Sí, señor.
1: Rodrigo Lara Bonilla,
0: asesinado por el cartel de Medellín,
1: por Pablo Escobar, porque fue un hombre que lo enfrentó y él dijo, así, y pues lo eliminó. Uh-huh. Tras enfrentarse, sí, a ese cartel, en ese tema del narcotráfico, cartel de Medellín. Bueno, pues fue un hombre que estuvo en la política, lo vimos como un pequeño de esos que tristemente sufrió, padeció la violencia por arrancarle al padre, asesinándolo en el cartel de Medellín. Pero bueno, ya Abelardo de la Esprilla escribió un trino y lo hizo: el que nunca abandonó lo que más ama, emprendedor, abogado, docente universitario, senador de la República, presidente de la Cámara de Representantes, asexuado, no mentira, no, eso no es bonito, no. Presidente de la Cámara de Representantes y zar anticorrupción. El que nunca, a pesar de haber sido víctima de la violencia, dejó de trabajar por su patria. El que nunca, pone él, y pues en su trino que lo pone de hecho en la...
0: Ese nunca ahí hace parte del juego aquel de los nunca son los de siempre, ¿o qué?
1: Porque pero Rodrigo Lara estaba en la política, o sea,
0: sí,
1: se ha
0: todo el tiempo.
1: Pero es que nunca es que no, o sea, nunca no sepamos nada, ni un nombre, o sea, no lo hayamos visto ni en una contienda política, ni en
0: no nada. No sé,
1: eso
0: solamente lo sabe él. Lo que pasa es que el reclamo es, bueno, era con los nunca, pero empiezan a aparecer los de siempre, y Rodrigo es de los de siempre. Rodrigo, muy cercano a la gente de Cambio Radical. Recuerdo la polémica aquella en que él defendía capa y espada a Oneida Pinto. Oneida Pinto fue una mujer que fue gobernadora de La Guajira, alcaldesa de varios municipios, se robó una plata, se voló para Venezuela. Y en esos temas oscuros de la política, especialmente en la costa, pues él apareció como un defensor cercano, bueno, defensor no, porque no fue el abogado de ella, pero sí quien defendió que no le cortaron los servicios a Oneida Pinto.
1: Bueno, amigo, ¿qué es así reclamo? Yo tengo un contacto muy cercano al
0: presidente. No, yo no estoy diciendo que estoy simplemente dando información a propósito del tema.
1: Bueno, le voy a decir una cosa. El trino continúa por parte de la Esprilla, que dice: el que nunca dejó de legislar para las madres, los estudiantes y los pacientes que esperaban una oportunidad. El que nunca, y en eso tenés razón, porque el nunca va acá en mayúscula, siguen haciendo juego con esa palabra,
0: sí, sí,
1: con ese, digamos, con ese concepto.
0: Ah, bueno, pero aquí cambia la connotación de ese nunca, porque antes los nunca eran los que no han estado. Uno pensó que iban a llamar gente del sector privado, por ejemplo, gente con experiencia en el sector privado, que no tenga recorrido ni tacha política. Pero ese nunca puede ser, ahora el nunca puede tener otra connotación.
1: Pues ya la tiene.
0: Que ya la tiene y es, él nunca ha tenido esto o nunca ha hecho
1: nunca
0: esto.
1: Nunca dejó
0: o
1: no, de hacer.
0: Exactamente. Pero ya dice, pero así no se vendió inicialmente, ¿no?
1: Ah, bueno. Ya lo cambiaron porque aquí dice, el que nunca ha dejado de combatir a los corruptos. Rodrigo Lara Restrepo, ministro del Interior de la Patria, milagro. Nunca más transacciones, nunca más pactos ocultos, nunca más corrupción. Bienvenidos a la era de la armonía, la transparencia y las grandes reformas sociales. Hoy más que nunca, firme con la institucionalidad y firme por la patria. Ese pedacito de nunca más se me hace una gran promesa, una camisa de 11 varas, una camisa de fuerza que
0: muy
1: se
0: complicada
1: pone
0: de cumplir.
1: Muy complicada de cumplir, porque cuando aquí hablaron del gobierno del cambio, el gobierno que no iba a tener corrupción, porque fue lo que Petro siempre denunció y estuvo ahí al frente de cualquier asomo de corrupción, pues le pasa en el gobierno. Y hablemos de que a veces uno tiene manejo hasta cierto punto de las cosas, pero no de la gente y su intención y lo que va a hacer.
0: Miren las cosas de la vida, güey. ¿Se acuerda? La política tiene esas dos caras y cómo rápidamente una cosa cambia a otra desde el otro lado. Hace 4 años, cuando el tema era por el lado Petro y Francia Márquez, ¿se acuerda que la frase aquella de vivir sabroso se convirtió, fue frase en la, sí, una de las frases de la campaña antes de? Y cuando empezó y las cosas no se daban o algo no funcionaba, entonces ahora, vivir sabroso.
1: Claro,
0: ¿sabe cuál va a ser? ¿Sabe cuál va a ser la de este la del otro lado de la hora perdedor contra el ganador? El tema de la patria milagro. Por ejemplo, con el tema este de los colombianos que entran en la lista de los que van a deportar a Colombia. Ya encontré los primeros memes de bienvenidos a la patria milagro. Tal cual como hace 4 años, vivir sabroso. Ahora será del otro lado la patria. Cualquier cosita que no funcione, que no lo aprovecharán. Esto es ya más de joda y el meme y todo esto. Bienvenidos a la patria milagro. 10:46.
1: Bueno, ahí está Cana. El primer ministro ya de su gabinete.
0: Ese Rodrigo, sí es oficial ya.
1: Sí, ya es oficial, así aparece en la noticia. Rodrigo Lara Restrepo es el nuevo ya designado entonces. O al menos, ¿cómo se? Pues designado hasta que no se esté en el cargo, o ¿cómo lo podemos denominar más bien?
0: No sé, ahí sí no sé si hay que esperar. Yo creería que hay que esperar que se posesione,
1: sí,
0: claro.
1: El anunciado ahora ya, y que será entonces ministro del Interior de la Patria, milagro.
0: 10:46 en la mañanita, a propósito de información, pues cada instante se está actualizando el tema Venezuela. Por ejemplo, una de las noticias que ahora mismo ocupa otros titulares tiene que ver con los extranjeros. Ya hablábamos de que hay víctimas colombianas en medio de la tragedia, pero otras nacionalidades, otros consulados y embajadas anuncian que han perdido connacionales en la tragedia de Venezuela.
1: Sí, Cana, y se habla puntualmente, se hablaba en principio, pues sí, varias nacionalidades, pero hablaban de españoles, daban la cantidad de 2 que habían fallecido. Ahora ese número pues sube a 4 españoles que ya se han reportado como fallecidos. Hay ciudadanos portugueses, hay ciudadanos de Brasil, italianos, chinos, y pues hay muchas nacionalidades, pero esos son los que ya reportan de aquellos que tristemente perdieron sus vidas en estos sismos. Y como les digo, la de los españoles pues sube de 2 a 4 víctimas ya. También se habla, de hecho, de 56 ciudadanos lusos que se encuentran con paradero desconocido en este caso, y se habla de esas nacionalidades en las que se han puesto todos los esfuerzos. Y claro, cada país muy pendiente de sus connacionales. Hay 4 españoles muertos ya, 9 sin localizar. Ya lastimosamente, pues de esos que ya fallecieron por ese doble terremoto, se cuenta entonces, y el balance hablaba de 2, luego 3, y asciende ya a 4 el número de víctimas. 2 brasileños también.
0: Hay un medio venezolano que lo tiene, güey, dice Italia.
1: Un ítalo venezolano
0: que falleció. China, 2 ciudadanos chinos han perdido la vida. De Brasil, 2 ciudadanos brasileños. Específicamente un hombre y una mujer fallecieron debido a los impactos del sismo. De España, 3 ciudadanos, como decías, han muerto en el...
1: Cuatro.
0: Ah, bueno, este diario habla de 3 ciudadanos españoles. Y de Portugal, De Portugal la cifra es altísima. Dice 9 ciudadanos portugueses o personas de origen luso han fallecido según el último informe diplomático.
1: Y hay 56 desaparecidos.
0: Güey, ¿cómo es la historia de alguien que ha hecho la predicción de lo que iba a pasar en Venezuela?
1: Bueno, ese es un jovencito, como les contaba, se hizo viral porque él sube este video en TikTok. Un pequeño que se llama Jesús López. Jesús López. Ya lo conocen en redes sociales como El Servidor. Saca un video en mayo, y es el 13 de mayo exactamente, cuando está mostrando un mensaje. Un video donde él dice: hay una posibilidad de que el país tenga fuertes terremotos. Y les voy a poner el audio porque pues tiene fecha de ese momento. Eso es lo que destaca, digamos, lo que lo hace pues importante o que tiene relevancia, porque habla de... Usted no está hablando de un solo terremoto, porque casi siempre nadie dice que dos terremotos, que eso no es tan usual, los famosos dobletes, entonces, como se conoce estos dos terremotos de alta intensidad. Y él habló de eso. Les voy a poner el audio entonces para que ustedes lo digan completico, cómo lo dijo, cómo lo mostró.
2: En este momento me dirijo con total respeto, responsabilidad, que mi Señor esté en los cielos y reciba todos los honores, toda la gloria y toda la honra. Así dice el Señor. Estoy decepcionado de todos sus actos inmorales. Ante mi presencia estoy muy enojado por alojar fuego extraño en mi altar. Yo uso a este siervo para que sean advertidos y no se pierdan a los acontecimientos. Primero llegará la persecución a la iglesia en el pueblo de Venezuela para probar su fidelidad en mí. Luego llegarán dos terremotos que sacudirán al país de forma trágica. Caracas, Valencia, Amazonas, Bolívar, Mérida, San Juan, Maracaibo, Sucre, Táchira, Cojedes, Las Islas, Islotes, Maracay, Puerto Ordaz, Puerto Ayacucho. Y se levantarán grandes bestias que consumirán el pueblo de Venezuela por su soberbia y su idolatría en mis altares. También habrá un derramamiento de sangre para aquellas personas que maldijeron mi nombre y el de mis servidores. Por culpa de su falta de empatía por el que necesitaba, serán juzgados sus actos uno por uno. Así dice el Señor Elohim El Shaddai Adonai Yireh Tzavaoth. Así dice el Señor. Estoy molesto por todas las cosas que hacen y levantaré las bestias que he guardado hasta los últimos tiempos y poder erradicar mi poder en el pueblo de Venezuela. Ustedes sentirán el verdadero crujir de dientes al no tomar en cuenta mis instrucciones, y al igual que Sedequías y Coré, serán arrastrados al fuego que consume la carne. Así dicho el Señor. Estoy enterado de todo lo que haces, y a pesar de ser pobre tienes mucho poder. Así ha dicho el Señor al pueblo de Venezuela. Sé que quizás estás embuido en cosas que no debes hacer y lo practicas, pero mostraré mi poder en tus suelos y en tus aguas antes de mi regreso. Será un proceso sumamente doloroso, pero será un cambio a tu favor para que verdaderamente me ames, y quiero probar que estás dispuesta a sacrificarte por mí. Así dicho el
0: Bueno. Pues, güey, muy, muy, muy, ¿qué?
1: No, este le ganó a Monividente.
0: Sí, claro, porque habla puntualmente de qué. Lo que no recuerdo, ¿dijo fecha? Fue lugares.
1: Sí, no, y de la cantidad. Ajá. De dos terremotos fuertes. O sea, él lo menciona ahí. Él es predicador, como ustedes lo oyen. Es un niño predicador, muy joven, tiene 12 años. Y habla de esto. Bueno, él tiene su cuenta de TikTok. Por ahí digamos que lo siguen una buena cantidad de personas, y el video se publicó el 13 de mayo. Entonces usted dice, ¿qué? O sea, seguramente va a tener más seguidores, porque esta diferencia de la que dijo que Cepeda iba a ganar las elecciones, esta niña de las varitas, pues pasa lo contrario. A este niño, por lo contrario, sí le salió su predicción, o en medio de su predica, digamos, como hablar de esos dos terremotos. 13 de mayo, en la cuenta de TikTok, Jesús López El Servidor.
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0: 10:54 minutos, anunciamos lanzamiento de DJ Dandres para hoy, regalito de DJ Dandres. ¿Hay algún fanático del sonido electrónico de Hugel? Aquí está el lanzamiento oficial del Hugel Mix by DJ Dandres.

0: mano arriba a los que les gusta este sonido. ¿A quién le gusta el sonido de Hugel, que es este DJ productor? Sé que muchos ya hace rato tienen referencia de él, de sus canciones, de su música, a qué suena Hugel, pero seguro muchos también lo están descubriendo apenas ahora. Y muchos a propósito de esta canción, que es muy viral, ya lleva un tiempito funcionando, pero todavía está viral. Famoso Bam Bam. Yo estaba aquí tratando de aprender un poquito de este man, de este que es un productor remezclador, se le conoce también, y de hecho sí, porque él toma muchos covers, muchas canciones ya hechas y les hace
1: no
0: una...
1: es mezclador, es
0: remezclador. Realmente se llama Florent Hugel, así, Florent Hugel, el apellido es Hugel, conocido simplemente como Hugel, es un DJ productor discográfico, remezclador francés, salto a la fama con una remezcla que hizo de una canción muy exitosa. Funciona en la rumba, funciona en la política,

0: todo lo que mezcla Duque, el expresidente de Colombia, está nunca, no se la piden en un toque que no la va a tocar. No olviden aquella época, aquellos días. Hora de Duque, chao, chao, chao. Ajá.
1: Dice, no, no la tengo, no la traje.
0: Bueno, según la referencia biográfica de Hugel, esto es lo que lo hace popular, lo que empieza con el reconocimiento.

0: tocar Latin House y el famoso Afro House.
1: Y luego vino una ya de su cosecha que la rompió.
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1: Es Morenita, esta. Que ya también tiene un buen tiempo de sonar, ya 3, 4 años atrás, pero de pronto en otras latitudes, acá no sé, los que son fanáticos del sonido electrónico sí, pero el resto de la gente no. Yo la conocí a propósito de una boda que toqué hace pocos días y en el playlist de las recomendadas para la fiesta aparecía este. Me encantó cómo sonó y cómo la bailaron esa noche. Bueno, por eso la están oyendo aquí en Planeta luego. Y hoy tenemos el lanzamiento. Estaba mirando la agenda de este man, güey, del tal Hugel.
0: Eso que Canario originalmente es una especie de bambuco, cuando esa canción originalmente,
1: ¿sí?,
0: es cumbia. Está buscando acá un poco como del origen.
1: El vocal.
0: El vocal de ese Morenita. Bueno, no como bambuco, quiero buscar más, si es del folclore, ¿no? Quiero buscar es de quién, a quién pertenece esa canción Morenita. No la de bésame,
1: Morenita.
0: Es el bambuco, más bien.
1: Claro, pero esta es otra Morenita. No sé si el sample, la voz que se oye ahí es ampliada de otra canción, pero ahí se oye muy riquísimo. No, estaba diciéndote que miro la agenda, oyentes. Este man la tienes toda, güey. Hoy es 26, mañana se presenta en Ámsterdam. Luego, el próximo fin de semana estará en New York. Luego viaja el 4, el 3 en Nueva York y el 4 en Las Vegas. El 5 estará en Cleveland. Luego se va para Australia. Luego el 11 está en Frankfurt, en Alemania, en Marbella, España. Va para Rumania el 18. Está en Francia nuevamente varios días. Está en Cannes. Luego va a Bélgica. Luego a Grecia, a Polonia. Vuelve a Alemania. La agenda de aquí está mirando junio, julio, agosto. En agosto está por Washington, Toronto. Pues esto podríamos ponerlo en la lista de esta camada, pues para nosotros nueva, de gordo, Black Coffee. Le pregunto a los que saben. No manejo el tema, pero le pregunto, ¿es de esta camada?
0: Sí, esa línea. Lo que pasa es que yo también he estado ya muy desconectado. Yo no sé lo que es bailar en una fiesta electrónica hace mucho rato. Estoy muy perdido de muchos DJs que llegan y son la locura y que la gente los tiene más presentes.
1: Porque eso me suena.
0: Pero Black Coffee sí es, digamos, de esos, dentro de esa línea, que pasan a ser más populares, que uno aún sin estar en fiestas electrónicas sé de él y conozco de Black Coffee.
1: Y Gordo, que recién estuvo acá en Cali.
0: Acá también. Entonces, sí, va como en ese grupo de esos DJs que figuran muy bien, que su música es muy aceptada.
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0: En algo que es el afro, que el afrobeat que está pegando bastante, Afro House, bueno, todos estos géneros. Y estaba buscando, Canario, justamente la canción. Bueno, si quieres, porque te quiero aquí concretar unos daticos, pero ya estoy llegando a... Es de quién es el proyecto musical, de dónde sale esta voz
1: de Morenita mía.
0: Se habla de una cantante colombiana que se llama Lina Rojas, primero, para contarte eso. Y ella forma parte de un proyecto que se llama Cumbia África.
1: Ajá.
0: Cumbia África, ¿listo? Sino que quería saber si ella hace una versión, pero esa canción originalmente es de una, qué sé yo, o sea, te digo así, una Totola Momposina, okay. ¿Me voy a entender? Eso es lo que
1: quiero. Pero
0: eso
1: ya delicioso, se oye delicioso.
0: Que la canción se llama Corre Morenita.
1: Ah.
0: ¿Vos conoces? Es que aquí me aparece un nombre, Martina Camargo.
1: No. No la tengo.
0: Porque yo creo que aquí es el, ah, bueno, aquí dice cantante y compositora colombiana. Tiene 65 años, Martina Camargo Centeno, es cantante y compositora colombiana, activa en la música desde el 80 y ha lanzado 5 álbumes, el más reciente Canto y Río, que fue nominado al Grammy Latino. Me robaste. Ah, bueno, y ella es la de Me robaste el sueño, Corre Morenita. Miren, ahí estamos hablando como siempre, ¿no? Nos encontramos el origen de una canción que puede ser exitosa a partir de, pero ¿quién realmente es la que la escribe y la compositora? Y es Martina Camargo.
1: 11.8 minutos, si les gustó y lo quieren coleccionar, si les gusta este sonido. Bueno, ya saben a quién se lo deben pedir, que es el creador de este Google Mix, es DJ Dandres. 11.8 minutos, apareció Clau Hernández, que dice, no se imaginan el calor en Miami estos días. Ojalá y no vaya a llover, porque no me imagino la transpirada que nos vamos a pegar en medio del calor que hace. Hoy se prevé que se puede colapsar la zona del Banderazo, Micana. Oyéndolos desde la capital del sol, con más sol que nunca. El pronóstico para el partido ayer nos contaba el Poncho que había un 60% de posibilidad de lluvia. que si va a ocurrir, ojalá sea después del partido y no antes. No antes por el tema de lo que genera la sensación de evaporación, la humedad que eso genera, y eso genera para los deportistas un desgaste altísimo. Cuando ha llovido y luego viene el calor, la evaporación, esta sensación térmica es muy complicada.
0: Y
1: durante el partido no, porque si de pronto viene acompañado de tormenta eléctrica, en Estados Unidos hay un protocolo que es muy riguroso, un trueno y paran.
0: Ya
1: paran.
0: Pasó en un partido, 2 horas
1: ¿El de Francia?
0: El de Francia.
1: Entonces, pues, ojalá y no. Saludos, querida Clau, pásenla bien. La de Colombia, o tienes varias, o ponte una antes y luego la de Colombia al final, porque si no, no imagino la transpirada tan brava.
0: Dice Walter, la historia dirá que Ecuador le ganó a Alemania y queda por encima del empate, que fue una hazaña para nosotros por 36 años. Felicitaciones a los hermanos ecuatorianos. No, pues Cana, sí. Si nosotros en un empate y lo recordamos de esa manera, tiene, pues diría alguien, tiene toda la razón. Ya para nosotros significa lo que significa. Esa es la historia de ustedes. La historia de nosotros habla de un empate frente a Alemania a manos de Freddy Rincón, con pase del pie de Valderrama.
1: Dice Andrew 1898. Dice, hola, hola. Sé que todo lo que ha pasado en estos días está. Esto pasa a un segundo plano, pero por si acaso, para que lo tengan en cuenta quienes quieran, y por el tráfico, aquí está el recorrido del Pride del domingo, aquí está la ruta del recorrido, le doy retweet de nuestra cuenta de X. ¿Hay Pride este domingo?
0: No tengo ni idea.
1: Del domingo, bueno, no lo sabía, querido Andrew, lo revisaremos, porque entonces está bien movida Cali con actividades. Mañana las pantallas para ver el partido de Colombia. El domingo la media maratón, y si me dices que el domingo también hay recorrido del orgullo gay por las calles de la ciudad, pues más cierre de vías. Y me lo manda, si quieren revisar qué vías van a ser utilizadas para este recorrido, ya está en nuestra cuenta de X, gracias a Andrew.
0: Saludos, dice Isabel Rodríguez, por acá como todos los días escuchándolos, aunque yo no escriba a diario, es más, pueden llamar a lista y por acá me aparezco. Un abracito para ustedes. También Fernelli Gutiérrez, que dice buenos días, muchachos. Que chimba de play de DJ Dandres, el mejor. Betsy Moreno dice, hola chicos, feliz y bendecido día. Porfa, ¿saben algo de la entrada a la fanzone? Dice, de la Retreta, me comparten, gracias.
1: Jeep, así aparece, G-I-P-T. Dice, ay, Cana, los políticos no paran, son los mismos de siempre, del lado que vengan. Una cosa son en campaña, pero ya elegidos se olvidan de sus promesas. Bienvenidos a un nuevo episodio de Ya lo sabías. Te lo advertimos, te lo dijimos, pero no hiciste caso.
0: Eduardo
1: Hace
0: Castro.
1: Referencia al tema, pues, este de Rodrigo Lara, de los de ese tema político.
0: Eduardo Castro dice, buenos días, señores. Un abrazo, Cana. Ahora que mencionas noticias del personaje este, ¿es verdad que dijo que iba a tomarse un año en ejercicio para aprender del cargo, o es fake? Faltaba más, ahí se apague y vámonos. No, no va a decir eso.
1: No lo vi.
0: Johnny Polanía dice, buenos días, chicos. Dice, ¿por qué no veo en la programación la canción más pegajosa de este momento? Y pone la canción de Juliana, del Duque, ya la tocamos esta mañana.
1: ¿Cómo así, hermano? ¿Usted dónde andaba? Ya sonó.
0: Anda oyendo.
1: Ya sonó 10 veces.
0: Bueno, dice Carlos Melgarejo, buenos días chicos, ¿qué les puedo contar? Mi familia que está en San Felipe, ya les comenté, me dijeron que anoche hubo otras réplicas pero más suaves y que durmieron casi a las 4 de la madrugada con esa zozobra y angustia, y más en la casa de mi mamá con las paredes agrietadas, pero dice Dios protege a todo Venezuela y gracias a todos por apoyar a Venezuela. ¿Carlos es venezolano?
1: ¿Quién, Carlos?
0: Melgarejo.
1: No sabía. ¿Y San Felipe en qué parte de Venezuela queda? Carlos, si nos está oyendo, nos cuentas ahí en qué parte de Venezuela queda.
0: Estefanía López dice, sí, Yajaira Valdés es dominicana, que también le gusta y la sigue.
1: Tiempo de la pausa, ya venimos. 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

0: Sonido de salsa para iniciar el último bloque de la Mañaneta de Planeta, que es una presentación a esta hora de...
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0: Sí, señoras y señores, a un poco más de 24 horas de uno de los partidos más esperados en la historia del fútbol colombiano. Es un sueño hecho realidad. ¿Alguna vez algún fanático de Colombia o de Cristiano soñó? ¿Será que alguna vez nos tocará ver a Cristiano enfrentar

0: a una selección Colombia, un equipo colombiano. Bueno, mañana se hará realidad, mañana 6:30 hora de Colombia. Y nada más y nada menos que en un mundial de fútbol, no es un amistoso, no es un preparatorio, es algo que define incluso el quién pasa primero y también incluso la clasificación de Portugal. Ojo, que Portugal no está matemáticamente clasificada, en este momento sí, pero depende del resultado de Colombia y de lo que haga Congo con Uzbekistán. Por diferencia de gol, una derrota de Portugal frente a Colombia y una victoria de el Congo frente a Uzbekistán pone a tambalear la clasificación como segunda, ojo, como segunda del grupo. Poncho, háblenos de eso, hermano, de qué hizo ayer, de cómo estuvo el día de trabajo de Colombia. Hoy supongo será el último entreno. ¿Qué hay de novedades? ¿Cómo estás, Ponchito?
1: Hola, Cana, un abrazo para el Guaiciño. Estamos en el centro de medios del estadio Hard Rock. Intentamos llegar para escuchar al técnico de Portugal que está hablando hasta ahora, pero la FIFA, si usted llega un segundo tarde, perdió el año. Y llegamos un segundo tarde porque del parqueadero de prensa a la entrada de prensa, pues hay siempre un camino. Y bueno, lastimosamente lo estamos viendo aquí en el centro de medios y nos dio para salir al aire en la mañaneta. Me hubiera gustado y ustedes por lo menos escucharan ahí una respuesta de Roberto Martínez, pero bueno, no fue posible. Vamos a tener la información en nuestras redes, por supuesto, de Radio Planeta, para que estén pendientes de nuestros informes. Y ya para pasar a la tricolor, la agenda es la siguiente. En 2 horas exactamente comienza la conferencia de Néstor Lorenzo, donde vamos a resolver varios interrogantes, entre ellas, ¿cómo sigue el hombro Luis Suárez? ¿Ustedes recuerdan, Weisinho, Cana, que cuando sale Luis Suárez frente a Congo sale con una molestia?
2: Sí, claro.
1: En el hombro, ¿no?
2: Sí, señor. Sí, señor.
1: Entonces, sí, sí. Vamos a resolver primero ese interrogante, ¿cómo está Luis Suárez? Aunque para mí es una de las posiciones que podría, por las alternativas que tiene, rotar, comillas, con los sustitutos. John Córdoba entró muy bien. Cucho ya sabemos que nos puede dar en el frente de ataque. Y las otras interrogantes es si va con su primer equipo, independiente de lo que pueda pasar, y me refiero a las amarillas, porque el sector defensivo izquierdo, tanto Lucumí como Mojica tienen amarillas. ¿Qué está pensando sobre eso? ¿Va al todo o nada? ¿O de pronto va a cuidar esa acumulación de amarillas pensando en lo que sería 16avos de final? Y bueno, el resto obviamente, ¿qué podríamos estar pensando y planificando para el partido frente a Portugal? Porque es un equipo totalmente distinto en dinámica y en estructura de lo que ya enfrentamos con Uzbekistán y con Congo.
0: Sí, y que tiene la expectativa, obviamente, del morbo que despierta enfrentar a Cristiano Ronaldo. En ese sentido, Poncho, vos considerás, y la gente del fútbol, que sería oportuno evitar el tema de una nueva amarilla y que Lucumí y Mojica se pierde en el partido de 16avos.
1: A ver, yo creo que yo trataría de darle rotación, sobre todo al lateral. No es que no le tenga confianza a Dita o a Jerry Mina, pero esa pareja, Lucumí y Davinson, está jugando muy bien. Y vamos a enfrentar a un equipo muy peligroso en el frente de ataque y pues, hablamos de nombres, pues ya todos sabemos lo que puede hacer Cristiano Ronaldo y compañía. Pero si es para rotar o para cuidar mejor, comillas, el tema de las amarillas, yo pondría Machado, que también en el uno contra uno es bueno. Digamos que no es un cambio tan brusco a cambiar el central.
0: Es decir, que Mojica sería el hombre a cuidar en este caso.
1: Sí, yo creería que si va a rotar o va a cuidar el tema de la acumulación, yo creería que sería más por Mojica que por Lucumí, aunque Néstor Lorenzo nos tiene acostumbrados a que más de 2 cambios de un partido a otro, imagínate, en un mundial sería palo. Entonces pues yo tengo que pensar en todos los escenarios. ¿Cuál es el peor escenario? Que se ponga a rotar y a cuidar y a equilibrar cargas y vamos a cuidar a James y tal.
0: Bueno,
1: pero
0: Ponchito,
1: ¿ustedes se imaginan una derrota fea? ¿Cómo llega el equipo anímicamente a 16avos? Sí. Yo no me lo quiero imaginar.
0: Sobre eso, incluso después del partido de Colombia frente a Congo hablamos, te preguntaba yo qué podría priorizar el técnico. Si el pasar como primero, ganarle a Portugal, lo que eso anímicamente representa para el equipo, pero arriesgando el cansancio, lesiones, situaciones, el tema de las amarillas y todo esto, o bueno, es el momento. Además, que entre otras cosas, hay jugadores que por lo que veo se van a quedar sin jugar un solo minuto en el Mundial. Y es la oportunidad. Esto no es un paseo. Esto no es de, ay, vinimos al Mundial, entonces hay que ponerlos a todos.
3: ¿Quién falta? ¿Quién falta?
0: Pero sí, en la medida de una necesidad, como la de Mojica, el de pronto de que Luis Suárez no esté en perfectas condiciones, hay alternativas. Y es el momento de mirarlas, entre otras cosas. Si no es aquí, ya muy poco se podrá hacer más adelante.
1: Sí, pero sí. O sea, yo entiendo, digamos, ese escenario, pero yo creo que en un Mundial uno no se puede guardar nada. O sea, yo siendo Néstor Lorenzo, yo pondría lo mejor que tengo. O sea, si en el momento llega a haber una toma de decisión para cambiar por X o Y motivo, pues digamos que ya es por fuerza mayor. Pero si yo fuera Néstor Lorenzo, yo pongo lo mejor que tengo para este partido.
0: Hubo equipos que ya están clasificados, que ayer en su tercera fecha movieron un poco su nómina. No nóminas suplentes, pero sí algunas fichas. Alemania y Estados Unidos, por ejemplo, lo hicieron. Y los dos perdieron, ¿no? Por si algo. Como anécdota, Alemania pierde con Ecuador y Estados Unidos con Turquía.
1: Claro, pero pasara lo que pasara, ellos iban a ser primero sí o sí.
0: Ah, bueno. Sí, tiene razón. Poncho, ¿cómo está el tema en el ambiente que tanto se habla? Hoy, ¿qué has hecho? ¿Has salido a la calle? Ayer en la tarde, ¿qué has respirado por las calles de Miami?
1: Sí, ayer estuve en el FanFest de Miami, ya lo conocíamos, viendo los partidos de la noche, el de Paraguay y el de Estados Unidos. Hay mucho ambiente de Mundial. Yo les contaba ayer el tema de los autos de renta, el tema de la hotelería también, que ha subido muchísimo. Hay hinchas de absolutamente todo el mundo, porque es que Miami para mucha gente es como el centro de operaciones. Entonces mucha gente se viene para acá y mira a ver para dónde puede coger o para qué partido puede ir, y con mayor razón si hay partido en la ciudad de Miami, pues la gente se viene para acá. Así que hay tema ahí. Yo diría que el ambiente, lo que pasa es que la ciudad es demasiado grande, y digamos que a veces uno va y se baja a comprar un agua, pues obviamente uno dice no, pero esto está muerto. Pero en los sitios donde hay reunión de hinchas de X equipo, hay muchísimo ambiente de Mundial. Obviamente es otro ambiente, es muy diferente a lo que respiramos en México, que digamos sí lo están viviendo con mucho furor, porque digamos que es un territorio mucho más latino. Uh-huh. Pero acá hay demasiada gente, cara, demasiada gente para vivir lo que es la fiesta del Mundial.
0: Hablando de fiesta, Poncho, para los noticieros y lo que le da en imágenes cubrir hoy el banderazo, que se presume va a ser impresionante para Colombia, siempre los hinchas le hacen un banderazo un día antes o en la despedida de un equipo, pues será sí o sí obligatorio cubrir ese banderazo. ¿Para medios de radio y redes también vas a esta noche al banderazo, o eso no tiene tanta relevancia dentro del trabajo periodístico?
1: Sí, claro, allá estaremos. Lo que pasa es que queda muy pegado a la práctica, pero seguramente ahí estaremos. Yo también estoy trabajando para un medio allá regional en Cali, y seguramente lo haré desde allá, desde el banderazo, y pues vivir lo que vive el hincha desde otra perspectiva diferente a la de nosotros, y mostrar como ese sentimiento de no solamente la gente que se viene para acá, sino la que vive hace rato acá. Mostrarle eso al mundo es siempre bacano, es siempre chévere sentir la opinión del hincha colombiano viendo su selección en un Mundial. Imagínate, para esa gente que se fue del país hace 10, 20 años, eso es lo máximo que puede pasar.
0: ¿Qué hizo Colombia ayer? ¿Qué hace Colombia hoy, Poncho? ¿Cómo está la agenda de la selección?
1: La selección tuvo mañana de descanso, por decirlo de alguna forma. Salimos de la conferencia de prensa ahora acá. Recuerden que nosotros estamos una hora más que ustedes, así que la conferencia de Néstor Lorenzo es 2:30 de Miami, 1:30 de ustedes. Dura media hora. Salimos inmediatamente para el centro de entrenamiento de Colombia, que queda más arriba, hacia Puerto del Del, y a las 3:45 de ustedes estaremos haciendo zona mixta. Posteriormente nos dejan ver 15 minutos del entrenamiento y ahí salimos para el banderazo.
0: Ok, esa es la de hoy. Y mañana ya quietud total, todo el mundo listo más bien para coger puesto rápido en el estadio.
1: Sí, nosotros tenemos que estar aproximadamente unas 5 horas antes, así que yo creo que a eso del mediodía, hora colombiana, yo ya estoy acá en el estadio, pues organizando todo lo que es la previa y bueno, ojalá con un buen resultado para nuestra selección y ver a si logramos un saludo del dicho para Radio Planeta y para todos los que quieran no mentir.
3: Ah, ¿para qué?
1: Pero ahí estaremos.
3: No hay necesidad, hombre, no me pongan eso.
0: Ponchito, te pregunto, haciendo ese trabajo de cubrir el Mundial, comillas, pero con tanto movimiento de aeropuertos, de práctica, el hotel, ¿se pierde uno más el resto del Mundial y se dedica únicamente a la selección a la que le hace el recorrido? Te lo pregunto porque recuerdo a algún colega que nos decía, uno va al Mundial, pero uno no ve el Mundial por estar volteando por todo lado. ¿Eso es cierto?
1: Sí, pues el colega al que le preguntaste tiene toda la razón. O sea, si yo me he podido ver 2 partidos completos es mucho porque uno mantiene la calle, mantiene volteando, sale de los estadios a la 1 de la mañana cuando los partidos son los que cierran la jornada. Bueno, esta vez va a ser un poquito más temprano y ya pensar pasado mañana para dónde nos toca. Entonces, cuando se están jugando, si no estamos en la práctica o en la conferencia, estamos en un aeropuerto. Entonces es muy complicado nosotros también sacar tiempo para vernos un partido. A mí me hubiera gustado vérmelos todos, pero de verdad que uno está volteando, uno está en la calle, uno está medio durmiendo 2-3 horas para salir a la otra ciudad. Es totalmente cierto lo que te digo.
3: Es como irónico, tu amigo, ¿no?
0: Bueno, te digo una cosa, pues te has perdido algunos buenos partidos, pero también alguna que otra latica por ahí que no ha pasado mucho en emociones. ¿Recibiste algo de la reacción de los ecuatorianos? ¿De casualidad te topaste alguna situación? Porque ayer la sensación fue el tema de Ecuador 2, Alemania 1.
1: Sí, ese me lo vi por pedazos, me estaba redactando algunas notas, pero me lo vi por pedazos. Me gustó sobre todo el segundo tiempo de Ecuador, como le compitió a Alemania, y bueno, hizo la épica. Lo que pasa es que hay que hacer una salvedad, ¿no? Si estuviéramos hablando de un Ecuador-Alemania en los años 90, pues eso sería prácticamente que los iluminó un extraterrestre, pero hoy, las distancias se han acortado. Lo que pasa es que en la memoria inmediata tenemos los resultados de Ecuador en el debut del Mundial y digamos, no, le tocó con Alemania ya eliminado. Pero a mí no se me hace raro la forma como compitió Ecuador. Eso ya nos lo mostró tanto en eliminatorias como en el primer partido contra Costa de Marfil, que el resultado me pareció yo totalmente injusto. Pero bueno, ya tenemos por lo menos casi 5 selecciones de 6 suramericanas metidas en siguiente ronda, porque yo creo que ya los 4 puntos de Paraguay están listos y ya le toca a Uruguay pelearla con España.
0: Claro, ya le mandaron un mensaje los ecuatorianos a los uruguayos. Bueno, ahí les dejamos, les toca a ustedes, porque el partido hoy, pues a nosotros suramericanos, que nos interesa hacerle fuerza, es a los uruguayos y la tienen muy complicada con España. Ya les vamos a hacer las cuentas a propósito qué necesita Uruguay para clasificarse, pero por ahora es la única que todavía no está en la siguiente ronda. El resto todas clasificadas. No,
1: y recuerdan ustedes la pregunta que me hicieron de la interna de Portugal y demás, pues que quedó demostrado que en el 5-0 contra Uzbekistán creería que uno no, pues no pasa nada. Lo que pasa es que como uno no está en el día a día, pues uno dice no, con el resultado no pasa nada. Pero hay un rumor muy, muy fuerte que los líderes, los capos, los capitanes de Uruguay están enfrentados totalmente con Bielsa. Sí. En la previa de un partido importantísimo, en pleno Mundial.
3: Es que es difícil con el viejo, muy difícil, muy terco, o más bien lo dicen obstinado, muy a su voluntad y va la de él. O sea, no recibe mucho, digamos, como que opiniones de otras personas, ni dirigentes ni nada. O sea, no permite nada, canario. Que eso es bueno a veces blindarse, es bueno que no le manoseen el equipo ni nada, ni se metan en decisiones. Pero está muy duro el tema. Ya lo había leído por ahí en algún portal hablando de eso, de lo difícil que es y que es muy complicado el Bielsa. Muy terco.
0: Bueno, ojalá no les juegue una mala pasada en un partido determinante. Clasifican, si ganan y tienen chances si empatan. pero una derrota los deja por fuera del Mundial. Poncho, ¿solucionaste el tema de movilidad? ¿Cómo se ha trasladado? ¿Cómo se ha transportado en Miami?
1: Sí, pues normalmente en estos cubrimientos internacionales siempre uno trata de juntarse con otros colegas. Acá está el colega Julián Collazos y digamos que estábamos relativamente cerca y pudimos juntarnos varios y llegamos acá. Lo que pasa es que ahora en simultáneo atiende Portugal y atiende Colombia, entonces ahí nos separamos y yo aprovecho un transporte que nos pone la FIFA. Entonces, digamos que vamos ahí solucionando en el día a día el tema del transporte.
0: Ok, Ponchito, te dejamos para que sigas haciendo tu material. A propósito, ¿qué tienes para hoy? ¿Qué podemos ver hoy en tus redes?
1: Bueno, primero para que recuerden las redes, Alfonso Morales M en Instagram, para que entren, chismoseen, me sigan. El sello de Poncho en el resto, en Facebook, en TikTok, en X. Vamos a hacer un contenido, obviamente, acá en las afueras del estadio, luego la zona mixta y seguramente algo del banderazo, algún contacto con hinchas que tengamos en la noche para que estén pendientes, no solamente las mías, ¿no? 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
1: 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Así que pendientes, Cana, güey, les mando un abrazo.
0: Un abrazo para vos, Ponchito. Que te vaya bien. Chao. 11:52. 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

0: Casi el mediodía, en solo 3 minutos, las 12 del día. Estamos en la parte final de la mañaneta de Planeta 96.9. ¿Están pensando en comprar carro y el tema de la financiación? ¿Tienen dudas? 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
0: Ingrid se dio a la tarea de, como fuera, lograr que en Planeta le saludaran a su amado esposo, que se llama Jairo Morales. Buscó la manera, contactos, me llegó esto por acá, por otro lado. Ingrid diciendo que por favor, hoy Jairo Morales, su esposo, está cumpliendo años y ella lo ama, lo quiere y quiere que se sienta muy especial y que le demos una serenata. ¿Qué dice así? Con todo cariño para Jairo, esta que dice...
1: ¡Felicitaciones, tararán! ¡Felicitaciones, tararán!
0: ¡Felicitaciones, Jairo!
1: ¡Hoy te queremos dar!
0: Güey, ¿qué debe hacer España?
1: España no, Uruguay.
0: Perdón, Uruguay. ¿Qué debe hacer Uruguay para seguir viva en el Mundial y pasar a la siguiente ronda?
1: Ganar, canario. Depende de sí mismo. Ganar y ya. Eso es todo.
0: Mandan a decir de Ecuador, pues ahí les dejamos.
1: Bueno, para que miren para acá, vea, sí se puede, sí se puede, sí se puede.
0: Ese es de los ecuatorianos.
1: ¿El sí se puede?
0: Sí, claro.
1: Ok, bueno.
0: El Bolillo Gómez era el técnico de aquella selección, ¿no se acuerda?
1: Ah, sí señor, sí señor. Bueno, lograron lo impensado, la verdad, ganarle a la selección de Alemania. Uruguay podría hacerlo, ¿por qué no? Bueno, tienen que plantarse muy bien y bueno, sacar toda esa garra y pues llevarse esos 3 puntos. Eso los clasifica directamente. Si empatan, Uruguay llegaría a 3 puntos. Necesitaría en este caso que ese partido entre Cabo Verde y Arabia Saudita también termine en empate.
0: Ajá, y si no, arriesga su...
1: Y digamos que si hay un ganador en ese partido, Uruguay queda ahí pendiente y esperando el resultado para poder clasificar como uno de los mejores terceros, que le dé para poder clasificar así. Entonces está fácil y complicado a la vez.
0: Ajá.
1: Fácil porque pues depende de sí mismo. Bueno, eso no es fácil porque uno no, así se enfrenta a otro equipo que no sea España, pero depende de sí mismo.
0: Y luego mira quién es el rival y ya ahí se pone difícil la cosa, porque el rival es nada más y nada menos que una de las favoritas, que es España. 12-1, llegó el momento de revisar tendencias. La tendencia número 1 en Colombia es Venezuela. Tiene pues el origen en la tragedia que viven los hermanos venezolanos, de estos 2 terremotos, de las réplicas, de las historias de vida, de la situación. Hay un video que se viraliza ahora mismo. Yo no sé, porque en estos videos pues uno ya sabe a qué se atiene, de la posibilidad de engaño, de los fake news. Pero hay un video que supuestamente se grabó segundos, ni siquiera minutos, segundos antes del primer terremoto, en la que una comunidad estaba haciendo ahí una especie de ritual y hablaban y cantaban de que tiemble la tierra. Y en medio de la cantada empieza precisamente a temblar la tierra. ¿Lo viste, güey?
1: Sí, por ahí vi el video, que pareció aterrador. O sea, y uno diría, puchica, ¿un montaje o qué? Porque me muero.
0: Aquí te tengo el audio.

0: Bueno, ahí oyen el momento en que están celebrando y se oye claramente, dice tierra, la tierra tiembla, pero luego también se oye el momento en que todos entran en una confusión tremenda porque efectivamente, según el video, empieza a temblar. Hago la advertencia de que se viralizó el video. Ustedes saben que este programa es de tendencias y viral, pero corremos el riesgo de que sea o un montaje
1: o un video viejo
0: y acomodado a la situación. La verdad es esa, pero ahí está y eso suma, me lo encontré dentro de la tendencia Venezuela.
1: En la palabra Venezuela.
0: Ya el güey les hizo un resumen de situaciones como la de el primer colombiano que aparece en la lista de las víctimas mortales de otros países que reportan ciudadanos de sus países que murieron en el temblor, de la cifra que no sé si se ha actualizado, esta mañana era de 569.
1: Es el número que más me he encontrado ya de las víctimas y como lo reportan muchos de los medios, seguramente otros pues apoyándose en otros medios para tomar esa información. 569.
0: Es tendencia a Rodrigo Lara. Esta mañana también les hemos contado cuando salió la noticia recién de ahora sí el primer nombre que ha dado Abelardo de la Estrella, ahora sí real, de alguien que ocuparía uno de sus ministerios, Rodrigo Lara. Se sabe muy bien, ya le hizo también el güey el perfil de quién es Rodrigo Lara. En la tendencia...
1: Cana, perdón, hago una precisión, 589 muertes.
0: Ok. En la tendencia aparece todo, todo es mucha gente felicitando a Abelardo por una gran decisión de poner a Rodrigo Lara dentro de su gabinete, pero también críticas por lo de los
1: nunca.
0: Los nunca y los nunca son los de siempre. Entonces ahí va a estar la cosa dividida. Es tendencia el Clan del Golfo. Atención que esta mañana el Clan del Golfo ha publicado un video que varios medios en Colombia tienen de un pelotón que estarían preparando una, lo que han denominado una preagrupamiento. Les voy a leer, de hecho, el trino que lo tomo del portal de Última Hora Caracol. Dice, este video difundido por el denominado Ejército Gaitanista de Colombia, más conocido como el Clan del Golfo, muestra a un pelotón de hombres en zona que llaman de preagrupamiento, según dicen, listos para ingresar a la zona de ubicación temporal. Le piden al gobierno entrante de Abelardo de la Estrella designar observadores para verificar este proceso de entrega de armas e inicio de un proceso al tránsito a la vida civil. Esto, de ser cierto, pues sería un capítulo más de una novela que empezó con los escándalos que esta semana ha generado el informe de Noticias Caracol de la unidad investigativa de cómo empezaron los diálogos para llegar a este resultado, de ser cierto, insisto. Y bueno, pues qué bueno sería que un proceso que llevaba 4 años tenga final feliz. Final feliz es que realmente se haga realidad, que desistan de seguir delinquiendo y se reintegren a la vida civil. Seguramente ya no será en el gobierno de Petro, es muy probable que sea en el gobierno de Abelardo, por eso ellos hacen el llamado de una veeduría a su proceso. Veremos a ver. El Clan del Golfo, por eso, y otras noticias que han acompañado estos días, lo han vuelto en tendencia número 3 en Colombia. Interior, es la palabra interior tendencia, tiene que ver con el tema de Rodrigo Lara.
1: Bueno, y es el nuevo ministro del Interior.
0: Es el gabinete el que le entregarían a Rodrigo Lara.
1: El gabinete, sí, exactamente, y es el anuncio que hacen oficialmente como el primer ministro que conforma entonces ese gabinete, un hombre que lo mencionó muchas veces, el que dijo, por ejemplo, el que nunca, a pesar de haber sufrido la violencia, con la muerte de su padre, pues nunca dejó de luchar por las víctimas.
0: Es tendencia a Alemania, rival de Ecuador ayer en el Mundial. La tendencia tiene que ver casi totalmente con ese partido. Críticas a algunos jugadores, el que Alemania haya movido su nómina. Es tendencia La Guaira. La Guaira es un estado de Venezuela, de los más afectados. Aparece Ecuador, Ecuador por el triunfo de ayer. Que ayer pasó eso, y preguntaba yo esta mañana si Ecuador, que tiene restricción de horario de toque de queda en algunas regiones, teniendo en cuenta la grave situación que viven de inseguridad.
1: Está en estado de excepción, ¿cierto?
0: Sí, están en estado de excepción. Lo violó, permitieron que la gente fuera a la calle, la gente le tocó celebrar dentro de sus casas. Y luego el güey me contesta que el presidente dio día festivo, sí, hoy festivo, en Ecuador.
1: Sí, festivo, festivo. Es verdad, un feriado que desde ayer con ese triunfo, pues para que la gente siguiera en celebración, el jueves, conectado al tema de fútbol, no tuviera la preocupación de madrugar a trabajar. Y pues en ese hecho histórico, sí, para ellos. Aunque como decía el Poncho, en esos tiempos, pues es un poco diferente y se ha cortado esa distancia que se tenía antes cuando era imposible, era muy duro ganarle a un equipo. Y si usted le empataba, pues celebraba como hemos celebrado nosotros 36 años. Uh-huh. Ya no. ya hay mucha diferencia, el fútbol ha evolucionado, ya no hay tanto miedo, de hecho, o sea, ya se le enfrenta de tú a tú, sin problemas. O sea, uno aquí ya tiene como más convencimiento, más seguridad de que puede hacerle daño a un equipo de estos.
0: Es tendencia Alejandro Magno. Salió Alejandro Magno, déjenlo tranquilo. Alejandro Magno salió al baile porque ayer en el discurso de la Espriella comparó su victoria con la gesta de Alejandro Magno, cuestionó a Cepeda, dijo pues que lograr ser presidente de Colombia era una gesta
1: Alejandro el Grande.
0: De Alejandro Magno. Y pues hay de todo, ¿no? Hay quien dice, sí señor, así fue. Y hay quienes dicen, ¿en serio? ¿En serio? Porque dice que no tuvo ayuda ni de los grupos económicos, ni de los medios nacionales, que es una de las cosas que la gente tiene en serio. Si tenías a Caracol y a RCN soportando toda la campaña. Pero bueno, es tendencia por bien y por mal, Alejandro Magno. Congelados sigue siendo tendencia. Congelados tiene que ver con Danilo Rueda, el comisionado de paz, que utilizó esa palabra para hacer referencia al acercamiento de negociación con el tema del Clan del Golfo.
1: ¿Ese congelados no se puede hablar o traducir como un cese de hostilidades?
0: Como quedémonos quietos. No hagan nada ustedes, no hacemos nosotros. Es tendencia Cristina Hurtado, no la han soltado. Ya de eso discutimos lo suficiente el día de ayer.
1: Pero ahora está llamando, si quiere hablar de...
0: No le conteste. No.
1: Ya me está escribiendo, es que quiero decir algo. Ay, no, gorda. No.
0: Pero bueno, creo que ya la gente entendió bien la situación, qué pasó y todo, ¿no? Y ya cada quien tiene una posición sobre el tema Cristina Hurtado. Es tendencia numeral los ministros del Tigre. Es tendencia el apellido Payne. ¿Debe ser esto por Liam Payne?
1: Sí, efectivamente, porque, bueno, ya se ha hablado de quién se decía y finalmente qué se decía respecto a la herencia de Liam Payne, que falleció el 16 de octubre, recuerden.
0: Ah, pero ese no es Tim Payne, no estamos hablando de Tim Payne, el futbolista.
1: No, Liam Payne, okay. El cantante, ese hombre que falleció en el 2024, recuerde, a los 31 años de edad, cuando cae del balcón en el que estaba en la habitación en un tercer piso,
0: ¿el cantante
1: en un hotel
0: de?
1: En Argentina. ¿Cómo se llama la agrupación? De One Direction. One Direction. Y bueno, estaba en Argentina, estaba hospedado en ese hotel y cayó del tercer piso exactamente. Bill Gray Payne. Bueno, pues ese es el niño, el hijo de él, que tiene 9 años, que en cuanto beneficiado por su fortuna se habla de unos 29 millones de dólares. Se había hablado en algún momento que realmente rondaba o alcanzaba los 38 millones de dólares. ¿Qué determina la justicia? Dice entonces, esa justicia británica, valida que ese patrimonio asciende entonces a 29 millones de dólares, casi 100 mil millones de pesos colombianos. Y se habla entonces que este jovencito, este chiquito, pues será quien reciba el dinero. Ahí obvio, por supuesto, no es el solo. Hay una... pues un acompañamiento de personas mayores que simplemente van a estar ellos ahí como una especie de, pues de cuidado, y por leyes no lo pueden hacer, pero él tiene todo. Entonces cualquier movimiento de lo que se haga de dinero, que eso está claro, tiene que ser, digamos que muy vigilado y pues muy estricto, porque tiene que ser un movimiento de dinero que se haga todo a beneficio del niño, que tiene 9 años, de Bir, que tiene 9 años en este momento, que nació en el 2017 y que es a quien le queda la fortuna, los 28, 29 millones de dólares de Liam Payne.
0: Es tendencia en Colombia Alejandro Riaño, lo ubican. Juanpis, un hombre que pues todos tenemos en referencia como un gran creador de contenido a través de este personaje y otros tantos, y sus sketches de humor, bueno, en fin. Pero es tendencia hoy, no por el personaje Juanpis, es tendencia por el tema de la campaña de adopción de perritos. Bueno, de hecho, él hace días adoptó, fue un burro, ¿no?
1: ¿Se acuerda que no, yo sé, no.
0: ¿No te diste cuenta del burro que adoptó?
1: Ni idea, Cana, te digo que...
0: ¿No? Ni idea, ni no. El día que entregó las motos, estas... no motos...
1: ¿Los coches?
0: No, carromotos, una especie de carromotos.
1: No, tampoco.
0: Bueno, para que la gente reemplazara el tema del uso de los burritos. Pero esta vez...
1: Porque es la ciudad, además, aparte del líder de ese tema justamente en Cartagena, ¿no? Con los coches sin tracción animal.
0: Qué bonito ver a Alejandro Reaño sumándose a esta iniciativa que busca cambiar la vida de 104 perritos. Cada voz de ayuda que sume, bienvenida. Alguien dice... Qué bueno ver a Alejandro Riaño usando su voz para apoyar la adopción responsable. Ojalá este mensaje llegue a muchas personas y más peluditos encuentren su hogar. Entonces, en medio de este tema, volvieron tendencia a Alejandro Riaño. Es tendencia Elon Musk. Dos situaciones lo ponen tendencia hoy al magnate.
1: Una de ellas es, y hablando de Venezuela, es que ha ofrecido ya internet gratis para este país que sufre por esos terremotos que se presentaron. Es una ayuda que obvio va a servir bastante en este momento. Y habla de tener entonces al servicio de los venezolanos la empresa de internet satelital que es Starlink, y da este servicio gratuito en esas zonas afectadas por los terremotos. Entonces ayuda muchísimo. Lo hizo a través de la red social X. Allí pues habló de este servicio que lo tenía disponible de una vez con esos dos terremotos que dejaron víctimas. Y él pone o habla de eso, de servicio gratuito que estará entonces disponible para clientes nuevos y existentes que se encuentren en esa zona afectada por los terremotos. Puntualmente dice a quienes resultaron afectados por los devastadores terremotos en Venezuela, Starlink está proporcionando servicio gratuito hasta el 25 de julio a clientes nuevos y existentes. Eso es lo que dice la empresa, para desplegar rápidamente terminales Starlink y restaurar la conectividad en las zonas más afectadas con el propósito de apoyar las comunicaciones durante esta emergencia. Así que, pues suma, obviamente sirve bastante cuando se necesita para ubicar familiares, porque está el desespero de muchas personas que quieren comunicarse, no hay la forma, no han podido llegar para saber encontrarse. Entonces lo primero que es buscar internet, un teléfono, una llamada a través de WhatsApp o un chat, cualquier cosa, y tener internet, que es vital en estos momentos, a través de Starlink, que lo hace Elon Musk, dando entonces este servicio gratuito hasta el 25 de julio.
0: Y otra razón también tiene tendencia a Elon Musk.
1: Bueno, habla la información de cómo él ha perdido ese estatus ya como ese primer billonario de la historia. Han caído sus acciones tanto de Space como de Tesla. Y eso cuentan pues muchos diarios, donde esa fortuna que estuvo en 957 mil millones de dólares el martes había alcanzado una valoración, habla de 1.11 billones de dólares menos de 14 días, dice, antes. Y la caída muy abrupta fueron acciones de SpaceX y Tesla. Se sumó algo a una fuerte corrección en esos valores tecnológicos y de una vino la disminución récord en la riqueza del magnate, y así lo reportan. Así como ha tenido ascensos muy buenos, también en este momento se habla de cómo pierde ese estatus como el primer billonario, porque la fortuna de Musk cae de 957 millones de dólares luego de una denominada o famosa corrección bursátil de ambas campañas.
0: Es tendencia Julio Jaramillo. Julito Jaramillo, ah, qué bueno. Me lo encuentro por acá en la tendencia hoy. A ver si logran oír.
1: ¿Lo pusieron en el partido?
0: ¿Dónde jugó Ecuador ayer, güey? ¿En qué ciudad de...?
1: Ah, me preguntaste por Ecuador, me dijiste Uruguay, entendí que Uruguay.
0: No.
1: ¿Que ¿Dónde jugaba Uruguay? No,
0: también dónde juega Uruguay, pero ¿dónde jugó...?
1: Entiendo, en el MetLife, ¿no es?
0: Ecuador ayer, te lo pregunto, porque mira lo que ha generado el fútbol. Resulta que ayer con el partido de Ecuador, en medio de la emoción del triunfo frente a los alemanes...
1: Sí, Canario, en el MetLife, del estadio de New Jersey.
0: Ok, gigantesco estadio además.
1: ¿Se imagina choribos por allá vendiendo choripancitos?
0: Canario, ¿no? Bueno. Que el 10% compren chorizos, güey, nos forra... Bueno, no, se forra usted en plata.
1: Pero lo llevo.
0: Pero la canción, güey, la canción que el estadio al unísono cantó, hizo erizar pelitos, le dio a los ecuatorianos que estaban... que eran mayoría ayer en el estadio, cantar esta de Julito Jaramillo.
1: No, vos estás hablando de eso esta mañana, de poner una canción que ponga a cantar a la gente, de lo de nosotros, una cumbia, digamos. Pues en este caso sería que vamos a poner ¿Cuándo te perdí? O más del folclore.
0: No, más atrás incluso.
1: Ah, cumbia.
0: Yo
1: okay.
0: Diría la pollera, una cosa así muy nuestra. Bueno, hoy los reporteros que hicieron el cubrimiento para Ecuador destacan muchísimo ese momento. Tras el histórico triunfo de Ecuador ante Alemania, el estadio se llenó de una atmósfera inolvidable. Entre abrazos, lágrimas... toda la familia Xavi, la euforia, sonó la música de Julio Jaramillo como homenaje sentido a la tierra ecuatoriana.
1: Espectacular.
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0: Más que no he podido encontrar es un video donde se oiga claramente. A ver si de pronto este lo tiene. A ver si podemos.
4: Ahí sí.
0: Mericello acá. ¿Quién es el DJ? A ese DJ denle un premio. Ese DJ es un verdadero DJ que leyó la situación, la rompió, güey. Yo no sé si puede hacerlo, porque esta mañana preguntaba yo, bueno. Hay un protocolo de canciones, uno no se puede salir de ese protocolo. Por ejemplo, uno podría poner un Cali pachanguero en medio de un estadio lleno. ¿Puede hacerlo o no puede hacerlo?
1: ¿Quién sabe qué dicen? Como que te asignen, mira, estas son las canciones que se pueden tocar.
0: Y no más.
1: Como cuando a veces en los desfiles, por ejemplo, aquí de feria y hay unas canciones porque pues no
0: se... Y si se rompe el protocolo, lo echaron, güey. Lo echaron, pero lo echaron bien echado. Y se lo llevan de vacaciones, no sé, y premio o algo. ¿La rompió?
1: Sí. No, cara, y el día de ayer sí que lo permitía, porque pues así no hubiese hecho esa hazaña Ecuador para alentar, para animar. Lo permitía, o sea, se podía hacer de todo, de cualquier forma en que se pudiera celebrar y evocar al pueblo de Ecuador.
0: Claro, además que esta canción tiene un mensaje muy bonito, es un mensaje de fidelidad absoluta y el fútbol del hincha y la selección, pues seguramente lo reflejaron en la canción que habla de un juramento de amor para amarse incluso después de la muerte, por si nunca le han puesto cuidado a la letra de esta hermosa canción de Julio.

0: Ah, qué linda canción. Bueno, ahí está. Esto es tendencia por el tema de la celebración de los ecuatorianos. Alguna vez, güey, en una entrevista que le hicimos a Juan Fernando Velasco, por eso suena muy melancólico, esta canción para celebrar un triunfo que es euforia, que es alegría, nosotros lo haríamos con cumbia, un mapalé, qué sé yo. Pero alguna vez que hablamos con Juan Fernando Velasco, recuerdo muy bien esa entrevista, él hablaba de eso, de que la música de los ecuatorianos es muy melancólica. Muchas canciones incluso tienen esa connotación como de tristeza. Porque hablábamos en aquella época, pues Colombia estaba en pleno furor con todos sus artistas. Decía que, y le pegamos porque no había muchos cantantes famosos y siempre nos remitíamos a Julio Jaramillo. Y él hacía referencia a que sí, que esa era una característica de Venezuela, que ojalá evolucionara y tuviera otros artistas que cantaran otro tipo de música un poco más alegre.
1: ¿Dijiste Venezuela?
0: ¿Dije Venezuela?
1: Sí.
0: Perdón, no, Ecuador.
1: Ecuador.
0: ¿Se acuerda de esa entrevista, no? De que nos habló, de lo que nos contó esa vez Juan Fernando.
1: Juan Fernando Velasco, que es de los, sí, lo que vos decías, de esos más destacados de Ecuador, ¿no?
0: Porque las de él también son así, igual de melancólicas,
1: todas
0: tristes.
1: Recontra tristes.
0: Y bueno, ¿por qué le cantan siempre como a la tristeza?
1: Es más.
0: A la melancolía.
1: Es más, me parece que son más tristes las de Juan Fernando Velasco.
0: Que las de Julio.
1: Lejos, porque al menos uno está compartiendo con amigos y todo el tema. Y bueno, como que de pronto puede evocar cosas del pasado y le da como por la amargura en ese momento. Pero puede que pase, puede que no pase. Pero las de Juan Fernando Velasco, uy no, canario. Esos son triplicadas en la tristeza.
0: Es tendencia venezolanos, es tendencia Israel. Israel desde ayer es tendencia por el anuncio de Netanyahu que tiene listos sus misiles en caso de que los necesite usar. Pero en Colombia uno de los motores tiene que ver con lo que ha dicho Abelardo de la Esprilla sobre la relación con este país.
1: Bueno, y él ha hablado que quiere que esa relación esté firme nuevamente y pues uno entiende por dónde, ya que digamos ha buscado o es ya amiguis y Trump está muy contento por el triunfo de Abelardo de la Esprella. Usted sabe que Trump e Israel son muy amiguis y por ende pues una cosa lleva a la otra y que habla de reponer esas relaciones con Israel. Ahí vienen todas las opiniones, ¿no? Porque pues empiezan a decir, bueno, ¿y los 20.000 niños que murieron por los ataques de Israel qué? ¿Dónde quedan? Como para unas cosas sí se queja, para otras no. Hemos hablado de víctimas de la guerrilla y no estamos hablando también de esto, a lo que pues lo va a pasar por alto y no tener en cuenta, y habla de estar siempre firmes, así lo pone, porque así lo dijo el ya elegido presidente, es que van a estar firmes en esa relación con Israel.
0: Es tendencia a Leonel, ese Leonel, bueno, hay varios nombres de Leonel dentro de la tendencia, pero el que más me encuentro con frecuencia es Álvarez, el técnico de fútbol colombiano.
1: No es que yo sea coqueto, sino que yo soy muy tierno.
0: Ese mismo güey, porque ante, y lo dice el periodista Rueda, dice, ante, atención a esto, la información de Atlético Nacional, de acuerdo a lo que se puede confirmar esta mañana, es que Reinaldo Rueda, que tenía la primera opción para ser técnico nuevamente de Nacional, le ha dicho que no al equipo. El profe quiere seguir en otra tónica más familiar. Eso le abre la posibilidad a que Leonel sea el técnico de Atlético Nacional. Y entonces, pues las
1: redes.
0: Las redes estallaron entre, qué buena noticia! Y no, ¿en serio, Leonel? Bueno, y ahí lo tienen tendencia entonces a Leonel Álvarez. Es tendencia a Cambio Radical, es un partido de política en Colombia. Y es tendencia, pues, por la cercanía de Rodrigo Lara con este partido en el pasado y muy cercano a la campaña de Abelardo de la Espriella. Es tendencia Los Nunca, ya saben por qué. Es tendencia Australia, es tendencia Danilo Rueda, Eduardo Luis. Pero ahí sí me les quedé porque acaba de entrar esa tendencia y no sé, no alcancé a revisar qué dijo, qué hizo, qué dejó de hacer Eduardo Luis en alguna de las transmisiones. Es tendencia alias La Viuda Negra.
1: Bueno, esto tiene que ver con la captura de una mujer llamada Lucía, una policía, atención, Lucía Fernanda Díaz Damota, 31 años, que ingresó a la policía desde el, estoy mirando el año 2016 exactamente. Una mujer, y atención, que esto es policía de seguridad aeroportuaria, que es la mujer que, digamos, estaba en ese cargo y estaba en disponibilidad y en tratamiento psiquiátrico. Fue detenida, está acusada de ser, dizque, la famosa Viuda Negra. Esta mujer, que atención, que esto es una noticia que se da en Argentina, pues una mujer que cuenta el reporte, es que la mujer lo que hacía es conquistar a hombres a través de plataformas, los llevaba, los drogaba y los robaba. Le dicen la viuda negra. Ajá. Pero digamos que aquí lo llamativo es que era una mujer que prestaba el servicio en la policía de seguridad aeroportuaria. ¿Cómo? Eso es lo que te estoy diciendo y lo que te estoy contando. Acusada de ser la viuda negra por esa modalidad. Seducían hombres y los llevaba a situaciones íntimas, utilizaba los famosos somníferos para sustraerles el dinero, cosas de valor, y fue detenida finalmente esta mujer. De hecho, hablan de una de las víctimas de la viuda negra, un vecino de Quilmes, 64 años, me enredó el viejo.
0: Ay, ay, ay.
1: Me enredó el viejo, él dijo que yo ya no levanto.
0: Vea lo que me levanté.
1: Papi, bueno, no papi. Que yo ya no levanto, por favor, tengo una mina, una nena que me tiene loco.
0: Ajá.
1: Loco.
0: Y es policía.
1: Lorenzo. Y más, me voy a ver con ella esta noche. Le voy a contar qué pasa. Y nunca contó porque él no supo qué pasó. Él se le borró todo porque me le borró.
0: ¿Cómo así? ¿Quedó dormido o qué?
1: No, lo durmió. ¿Cómo así?
0: Por eso.
1: Sí, se quedó dormido. No, se quedó dormido. Es que obviamente no iba a pasar nada. Y la mujer lo conquistó.
0: Ni siquiera.
1: No, yo no creo que eso no es de darle. Bueno, no sé.
0: ¿El efecto hace. El brebaje da efecto antes arriba, o después de?
1: ¿Arriba y abajo o qué? No sé, no alcanza a hacer nada. Ya lo que necesita Cana es que caiga. Las bebidas vendrán y los besos en el cuello. Pues yo no creo que eso pase a otras instancias.
0: Ajá.
1: Yo creo que la mujer. Bueno, no sé. Pues digamos que no. Aquí imaginándome el modus operandi. Entonces, y como dice este hombre. No pudo disfrutar del encuentro. Lo que dicen es que cuando él se tomó un traguito, de una borró película, y cuando despertó se sintió muy maluco, que en esos síntomas como de intoxicación. Pidió médico, todo el tema, y hay videos de ella cuando ingresa pues con el viejo ahí al apartamento, ta ta ta, y le había robado objetos de valor. Sale el ascensor ella. Eso arranca un sábado, ya sale el domingo, se va del edificio con una valija, que le dicen los argentinos, mochila, dos bolsas, ya lleva todo lo que le había sacado a el viejo de 64 años, entonces conocida ella como la viuda negra.
0: ¿Qué historia, ah? ¿Qué historia?
1: Formaba parte de la policía, Cana.
0: Ese es lo que llama la atención.
1: Sí, formaba parte de la policía.
0: Bueno, güey, es tendencia la Virgen de Chiquinquirá. Hace días en Colombia fue noticia que se sancionó la ley 2578 del 2026 que determinaba un festivo para Colombia, un nuevo festivo, ese no estaba antes, el 9 de julio, para rendirle homenaje a Nuestra Señora de Chiquinquirá. Pero un señor que se llama Rodrigo Ospina Ortiz dijo, venga, no celebren todavía. Y montó una tutela, güey, para tumbar ese festivo. La Corte Constitucional recibió la demanda que le hace a la ley. Ojo, que recibirla no quiere decir que la va a aprobar. Entra en estudio. Lo que dice este señor Rodrigo Ospina Ortiz es que la ley desconoce el principio de neutralidad religiosa que debe tener un Estado laico como Colombia. Y la Virgen de Chiquinquirá claramente es una... imagen religiosa, pero del mundo católico. Lo que yo no sé si este señor entiende es que la mayoría de festivos en Colombia son de origen religioso, y entonces, pues bajo ese principio, yo creo que
1: pues él mismo debe pensar que es un tema.
0: Tendrían que tumbarlos todos.
1: Sí, porque pues,
0: si quieren tumbarle la Virgen Chiquinquirá, entonces van a tumbarle el Día del Sagrado Corazón de Jesús.
1: Que esa...
0: día, bueno, en fin, todos los festivos que hay religiosos en Colombia. Pero aparte, el señor dice que es que además de que no cumplir con el tema de neutralidad religiosa en Colombia, poniendo una religión católica, una celebración católica, es que también afecta la productividad del país, que ya está bien de tantos festivos. Y creo que no es el único que piensa así. Pero hay quienes, y me pongo en esa lista de los que saben que los festivos mueven otro tipo de economía.
1: Otra dinámica,
0: sí, que también tiene todo el derecho a beneficiarse de la salida de gente a pasear, de que si caen un puente festivo, cogen un avioncito y se van de vacaciones a la costa o carretera para ir a algún lado. Y eso, sí o sí, también es economía y mueve y mucha.
1: Hasta un dato o un aspecto que de pronto no se puede tocar, pero es lo mental, lo emocional. Porque si vos programás un paseo, de un paseo o llevas a cabo un paseo, de un sueño anhelado, de un viaje que querías, canario, mentalmente la gente va a estar muy bien porque pudo cumplir, siente que va avanzando como en las metas que se propone. ¿Sí me entendés? Una vaina que de pronto es más en off, de cosas no tangibles, digámoslo. ¿Sí me entendés? Pero es un viaje, conoce, disfruta. Lo tangible de pronto sí, lo que se compra por allá. Pero de esas cosas que le van a como a pues a dar demasiada emoción a las personas, que los van a reconfortar. Y si se ha hecho con esfuerzo, imagínate qué buena carga de digamos, como energía positiva para esas personas. Y la dinámica de la economía crece. Cuando un negocio o alguien dueño de un negocio, siempre dices, no, ¿y este que es festivo?
0: Ajá, claro,
1: si se soba

0: recuperó el color. Y a partir de ahí, pues ya la proclaman a ella patrona de Colombia, que lo hace, bueno, lo hace realmente el Papa Pío VII en 1829 y es coronada canónicamente 9 de julio de 1919. Y bueno, se debía a eso, a ese lienzo deteriorado que recuperó sus colores, que estaban opacos y que estaba casi borrada, volvieron a ser brillantes de una forma inexplicable que se le atribuye a qué, a un milagro.
1: Es tendencia en Colombia, Carlos Leder, sacaron a Carlos Leder al baile. Usted sabe muy bien que él tomó posición en las pasadas contiendas electorales en Colombia. Y ahora que llegó el tiempo de los nombramientos y de designar cargos y todo eso, alguien puso, es que al paso que vamos, va a terminar siendo Carlos Leder el director de la Aerocivil. Esto en relación ya a que este era el hombre, claro, que hacía las rutas del narcotráfico en Colombia. Bueno, ya es pues, el tema de la joda dentro de la opinión política. En la música, Lionel Richie. El hombre de Say You, Say Me.

0: La noticia de este veterano cantante, que ya tiene 77 años, es porque estaba dando un concierto. Estaba presentándose justamente en Estados Unidos, en Minnesota. Yo ya vi el video. Él está cantando, de hecho, muy enérgico. O sea, no está quietico ahí ni nada. Está enérgico, muy expresivo. Y llega un momento donde, como cuando uno... ¡Uy! Espere. Y le da como el mareíto.
1: Se mareó, se le fueron las luces.
0: Y se sentó. Cuando uno no, espere, espere. Así literal, cuando uno o se paró muy rápido y dice, uy, no, espere, espere.
1: Ajá.
0: Como para calmarse, como para que ubicarse nuevamente. Se sentó en la tarima. Se sintió mal. ¿Qué tocó hacer? ¿Qué tuvo que hacer? Posponer dos presentaciones. Ah, hablan de una... Pues dicen que es una deshidratación que tuvo. Uh-huh. Pospuso dos presentaciones. Una que justamente tenía hoy, iba para Chicago. Iba también el 27 para Columbus, en Ohio. Le dicen los médicos que es mejor que descanse. Dice él, y contaban entonces sus representantes, es que siguiendo las recomendaciones de los médicos de descansar y recuperarse por completo, Lionel Richie ha pospuesto sus dos próximos conciertos. Es el comunicado oficial. Dicen también que a Lionel Richie le... Es que Lionel... Lionel Richie le parte el corazón tener que posponer estos dos conciertos y está deseando volver para actuar para sus fans. Pedimos disculpas por las molestias que esto pueda causar a los fans que tengan entradas para estos dos conciertos. Las nuevas fechas se anunciarán en breve.

0: Hoy viniste de 77 años, ¿no?
1: Sí, 77 años.
0: Bueno, ya el viejo.
1: El concierto, digamos que le quedó faltando. Pues iba ahí como ya. Porque era más o menos 90
0: que
1: minutos.
0: Llegó hasta CIU.
1: 90. No.
0: Que le escribiendo el CIU.
1: No, solamente dijo un hello. Hello. 90 minutos dura el concierto, más o menos. Pero pudo hacer 55 minuticos. Ya ahí cuando se sentó, dijo no. No, no me da. No,
0: olviden que este hombre es protagonista del mundo de la música, pero recientemente, el año pasado, antepasado, tomó relevancia la publicación de el documental sobre We Are the World, de cómo se produjo esa canción y lo determinante que fue Lionel Richie en esa producción. De la música. Radio bueno, esto ya es el calendario de la vida. Y allá hay viernes.

0: Estos son los hermanos LeBron. Todos saben que esta canción le pertenece a la discografía exitosísima de los LeBron Brothers. Y esta también.
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0: Bueno, hay que hoy celebrarle la vida a Virgilio Hurtado, cantante de salsa, escaleño por si algo. Hoy está cumpliendo 50 años, el hombre que tuvo la posibilidad, y que no todos se dan el lujo de decir, canté y pegué canciones con los LeBron, que todos tenemos codificada la voz de Pablito LeBron en la mayoría de canciones exitosas de los LeBron. De hecho, después de Pablo, ¿alguien más pegó canciones a la parte de Virgilio? Porque esto en Cali al menos es éxito total.
3: Bueno, yo no soy autoridad para decir eso, pero de lo que yo puedo conocer, yo no recuerdo alguna pegada en otra voz. Otra cosa es que de pronto que llegue una voz que cante las de ellos
0: y trata de poner el color,
3: y trata
0: claro.
3: Poner el color, pero no.
0: Hoy en el calendario de la vida, si lo conocen, que es caleño, más gran tipo, salúdenlo porque hoy está cumpliendo 50 años Virgilio. Y en el mundo de la música, en el mundo, Ariadna Grande. Ariana, dije Ariadna. Ariana.

0: Adivine cuántos tiene Ariana hoy.
1: ¿Cuántos tiene?
0: 33, güey.
1: Ah, no, es decir, 28.
0: Un día como hoy nació en Boca Ratón, ahí en la Florida. A propósito de la Florida, le mando un saludo gigante. Mi querido amigo Chris.
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0: Escobar, la familia. La familia Escobar. ¿Cómo es? Escobar Osorio Parra. Hasta ahora camino al banderazo. ¿Por qué lado van? Manden fotito, manden video. A ver por dónde van. ¿Y se quedan esta noche en el banderazo en Miami o se regresan nuevamente a Orlando? Bueno, Ariana, hoy 33 años. Este calendario de la vida hoy tiene muchos nombres y mucha variedad. De Virgilio y los Lebron a Ariana. Y de Ariana a...
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señores. Este es Vicentico Valdés, un hombre cubano que hizo parte de la formación de la legendaria Sonora Matancera. Pero no celebramos su cumpleaños, él ya murió en el 95, pero murió un día como hoy. Un día como hoy partía Vicentico, el hombre de los aretes que le faltan a la luna.

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2: Si conocen a Mike Bahía, salúdenlo no hoy, pero es de su cumpleaños este fin de semana. Vamos a ver cuántos tiene Mike a propósito. Ah, mañana cumple Mike. ¿Cuánto le pone a Mike?
3: Mike tiene, ya están los 38, no sé, 38,
2: 39 cumple Mike. 38 tiene hoy todavía.
3: Ok, bueno.
2: Mañana tendrá 39.
3: Uy, le van a soplar la vela, ya me contaron.
2: Sí,
3: sí.
2: Este fin de
3: estoy
2: semana.
3: Estoy pensando, sí, como qué rico ser Mike Bahía por un
2: por un momento.
3: Sí, por un día de cumpleaños.
2: Bueno, este fin de semana, si son fanáticas, y me refiero más a ustedes, mujeres, de Chayanne, salúdenlo. Se les está poniendo grandecito. No, mentiras, tampoco tanto.
3: Muchachos, 58 entonces, 59, ¿cuántos?
2: 58, no, todavía está muy pollo, 58.
3: Eso está grande.
2: ¿Cómo será tener eso?
3: Porque ya está muy cerca de que una viuda negra me los tumbe también. Me los enreden y me les den droga y me los dejen dormidos y me les roben toda la casa.
2: Qué poco gente cumpliendo años. Este fin de semana, Ángel Canales, el 29.
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0: El 29, Ángel Canales, salsero, cumple 76 años. El hombre que todo el mundo se quedó con ganas de volverlo a ver alguna vez y no se pudo definitivamente. Cumple también María Conchita Alonso, 71, pero el 29...
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0: Para los salseros y fanáticos de Héctor.
3: Para mí es una alegría presentarle al cantante de los cantantes, Héctor Lavoe.
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0: Héctor falleció un día. Bueno, un día como no, el 29, y nos cogerá sin programa al aire, entonces lo recordamos hoy simplemente para que los fanáticos de Héctor pues lo suenen, lo recuerden, porque partía ese día. 12:44 minutos, la Mañaneta en su parte final es una presentación de...
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0: Carla, a mí mal ese mix de DJ Dandre de Hugel. Lo vi mucho tiempo en España. El año pasado que estuve por todos lados sonaba mucho y qué bueno tenerlo sonando por estos lados.

0: Andrés Méndez dice, ole chicos, solitos pero con el barco a flote. Dos noticias de Shakira en Spotify. Primero, Die Die tuvo ayer 4.150.000 streams y con eso la canción ya supera los 100 millones de esa plataforma. Va volando el Die Die. Segundo, acumula más de 97 millones de oyentes mensuales. Está a ver si continúa el trino Andrés. Está a menos de 3 millones de ingresar al selecto grupo de artistas que han logrado 100 millones de oyentes. A esta hora lo ha logrado 15 artistas, lo han logrado incluyendo a Bad Bunny. O sea que la Shak podría ser la número 16 en lograr ese récord. Y eso en una cantante que debutó en el 92 con 34 años de carrera es una verdadera hazaña. Tienes toda la razón, Andrés.
1: Dice Yamila 21, ole Cana, ¿uno dónde puede llevar donaciones o no para Venezuela? Pregunta.
0: Pues seguramente algunas organizaciones en Cali lo van a hacer. A los oyentes que nos han preguntado, porque no es la primera que nos pregunta si lo vamos a hacer. Esto tiene algo muy complejo y es el saber quién lo va a llevar, que estemos seguros
1: de manera correcta,
0: que, claro, que el final termina siendo en manos de quien realmente lo necesita, lo primero. Y segundo, ¿cuál es la necesidad? Esperemos, yo creo que ahora mismo ese espíritu que tienen, que me encanta, además de solidaridad y de empatía con quien está pasando un mal momento, es fabuloso. Pero aguantemos hasta que llegue el momento de saber qué necesitan y quién realmente lo va a llevar, cuál es el camino, el conducto que lleva realmente la ayuda a quien realmente lo necesita. Le estaremos comunicando ese dato.
1: Bueno, dice también por acá, aparte llame la 21, dice Andrés Lazo. Decía que era Juliana Velázquez, la niña, el apellido de la cantante de la canción que estabas tocando también de este Manduque. Catalina Torres, Cana, güey, pueden creer que ya pasó un año, dice exactamente, desde este recuerdo. Ahora que me di cuenta que la gordita no estaba, recordé que hace un año estuve con ustedes ahí. Obviamente no pude reemplazar a la gordita y menos llegar al nivel de ustedes. También teniendo en cuenta esa contratación a última hora, que el güey no me dio ni tiempo de prepararme psicológicamente. Fue la sorpresa de mi vida. Dice, pero bueno, ahí estuve, hice lo mejor que pude y yo feliz. Qué lindo recuerdo.
0: ¿Quién? ¿Quién?
1: Que quedó Cata.
0: Ah.
1: Catalina. Dice, qué lindo recuerdo que quedó. Los quiero mucho y los sigo escuchando siempre. Besos y abrazos.
0: Como a tu chiqui, Cata. Espero todo bien por la casa.
1: Un abrazo.
0: 12:48, dice Miguelito Uisicana. Ese DJ la sacó del estadio con esa canción. Creo que la gente, las lágrimas entonces eran por la emoción de ver a su selección ganarle a Alemania. Pero esa canción también, hermano, como ponerse a chupar en ese estadio, es que estaba buena esa canción.
1: Isabel Caicedo, jaja, ustedes la extrañan mucho, dejen de hablar. Pero sí hace falta sus dichos y la pelea son los mejores, hablando de la niña que sienta acá, ¿cómo se llama?
0: ¿Aquellita?
1: Sí, de la gorda. Dice Leo Cobo, fue el presidente de Costa Rica, de ser, y él dio los avales cuestionados, es lo mismo de siempre, o de que CR.
0: Cambio Radical.
1: De cambios que Costa Rica, no es que no sé de qué está hablando, perdón, de Cambio Radical, y él dio los avales cuestionados, es lo mismo de siempre. Ok, sí.
0: Haciendo ya, referencia ya, al tema ya, Rodrigo Lara.
1: Andy Funk, buen día muchachos. Hay que ser muy ignorante del tema de las deportaciones de Estados Unidos cuando las deportaciones masivas en los últimos 5 años y medio vienen desde que se posicionó Trump y ahora van a buscar culpar a Abelardo por seguir las leyes de ese país. ¿O la revolución de Petro impidió las deportaciones? Van 3 días seguidos desinformando lo que dijo Abelardo cuando se refería a los de siempre. Les repito, lo de ayer, los de siempre son los políticos que nunca han hecho nada por Colombia y siguen cobrando su salario. No ha cambiado su discurso, ya que en campaña daba nombres de políticos que podían trabajar con él.
0: El tema de las deportaciones, ¿quién es el oyente?
1: Andy Funk.
0: Andy, el tema de las deportaciones, sí, claro, desde que empezó la administración Trump se ha sabido que es una de sus políticas anunciadas en campaña y que ha cumplido perfectamente como presidente. La diferencia ahora, y que creo que es así, no estaba desde el comienzo, es que deportaran a gente que estaba en procesos de asilo. Es lo que ha movido el tema de la deportación en los últimos días.
1: Creo
0: de hecho,
1: que la situación es diferente.
0: Claro, de hecho hoy es tendencia, esta mañana lo conté en la actualidad, no sé si estaban conectados oyentes, Jonathan el Momo Romero es un boxeador que representó a Colombia en Juegos Olímpicos, Panamericanos, Sudamericanos, campeón mundial, entre otras cosas. Estaba con asilo político, en un proceso de asilo político en la Florida, en Estados Unidos. Se dedicó a manejar Uber. Bueno, esta mañana la noticia es que agentes de la ICE lo detuvieron mientras manejaba el Uber. El Uber. Y ahora está en un tema de deportación. Podría iniciar un proceso de pagar la fianza, pero el dinero no le alcanza para hacer ese pago, así que es lo más seguro que lo devuelvan a Colombia. La deportación hace parte de la política de Trump. Lo diferente ahora y lo que ha reavivado el tema, lo ha revivido o reavivado, sí, es la situación de que incluso gente que está en proceso de asilo también la incluyan dentro de estas deportaciones.
1: Dice número terminado en 893. Buenos días, chicos, con el grupo de la oficina siempre conectados desde temprano. Escribe también por acá la banda del diablo que dice saludos, excelente, me encantó ese mix de DJ Dandres. También Andrés Jiménez dice San Felipe es la capital del estado Yaracuy.
0: Ah, bueno, porque nuestro oyente nos dijo que su familia, gracias a Dios, estaba bien. Y decía que en San Felipe, pero no ubicamos San Felipe en Venezuela. Dice que es el estado de...
1: Dice de Yaracuy. No, pero el que hablaba es Carlos Melgarejo.
0: Ah, que nos dijo que era...
1: Sí, que ya nos dice. Soy venezolano con doble nacionalidad. Región centro-occidental de Venezuela, a varias horas de Caracas.
0: A propósito de eso, atención que lamentablemente la noticia, y como se preveía iba a pasar, la cifra de muertos sigue aumentando, igual la de heridos y de personas desaparecidas y atrapadas bajo los escombros. La cifra de muertos, que esta mañana estaba en 589, ya subió a 920 muertos. Es lo que hasta aquí deja el terremoto, los dos terremotos en Venezuela. La cifra de heridos, que era de 2.980 esta mañana, ya pasó a ser de 3.360. Y se habla de 172 personas que están atrapadas bajo los escombros.
1: Y ya hay un video que se está rotando terrible, Cana, y muy triste, porque es desde un segundo piso, un segundo tercer piso, y en el piso, que se ve ahí desde esa altura, todos los cuerpos que ya están organizando las autoridades y poniendo ahí, sí, como cuando los ponen ordenaditos, digamos, por decir, los organizan, se ven ese, pues muchos cuerpos, la verdad, muchos cuerpos y gente alrededor, obviamente pues llorando a estas personas, muy triste. Qué imagen tan fuerte también.
0: Carlitos pregunta, ¿a partir de qué horas mañana está el FanFest de Iconic y Radio Planeta? No, usted sí quiere y almuerza allá, eso desde el mediodía está funcionando. Sí, pero el tema de la música y el ambiente previo al partido, desde las 3 de la tarde, Carlitos querido, paramos para el partido, obviamente, se pone la transmisión, en la transmisión de televisión. La primera fue de RCN, ayer, en la última, el gol Caracol, pues para tener la señal, me imagino, de TDT, y luego, pierda Gabón y Colombia, pues musiquita ahí para celebrar. Hacer un muy buen ambiente familiar, muy tranquilo. 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
1: 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Dice Diego Fernando Arciniegas, un saludo a los mejores de la radio. Una sugerencia para mañana, el partido de Colombia, si no les gusta como narra Eduardo Luis o Carlos Alberto Morales, en Radio Nacional narra el Tato Sanín y comenta Iván Mejía Álvarez. Entonces miran el partido en cualquiera de los dos canales y escuchan una muy buena transmisión que hacen estos dos señores.
0: Por aquí me mandó...
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0: Bueno, esa es Planeta sonando en un carro que va de Orlando a Miami al banderazo hoy. Hoy la familia Escobar Osorio Parra, que está ahora en carretera. Dice que va pasando por West Palm Beach a esta hora. El querido Chris, te mando un abrazo. Lo mismo me decía Danilo, que también está allá. Ellos estaban, era en la zona de Júpiter y también van para Miami a esta hora rumbo al banderazo. Se quedan, mañana estarán en el Fan Fest, no consiguieron boletas. Y luego nuevamente de regreso a Júpiter.
1: Dice número terminado en 695. Hola, buenas, ¿cómo van? Saludos. Luis Arturo Jovel dice, habla de tema fútbol y dice Colombia versus europeos, victorias 3, empates 3, derrotas 5. Manda aquí pues estadísticamente hablando datos acerca de nuestra selección respecto a los equipos europeos. Saludos desde México, echándolos, ese número terminado en 8790. Muchachos, hola, en el Azteca estaba todo libreteado con la música. Estaba lleno de colombianos y solo una de Karol G y una de Maluma pusieron. Y cada que Colombia hacía gol, colocaban un pedazo de la canción de Ryan Castro, El ritmo que nos une. Al final del partido, nuevamente la de Ryan Castro. Saludos desde México, escuchándolos y acompañando la selección.
0: A propósito de los partidos, ¿cómo estará el tema de las apuestas? Mucha gente está ganando y perdiendo plata a la lata con los partidos del Mundial. Pero para el marcador de Colombia, el partido de mañana, Colombia versus Portugal, ¿Cómo estará la cosa, güey? Porque las casas de apuestas permiten, le permiten a uno medir la favorabilidad. Me meto rápidamente. Los promedios en las principales plataformas de apuestas muestran una ventaja clara para el triunfo de los portugueses. O sea, según las casas de apuestas, Portugal tiene más posibilidad de ganarlo. Victoria de Portugal paga entre 1.82 y 1.92. El empate lo paga a 3.50 y hasta 3.90. Y una victoria de Colombia la paga entre 4.20 y 4.40. Pues entonces, según esto, sí, para las casas de apuestas es favorito Portugal.
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1: Teleador del Parada que dice: sí, señor, Virgilio Hurtado. Algo que muchos no saben es que además de formar parte de los hermanos LeBron, también fue profesor de colegios en Cali.
0: Sí.
1: Fue mi profesor, clases de artística, ¿cómo no? Y muchas cantadas, claro que sí. Que fue el que me enseñó a tocar la base de la salsa en congas. Un tipazo con gran sentido del humor, sencillo y humilde. Una vez nos llevó a los hermanos LeBron para un día de madres en el cole. Y tuvimos nuestro concierto ahí en el colegio. Tiempos aquellos, un grande Virgilio.
0: Qué bacano que la gente le reconozcan esas virtudes. Y sí, Virgilio tiene una particularidad de su amabilidad, sencillez, a partir del talento que tiene como cantante y músico.
1: Angie por acá que dice: chicos, les comparto la info por si alguien en la emisora se ha interesado, el tema de lo de la ayuda psicológica y los profesionales que necesitan para vincularse a hacer estas consultas a través de internet y hacerlo virtual, de 50 que tienen ahora y que siguen necesitando muchos más.
0: Marlon es otro que va también rumbo a Miami, dice Cana, no solamente ellos, yo también y muchos carros, si se da cuenta uno por la bandera de Colombia, eso se va a tetear, mi Cana. También va oyéndonos en carretera hasta ahora siguiendo... Ah, bueno, él no me dice desde dónde partió, pero va también rumbo a Miami.
1: Karina Martín nos envía una imagen que dice campaña humanitaria recolección para Venezuela. Ropa en buen estado y nos envía acá esto. A ver, miremos el dato de a quién corresponde para ver quiénes responden por esto, justamente. Ah, ok. Dice lugar, Club Campestre de Cali, zona principal, zona ecuestre. Días y horas de recolección. Habla de jueves, viernes y sábado desde las 11 de la mañana hasta las 12 p.m. y que la fecha de esos recursos, de ese envío, será sábado por la tarde, hora de envío a las 5. Digamos que queda algo más organizado, ¿no? Algo más puntual. Entonces habla de eso, campaña humanitaria, recolección para Venezuela. Ropa en buen estado, las sábanas y cobijas, ropa de cama, toallas, medicinas y aseo, alimentos no perecederos, conservas, arroz, pasta y aceite vegetal.
0: María José le va a Uruguay esta noche, dice, vamos los uruguayos, que sea toda Sudamérica clasificada a la siguiente ronda, sobre todo porque no son favoritos en el partido de hoy. La garra charrúa siempre tendrá que aparecer, es una lástima que haya conflictos a la interna del equipo, pero aún así, hoy le voy a los uruguayos.
1: Uruguayo. Dice Linda, hola, para las personas que han preguntado por donaciones o ayudas a Venezuela, mi amiga con su familia que vive allá están recogiendo. Espero que estén muy bien. Yo tengo familia en Venezuela. Estoy recogiendo cosas para donar a las personas damnificadas en Fundación Productivamente. Carrera 12A 5254 en el barrio Villa Colombia. Los que quieran unirse a la causa y deseen poner su granito de arena, me dicen gracias. Este es el mensaje que le llega a Linda, que lo envía a su amiga que tiene familia en Venezuela y está haciendo.
0: Repítelo,
1: esto,
0: por favor, güey, que alguien seguramente va a querer a sumarse.
1: Ella está en Villa Colombia. Y es carrera 12A5254. Se llama Fundación Productivamente. Ay, bueno, se llama, es que ella recoge cosas para donar a esas personas damnificadas en Fundación Productivamente. Carrera 12A5254 en Villa Colombia. Dice por acá Mauricio Duque. Muchachos, buenos días. Mañana con todo a ganar, fin de semana de huepa. Saludos a mi esposa Claudia y a mis hijas Ana María y Camila, se les quiere. Y Ana Bolena dice: hola, hola, mi cana. Dice, a ver qué mando, dice como que ese corrector. Ok, dice: mi cama, me dice una amiguita venezolana que por aquí y lo, a ver, no entiendo, ah, no, es mi cana. Es que envía una imagen con el tema de las familias afectadas por el terremoto y están hablando de un centro de acopio. Fundación Funcolben, ubicada en el barrio Santo Domingo. Dice que mientras que también se habilitaron puntos de recolección en ciudades como Bogotá, Cúcuta y Cartagena. Entonces aquí dice es mi cana, no mi cama. Mi cana, me dice una amiguita venezolana que vive por acá. Y los de la Cruz Roja dice no, dinero. Dice no, dinero, sino solo alimentos no perecederos, ropa, zapatos y cosas así. Y Secana, ese corrector casi no les hablo, pero los escucho. Me puso aquí a leer
0: de todo. A correr a usted.
1: Y a leer de todo acá como no era. Dice, saludos al güey y a la Gordis.
0: Bueno, por acá para Diego que preguntaba por la Gorda, ya esta mañana les contamos. La Gorda ya, con, tranquilos, el lunes ya está con nosotros aquí. Ya el lunes volverán las peleas y todo el tema.
1: Sí, martes, Canario. ¿El lunes va a otra vez lunes?
0: No, ¿verdad que este lunes es festivo? Bueno. ¿Por qué es festivo este lunes?
1: Por la fiesta de San Pedro y San Juan.
0: ¿Es? Ah, sí, señor, de San Juan. El fin de semana de los compadres, compadre.
1: Eso es el fin de semana de los compadres.
0: Claro,
1: de los ahijados. ¿A qué va a invitar al niño, pues?
0: De los ahijados.
1: Sácalo. Sácalo, pues, esta semana, nos cae perlas.
0: Bueno, que conste, que dijo. Sí, oye, sacalo. Te lo oyeron. Me lo llevo para la finca.
1: Sácalo, pero.
0: Mira, una cosa. Me llevo a mis ahijados para la finca. Pero no me van a aparecer por ahí los papás.
1: Eso hay que hablarlo con la mamá porque yo ahí no, la verdad, no tengo mucho poder de decisión.
0: Ya sé quién manda en la casa.
1: No, mentira, no, pero lo hablamos. No, y nos vamos con el niño. ¿Cómo así? ¿El niño también incluye los papás o qué?
0: No, pues yo soy padrino del niño, no suyo.
1: No, pues nos llevamos el niño. Nosotros lo llevamos y algo.
0: Que tengan una buena tarde, oyentes.
1: Ahora saludos a Carlos Terranova, perdón. Dice, siempre desde Panamá, estos días en México, para que me guarden el contacto. Un abrazo.
0: Carlitos, ¿y eso de vacaciones viendo fútbol?
1: Se va a ver fútbol.
0: ¿O te trasladaste a México? Su sede es Panamá. Un caleño queridísimo que nos visita en diciembre y va siempre a la fiesta del Titi Armando. Saludos, que le hagan mucha fuerza a Colombia. Escojan el sitio con tiempo, los muchachos de los sitios, hagan sus logísticas con tiempo, su sonido, lo que necesitan, que estén esas neveras, si tienen negocios llenas, que el hielo, no se van a varar por hielo. Toda la logística.
1: Sonidos.
0: Preparada. Que seguramente será un día de mucho movimiento comercial. Y bueno, que les vaya bien a todos. Y que gane Colombia. Y si no, pues que empate. Y si perdemos, tranquilos. Estamos clasificados. La tarea se hizo bien desde el comienzo. Corazón estará con Colombia este fin de semana y con el equipo de Kissimmee. Hágame la fuercita a Kissimmee. Que juega final también. Sí, en la Florida. Que juega final de la UPSL. Y tengo mi corazón puesto también el domingo a las 5:30 de la tarde con ese partido. Apoyen aquí al Cana y el amor de su vida.
1: ¿Dónde lo puede ver la gente si quieren?
0: No me han mandado el enlace, güey. Muchas veces esos partidos van por YouTube. El pasado lo vi por YouTube, pero de este todavía no sé si va. Y si va, pues me imagino que será por ese canal de YouTube.
1: Que le pidan el link para que lo vean.
0: Eso, exactamente. 1:03. Feliz tarde a todos. Nos quedamos con música del Huepa. Mañana Huepa colombiano. No paramos a las 8. Vamos a seguir derecho. Mañana no hay Power. El Power estará el domingo en edición especial. Prefiesta naranja. Por ahora sigan pegados a Planeta 96.9, que es tu

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0: ya búlgara, tía, no. 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